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5: Hoy le tengo una propuesta. Construya un legado que impacte por lo menos 3 generaciones. Esa es la propuesta, es sencilla. Construya un legado que impacte por lo menos 3 generaciones. Tengo un amigo en Honduras y hace algún tiempo nos reunimos y él es el hermano mayor de 5 hermanos. Y dijo, mi papá es árabe y vino a Honduras cuando era niño. Él, su primer trabajo, dice, ayudaba al tío a vender huevos. Y dice que un día vendiendo huevos, él sintió fuerte en su corazón y dijo, voy a construir algo que por lo menos traiga sustento a mis hijos y a mis nietos. Tres generaciones. Decidió impactar tres generaciones. Sixto me dijo, yo soy el hermano mayor de cinco. Dice, mi papá construyó una empresa que empezó vendiendo huevos. Dice, que si nosotros no trabajáramos y nuestros hijos no trabajáramos, no tendríamos ninguna necesidad. Él lo hizo. Cuando me llevó a su casa, me enseñó su árbol genealógico y dice, de aquí venimos. Papá siempre hablaba de su familia, de dónde él venía, de dónde él había salido y a dónde quería dejarnos. Yo, no importa de dónde nosotros vengamos, yo quiero retarlo y quiero desafiarlo. Pero al empezar, quiero presentarle a mi familia. Vamos a ponerla, esta es mi familia, está creciendo. Mi nuevo título es abuelo. Soy abuelo. El pequeño que sonríe es Emiliano. Ahí está Daniel con Rocío, mi hijo mayor. Y está Esteban y Dayan. Esteban y Dayan quieren tener tres hijos. Y ya les voy a hablar de ellos. Rocío y Daniel hablan de tres. Y si al final vienen gemelos los dos, entonces serían 6, 8, 10. Más o menos, ¿no? Hablé como abuelo, ¿verdad? Bueno, cuando yo voy a la casa y veo a Emiliano, póngame a Emiliano, la siguiente foto. Cuando yo veo a Emiliano, yo llego y le digo, Emiliano, soy tu abuelo y estoy aquí abriendo camino para vos. Siempre se lo digo, Emiliano, soy tu abuelo y estoy aquí abriendo camino para vos. Emiliano, soy tu abuelo y estoy aquí abriendo camino para vos. Un día, cuando Emiliano ya hable, yo se lo voy a gritar en entrada y él va a terminar la frase. Yo le voy a gritar, Emiliano, soy tu abuelo. Y él me va a gritar, y estoy aquí abriendo camino para vos. Para mí, va a decirlo él. Porque yo quiero que él entienda que estamos construyendo algo generacionalmente. La propuesta es que usted y yo pensemos generacionalmente. Cada decisión, todo lo que pensemos y que todo lo que hagamos tenga un impacto generacional. Piense generacionalmente y dejemos que Dios impacte nuestra vida. Pablo, la última carta, el que más escribió en el Nuevo Testamento, la última carta, ¿a quién la escribe? ¿Podía haber pensado a la mega iglesia de tal lugar o a la iglesia importante de Roma? No. La última carta la escribe a Timoteo, su hijo amado. ¿Era su hijo? No. Era el hijo de una mujer valiente y de una abuela que había influenciado a Timoteo. Pero un día Pablo, cuando estaba, lo narra Hechos 16, dice que lo adopta, lo lleva. Lo pone cerca. Yo me imagino a la abuela y a la mamá, acérquesele a Pablo, acérquesele a Pablo, vaya con Pablo. Y le introducen a Pablo y Pablo ve el potencial y llega a amarlo como un hijo. La última carta, Pablo dice, a mi hijo amado Timoteo. Dijo, aún recuerdo tus lágrimas y todos los días te tengo presente en mis oraciones. Mi pregunta es, ¿a quién escribirá su última carta? A eso me refiero. Tenga un vínculo fuerte, deje un legado tan fuerte que usted pueda marcar el destino de la nueva generación. Cierre sus ojos. Señor, ayúdanos a pensar en la generación que se levanta después de nosotros, la que nosotros influimos. ¿A dónde los dejaremos? Ayúdame a valorar el legado que hemos recibido de nuestros padres y de nuestros abuelos. Ayúdanos, Señor, a cambiar lo que hay que cambiar. Y ayúdanos a subir a un monte alto para poder señalar el futuro que tú quieres para la generación que se levanta después de nosotros. Ayúdanos a romper el legado de dolor que ha impactado nuestras generaciones. Ya no más, Dios. Que todo ese dolor quede atrás. Permítenos, Señor, comprender cómo hacerlo. En el nombre de Jesús. Amén. Déjenme contarle, Dios hizo pacto con Abraham y de un solo hombre casi en decadencia a sus 100 años y una esposa estéril, anciana, nace un pueblo, el pueblo de Israel. Este pueblo ha vivido en guerra, ha vivido amedrentado, fue aniquilado y en el 48 el pueblo vuelve a su tierra, vuelve a su tierra. Este pequeño pueblo hace la gran diferencia. Y cuando yo veo a Israel, lo veo florecer rápidamente. Actualmente acaban de cumplir 70 años como nación, 70 años de estar otra vez en su tierra. 9 millones de habitantes, 22 mil kilómetros cuadrados, se posiciona en el 15º lugar en el mundo en términos de competitividad global. Israel tiene 11 de los ganadores del premio Nobel. Siendo un país desértico, en este momento los bosques de Israel están creciendo. La promesa que Dios le hizo a Moisés, que Israel habitaría en una tierra próspera donde fluye leche y miel en Deuteronomio 26, se cumple. Han transformado el desierto desde el 48 a la actualidad en tierra próspera. Era un desierto, eran lugares inhóspitos, pero Dios lo ha hecho prosperar. El país produce la mayoría de sus alimentos y exporta. Los productores de Israel son pioneros en biotecnología, riesgo por goteo, uso de agua tratada. Es de los países con mayor inventos registrados en el mundo. ¿Cómo pudo una comunidad que comenzó secando pantanos y cultivando naranjas hace 70 años ser líder mundial en nanotecnología? Una potencia nuclear, y es potencia nuclear y pone satélites propios en órbita. La pregunta que surge es, ¿qué hace la diferencia? La genética. Hay una genética, aquí hay algo que corre. Alguien marcó esta genética. Hay una bendición que vino de Dios. Sobre ellos se cumple una promesa que Dios le dio a Abraham. Déjeme darle un elemento comparativo. Si usted va a México, Guatemala, El Salvador, Costa Rica, Panamá, Sudamérica, todo Sudamérica, usted puede recorrer, usted cierra los ojos y los abre, usted no, a veces no distingue dónde está. Construimos igual, hacinados, botamos la basura igual, tenemos los mismos desórdenes, los mismos gobiernos parecidos. Y uno dice, pero si no se conocen, si no nos conocimos, ¿por qué tenemos las mismas características? ¿Quién nos marcó? Alguien nos tuvo que marcar. Mi propuesta esta mañana es, marque la genética de su familia. Esa es la propuesta. Marque las genéticas de su familia. Corte la herencia de dolor que ha venido de generación en generación. Determine que no impactará su familia. Pase lo bueno de lo que usted ha recibido de las generaciones anteriores y ayude a su familia a subir a un nuevo nivel. Observe cómo lo dice David en el Salmo 71:18. Aún cuando yo sea anciano y peine canas, le clama a Dios, no me abandones, oh Dios, hasta que anuncie tu poder a la generación venidera y dé a conocer tus proezas a los que aún no han nacido. Cuando yo vivo con sentido de misión, cuando tengo en mi corazón el anhelo de levantarme como pionero para dejar a mi familia, a los que vienen detrás de mí en un mejor lugar, algo dentro de mí se convierte en pasión. La pregunta que surge, y usted puede decirme, yo soy un muy joven, ¿cómo yo puedo tomar una decisión así? Hace varios años di una conferencia junto a Chris Gardner y lo escuché decir. Chris Gardner es quien inspiró la película En busca de la felicidad que hace Will Smith. Esa película tiene una particularidad que es muy interesante. ¿Quién anda con el niño? ¿La mamá o el papá? Es normal eso en las películas, en las historias reales? No. ¿Quién anda con el niño? Fuerte. Chris Gardner fue abandonado por su papá, dijo él, y cuando tenía 8 años, yo decidí que si un día tuviera un hijo, jamás lo abandonaría. ¿A qué edad tomó la decisión? 8 años. Eso es lo que quiero sembrar en su corazón. No importa la edad que usted tenga, no importa si tiene 14, si tiene 8, si tiene 10, si tiene 20, si tiene la edad que usted tenga, en el nombre de Jesús, determine que su generación se levantará para quedar en un mejor lugar. Dios trajo a Costa Rica paz. Dios nos ha bendecido de una manera diferente. Hay cosas buenas que hemos recibido. Hay cosas malas que debemos de cortar. Tenemos todo el potencial para hacerlo diferente, porque ahora hemos reconocido que más que de esta tierra latinoamericana, nuestra ascendencia, nuestra raíz, nuestra sangre viene de Abraham, porque somos los hijos de la fe, descendientes de la cruz de Cristo, y por lo tanto somos herederos de la bendición de Abraham. Hay algo más que descubrir. Hay algo más que vivir. Déjeme compartirle algunos principios que pueden ayudarnos a construirlo. Me he reunido con mi familia varias veces, muchas veces, y he transmitido esto a mis hijos. Y les he dicho: tomemos decisiones radicales en nuestra familia. ¿Qué no va a pasar a esta nueva familia? ¿Qué cosas van a pasar? Definamos un código ético. Definamos la bendición que va a conducir nuestra familia. Y levantémonos por profetas para la nueva generación. Estoy conduciendo a mis hijos para que ellos tengan una visión generacional. Y esa es la propuesta: que nosotros vivamos con una visión generacional. Un día Dios le habla a Abraham, Génesis 12. Le dice: estableceré mi pacto contigo y con tu descendencia. ¿Por qué comparto esto? Porque si usted lee la Biblia, usted se va a dar cuenta que Dios siempre va a pensar generacionalmente. Trata con una persona, pero termina haciendo pacto con su generación. Por lo tanto, Dios no hace pacto solo con una persona. No sale para tratar con una persona. Sale para bendecir nuestra familia, los que se levantan después de nosotros. Mi otra propuesta para ustedes: usted puede decirme, pero yo he heredado todo lo malo, yo soy el primero. Dichosos aquellos que han comenzado y que vienen de una tradición cristiana. Mi propuesta es: sea el Abraham de su familia. En el nombre de Jesús, levántese para ser el Abraham en su familia y hacerlo diferente. Que usted venga a quebrar lo malo y a traer la bendición a su familia. En el nombre de Jesús. Hoy vengo a cambiarle del nombre. Usted va a volver siendo Abraham y Sara a casa. Abraham y Sara, interiorícelo. Estableceré mi pacto contigo y con tu descendencia. Yo seré tu Dios y el Dios de tu descendiente. Por eso viva, piense y decida generacionalmente. Levántese como plataforma para que la nueva generación llegue a un mejor lugar. Esté en un mejor lugar. ¿Cómo inicia esta historia? Venga Génesis 17, 4 al 7. Génesis 17, 4 al 7. Es Dios hablando con Abraham. Vean la forma en que un padre trata con un hijo. Vean la forma en que Dios marca todo un pueblo y de cómo de un hombre, de una mujer, levanta toda una generación. Aquí hago una aclaración. No existen familias perfectas, ni siquiera la de Abraham. Abraham tuvo un hijo que no tenía que haber nacido. Pero cuando Dios vio a Ismael, le dijo: aún he escuchado tu oración y aún a Ismael lo bendeciré. Nada en usted sobra, ni de sus errores. Dios toma nuestros errores, sana nuestros errores, sana nuestra vida, sana nuestra tierra y establece algo diferente. Hoy a los jóvenes y a los matrimonios los voy a mandar a tener hijos. Y le voy a decir, ¿por qué? Porque los buenos tienen que tener hijos. Espero me crea. Otra vez, los buenos tienen que tener hijos. La gente buena tiene que tener hijos. La gente buena tiene que multiplicarse. Ustedes y yo tenemos que multiplicarnos. Por eso yo estoy pidiendo 10 nietos. Me van a decir, ¿y por qué tuvo solo 2 hijos? Me equivoqué. Por eso estoy predicando esto. Debí haber tenido 10 también. Este es el pacto que establezco contigo. Tú serás. Note bien que siempre comienza cambiando algo. Si seré, es que ya no soy lo que soy y dejo de ser lo que en el pasado fui. Ahora seré lo que Dios dice que yo soy, lo que Él va a revelar que yo soy. Que mi naturaleza no puedo, en mi realidad no puedo, en mi contexto no puedo. No puedo, mi esposa es estéril, mas Dios dice, tú serás el padre de una multitud de naciones. Ya no te llamarás Abraham, ya no será tu nombre el que te descalificaban. Tú eres, ya habíamos cerrado la fábrica y usted nació. Usted no fue deseado. No, yo no soy eso. Yo soy lo que Dios dice que yo soy. Soy el cumplimiento de la voluntad divina. Eso soy. Usted no puede construir un legado a partir de lo que le dijeron sus papás. Puede que se hayan equivocado en lo que dijeron. Puede que nos hayan tenido en el contexto equivocado. Puede que le hayan dicho que usted era el hijo bastardo. Imagínese qué cruel los tatas. El otro día una mamá me dice, luego de predicar, y yo debo decirle a mi hija que ella no fue deseada. Casi le hago una imposición de manos. Señora, su hija no nació porque fue deseada o no. Los hijos solo nacen por voluntad divina. Su hija es bendición de Dios. Punto. Punto. Yo tengo que ubicarme, tengo que entender quién soy y tiene que revelarlo a su generación, a la siguiente generación. Pero usted no puede transmitir lo que no tiene. El primero que debe ser transformado en su familia soy yo. Soy yo. Tú serás el padre de una multitud de naciones. Ya no te llamarás Abraham, sino que de ahora en adelante tu nombre será Abraham, padre de multitudes. Porque te he confirmado, no yo, es Dios el que lo hace, no en mis fuerzas, es en Él. Porque te he confirmado como padre de una multitud de naciones. ¡Wow! Te haré tan fecundo que de ti saldrán reyes y naciones. Estableceré mi pacto contigo y con tu descendencia. Obsérvelo claro. Estableceré mi pacto contigo y con tu descendencia como pacto perpetuo por todas las generaciones. ¿Cuántos años habrán transcurrido entre Abraham y el pueblo de Israel de hoy? ¿Cuántos fallos habrá tenido el pueblo de Israel? Muchos. Se han apartado de Dios este pueblo. Es un pueblo que se ha apartado de Dios y sin embargo la simiente Dios sigue cumpliendo sobre ellos la bendición. Los bendice, los haré habitar en tierra que fluye leche y miel, y donde quiera que llegan llevan la bendición de Abraham. ¿Por qué? Porque un día hubo un Abraham como usted y una Sara como usted que le creyó a Dios y bendijo su descendencia. Estableceré mi pacto contigo. Deje que Dios salga en pacto con usted. Que Él haga lo que quiere hacer con usted. Estableceré mi pacto contigo. Y nuevamente con tu descendencia. Como pacto perpetuo por todas las generaciones. Yo seré tu Dios y el Dios de tus descendientes. Este es Dios tratando. Aquí tiene usted el fundamento bíblico. De esta manera, de este pacto nosotros venimos, porque somos el hijo de la fe. Hemos creído en nuestro Señor Jesucristo y Jesucristo extendió esta bendición a todas las familias de la tierra. Somos este cumplimiento. Ahora usted tiene dos opciones. ¿Se comporta como latino o como descendiente de Abraham? Dos opciones. O da el fruto que daba antes, o da el nuevo fruto. O sale de la zona de confort donde hoy está como Abraham. Abraham vivía en Harán. Era riquísimo en extremo. Riquísimo en extremo. Su padre Taré y él vivían en este puerto lleno de riquezas, de casas, de criados, de ganado. Dios lo lleva a construir, a tomar la decisión de levantar algo nuevo a partir de un hombre, de una mujer que no podían tener hijos, nace una historia. Lo que yo quiero sugerirle es, haga que de usted nazca una historia. Nuevamente, si no tiene hijos, tome un Timoteo. Si no tiene hijos, tome como Moisés a un Josué, al que tiene a su lado, al nieto, al sobrino. Tome a los jóvenes, a los niños de la iglesia. Decide entregarse a alguien más. Decida dejar a la nueva generación en un mejor lugar. Pero gástese por la nueva generación. En primer lugar, alguien tiene que ser el primero en la familia. Abraham fue el primero de un gran pueblo, el padre de algo nuevo. Esto es lo que dice Dios: tú serás el padre de una multitud de naciones. Ya no te llamarás Abraham, sino que de ahora en adelante serás Abraham, porque te he confirmado como el padre de una multitud de naciones. En la familia alguien tiene que creerlo. ¿De dónde yo vengo? Mi abuelito, el papá de mi papá, era el hijo de la criada de la finca en Guanacaste. Un josefino va a Guanacaste, tiene una finca y tiene un hijo con una criada. ¡Qué muchachos ustedes! Mi mamá, ¿quién es? La hija de una de las amantes de mi abuelo. Esa es mi mamá. ¿Quién es mi mamá? Una madre soltera. Mi mamá fue abandonada por su mamá. De ahí yo vengo. Esa es mi raíz, de las dos familias. Pero un día, en 1930 y tanto, una misionera llamada Miss Elder predicó a Cristo en Guanacaste. Y mi abuelito se convierte a Cristo. Y mi abuelito se levanta para predicar a Cristo y siembra la semilla en esta familia. Y algo se corta en la familia y comienza algo nuevo en mi familia. Algo nuevo extraordinario. Cuando mi papá se casa con mi mamá a los 30 años, mi mamá había sido abusada, había sido madre soltera, abandonada por su mamá. No conocía a su mamá. De ahí yo vengo. No hay historia, pero tiene que haber un serás. Tú serás. Serás transformado en alguien nuevo. Y es en la oscuridad del dolor donde Dios se atraviesa en el corazón de mi mamá y mi papá. Un pastor cruza la calle, les presenta a Cristo y algo se rompe. Mi mamá decide proteger nuestro corazón, soltar el pasado y decide que ya no impactará más el futuro. Por eso, suelta el pasado, perdone los errores de los padres, perdónese a usted mismo y proyéctese hacia el futuro. Todavía yo recuerdo las lágrimas de mi mamá contar la historia de su infancia con lágrimas que uno miraba que producían dolor. Pero poco a poco comencé a ver que mi mamá contaba la misma historia y ya no dolía. De repente su corazón era sano. Ella ya no vivía en el pasado, vivía en el presente y proyectaba el futuro. Ella comenzaba a decirnos: ustedes alcanzarán, ustedes lo van a lograr, Dios hablará sus corazones, Dios los pondrá en lugares altos, Dios comenzará a hacer cosas en ustedes. Y ella comenzó a sembrar una nueva simiente en nuestro corazón. Si mi mamá no corta las raíces del pasado, yo no estaría aquí. Porque ello hubiese transmitido odio, rencor, amargura. ¿Y qué hubiésemos vivido? Abandono, dolor. Y no tuviese el fundamento que tengo. ¿Quién es el Abraham en mi familia? Mi mamá. Pero también hay otros Abraham que yo no conocí. Por ejemplo, hay misterios que vienen de generación en generación que Dios va a revelar en el futuro. Pero esta parte ya se la voy a dar. Este es el final. Si usted no corta, si usted no sana los recuerdos del pasado, si usted no deja ir los errores del pasado, usted vivirá como esclavo del pasado. Esclavo de personas que murieron hace años, esclavo de recuerdos que pasaron hace 30 años, esclavo de un dolor que ya debería estar sano. Por eso tome procesos para sanar sus recuerdos. Si usted solo vive en el pasado, deténgase. Llegó el tiempo de escribir una historia nueva y comenzar a ver el futuro con esperanza en el nombre de Jesús. Número 2. Y aquí yo quiero decirle, ¿es fácil? No. Por eso yo admiro el trabajo que esta iglesia hace. Admiro el trabajo que Gaby hace. Dese la oportunidad de sanar sus recuerdos. Yo no soy el hijo de una mujer abandonada, yo soy el hijo de una soñadora. Yo no soy el hijo de una querida, yo soy el hijo de una mujer que le creyó a Cristo y se enamoró a Cristo en su nueva simiente. Yo tengo una nueva simiente porque ella se paró para cortar la herencia de dolor que venía de generación en generación. Ella protegió nuestro corazón. Déjeme decirle algo más. No fue fácil para ella el principio del matrimonio. Papá venía de rodar desde los 14 años, de trabajar, de luchar. Adultos, con adultos creció, aprendió mañas de adulto que la llevó al matrimonio, alcoholismo, infidelidad. Jugaba su dinero en algunas apuestas. Usted me dirá, ¿cómo conoce eso y no le duele? Porque cuando mi mamá cuenta la historia, no lo cuenta a partir del dolor, lo cuenta a partir de la lección aprendida. Y nos lo cuenta para admirar a papá, al hombre bueno que tenemos por padre. Y desde niña ella siempre nos decía, ustedes tienen el mejor papá del mundo. En una ocasión dije esto en una charla y una persona herida en el auditorio levanta la mano y dijo, su mamá era una mentirosa. ¿Era una mentirosa mi mamá? No. Era un Abraham. Alguien tiene que pararse en esta historia familiar y decir el dolor ya no impactará la siguiente generación. Yo tengo el mejor papá del mundo. Hoy está en el hospital. Predicar este fin de semana ha sido muy difícil. Posiblemente estábamos para que parecía que moría antier, ayer, hoy, en cualquier momento. Y yo anoche dijo, quiero comer. Y se ha vuelto a levantar a sus 91 años. Mi hijo que lo cuidaba ayer dijo, comenzó a predicarnos a todos. Porque hay una simiente dentro de él que le habla de Dios. Viene más allá de lo que él pueda ver y entender. ¿Sabe por qué yo estoy aquí? Porque hubo un Abraham y una Sara que cortó esa herencia de dolor. Usted tiene que pararse y decir, ya no más tiene que repetirse la historia. Ya no tenemos que seguir viviendo como latinos. El otro día iba a empezar una conferencia y se levanta el músico y canta y comienza a cantar y dijo, yo estoy aquí, pero mi historia no fue fácil. Yo soy el hijo de un alcohólico que abandonó a mi mamá y le golpeaba a mi mamá. Y de repente me dije, ¿cuándo dejaremos de contar esas historias? Por favor. Esa es mi súplica esta mañana. Por favor. Alguien tiene que escribir una historia diferente. Alguien en el futuro tiene que hablar de usted y en lugar de llanto debe darle sonrisa y debe tener gozo y sentir orgullo que es descendiente suyo. Segundo lugar, valore las cosas buenas del pasado porque no todo fue malo. Valore los aspectos buenos que hemos recibido del pasado. Valore esas cosas nobles, ponga de pie a sus héroes, honre a sus héroes. Estamos aquí porque hubo gente valiente que trabajó para traernos hasta acá. Hubo gente valiente que se esforzó, que luchó, que peleó, que se levantó en medio de la adversidad. El otro día mi papá lo puse a que le contara su historia a mis hijos. Ja. Y de repente los mira y les dice, ay muchachos, dice, si yo he hecho lo que he hecho con sexto grado de la escuela, dice, imagínense lo que no harán ustedes. Dice, yo empecé a trabajar a los 14, porque éramos 8 y mi mamá enviudó, dijo él, y teníamos que trabajar, porque no había comida. De ahí venimos, de estos héroes de carreta y de caballo. de estos héroes que han sembrado la tierra y que con esfuerzo hicieron que usted fuera a la universidad y que con esfuerzo y sin contarte todo lo que sufrían, te dijeron que siguieras adelante, que no te rindieras, que lo ibas a lograr. Valore lo que ha recibido de sus antepasados y nunca olvide a sus héroes de ayer. De ahí venimos. Estos son nuestros héroes. Hablamos de Abraham, pero hay un Taré. Taré salió de Ur de los Caldeos y llegó a Arán. Y si usted lee la historia en Génesis 11, que casi nunca lo leemos, dice: Dios llamó a Taré para ir a tierra de Canaán. Fue Taré el primero llamado. Fue Taré el que trajo a Abraham hasta Arán, más cerca del lugar. Hay que poner de pie a nuestros Taré, hay que reconocer a nuestros héroes. No podemos abandonar a nuestros héroes que han abierto camino para que hoy estemos donde estamos. Posiblemente nunca se paren en la tarima y estarán ahí en medio del anonimato, pero ellos se sonríen cuando ven a sus hijos y a sus nietos brillar. Pase el legado bueno que hemos recibido del pasado. Tercero, inspírese en una promesa que le proyecte hacia el futuro. Basta ya de contar los cuentos de ayer y comencemos a contar las historias de mañana. Proyecte a la vida, la familia hacia el futuro. Cuéntales lo que Dios hará, los planes que Dios tiene, lo que Dios ha prometido. Ha sido llamado a determinar el destino de su familia, a ser plataforma para la nueva generación. Por eso piense, viva y decida generacionalmente. Su nombre es Carla, hija de una familia americana, casado con un amigo mío en Perú. Está escribiendo un libro. Ella me ha dicho: Sixto, yo soy la generación número 8 de cristianos. Yo conozco la historia. Dice: estas son las fotos de mi tatarabuelo. Dice: de este se convirtió, este predicó aquí, este predicó acá, este era empresario, este luchó. Mi papá, dice, quería predicar, pero era malo predicando. Entonces hizo contador y dijo: voy a hacer dinero para en el verano llevar misioneros a predicar a Perú. Y venía a predicar a Perú, dice, y aquí conocí a Sergio, dice. Y de repente me impacta cuando dijo: Sixto, y ninguno se ha perdido. ¿Cómo? Dice Sixto, ninguno se ha perdido. En los momentos de lucha, todos los primos, todos oramos y todos clamamos, porque somos unida, marcada, una familia marcada por Dios, y sabemos que tiene sentido de misión. Dice: mis cuatro hijos son la generación número 9. Tuve un sueño, que un día una Carla en la octava generación hable de mí. Tenga un sueño. Que un día en el futuro sus tataranietos hablen de usted. Por eso valore esas cosas buenas del pasado. Déjeme darle un ejemplo de esto. Mi abuelo muere cuando mis papás, mi papá y mis tíos son niños. Y yo siempre me había preguntado por qué mi nombre. ¿A quién le ponen Sixto? Helen no quiso ponerle Sixto a ninguno. Dice: es para que no se confundan. Pero Sixto no es un nombre feo. No entiendo por qué a nadie le gusta ponerle Sixto. Pero ese día estaba en la iglesia donde se había convertido mi abuelo, hace varios años, en Guanacaste, en Cañas. Y había una foto que conservo en la casa, y mi tío estaba a mi lado. Y le pregunto: tío, ¿quiénes son? Dijo: los primeros cristianos que vinieron, que se convirtieron aquí en Cañas. Qué elegantes, tío. Dice: sí, dice. Y ellos fueron los primeros que fueron al seminario a estudiar para predicar. Y ese es tu abuelo. ¡Wow! Recuerde, mi abuelo muere cuando mi papá es niño. Y yo estoy ahí viendo la foto. Y de repente oigo una voz que me habla aquí a mi corazón y me dice: siempre me has preguntado por qué tu nombre. Tú eres el cumplimiento de una promesa hecha a este hombre, que un día levantaría uno de su generación que continuara lo que comencé con él. ¿Sabe cómo se llamaba mi abuelo? Dígalo completo: Sixto Porras. Yo no conocí a mi abuelo. Quiero hacerte vivir un momento. Haz que un día, Cuando Dios se revele a tus nietos, pronuncia tu nombre de referencia. ¿Te imaginas? Tú eres el cumplimiento de la promesa que le hice a tu abuela. Tú eres el cumplimiento de la promesa que le hice a tu abuelo. Sueñe lo que sus nietos y sus tataranietos vivirán. Márquelos con frases que ellos recuerdan. Deje que ellos comiencen a vivir momentos extraordinarios. La promesa de Dios se va a cumplir. En un momento cuando Jacob huye, Dios se le revela a Jacob y le dice: yo soy el Dios de tu abuelo Abraham, de tu padre Isaac, y la tierra sobre la que estás acostado te la daré a ti y a tu descendencia, porque ellos fueron fieles y salieron en obediencia. ¡Wow! ¿Se lo imaginas qué hermoso? Que un día, cuando se escriba la historia de su familia, se diga que hubo un Abraham y que hubo una Sara como usted. La promesa determina el destino. Tenga una promesa en su corazón que marque la vida de los suyos. Te he confirmado como el padre de una multitud de naciones. Abraham vio un hijo, Isaac. Abraham vio un hijo después de sus 100 años. Lo vio crecer, me lo imagino, con qué ilusión. Sus fuerzas se renovaron. Me lo imagino, la mirada de Abraham, como cuando uno tiene a su hijo en brazo. Dice: solo hijo, de un hijo, se ha extendido una nación que ha llenado la tierra. Haga que de usted se cuenten historias maravillosas, generacionales. Escuche cómo Dios se revela a Jacob. En el sueño el Señor estaba de pie junto a él y le decía: yo soy el Señor, el Dios de tu abuelo Abraham, el Dios de tu padre Isaac. A ti y a tu descendencia les daré la tierra sobre la que estás acostado. Cada generación tiene que tener su propio avivamiento. Tú tienes que tener tu propio encuentro con Dios para determinar destino a tu familia. Pero vive con propósito. El otro día estaba con unos amigos de Argentina. Mi amigo Maxi, el niño de 8 años, a mi lado. Y le dije: vos, ¿qué querés estudiar cuando seas grande? Y me mira y me dice: un día seré presidente de Argentina. Contame más. ¿Amo mi país? ¿Conozco los problemas de mi país? ¿Oro por mi país? ¿Leo las noticias de mi país? ¡Wow! Vuelvo a ver al papá y le dije: ¿de dónde nace esto? Dijo: su abuelo. Su abuelo se sienta con él a leer libros de historia y a leer las noticias. Y yo los escucho orar por Argentina. Y un día se despertó y dijo: papá, un día yo seré presidente de Argentina. ¿Sabe cómo es conocido entre los primos? Como el presi. ¿Sabes cómo es conocido en la iglesia? Como el presi. Nadie se ríe y nadie se burla. El otro día, cuando tenía 12 años, los visité nuevamente y caminaba a mi lado. Y yo recordaba la escena y quería volverlo a vivir. Y le dije: Maxi, ¿y cuando seas grande qué te gustaría hacer? Me mira, sonríe y dice: un día seré presidente de Argentina. ¿Sabe por qué? Porque hubo un abuelo, porque hubo un padre que está marcando un destino. Necesitamos que gente buena como usted se levante como Abraham para marcar a un Maxi. El otro día me contaron que fueron a Buenos Aires. ¿Y qué tour pidió él? El de ir a la Casa Rosada, a la Casa Presidencial. Yo dije: ¿qué hizo? Miraba las fotos. Todos lo mirábamos. A sus 13 años se proyecta al futuro. Lloró ahí y bendijo su país. A los 13 años. Porque ha habido un Abraham en casa que está marcando su destino. Tengo un amigo llamado Aldo. Aldo tiene tiendas aquí, hoteles y negocios en Guatemala. Él es la segunda generación de una empresa grande. Tiene café, fincas de café y negocios en varios países. Estábamos tomando café y me dice: Sixto, hoy llevé a mi hijo a su primera reunión de negocios. Su hijo. A la primera reunión lo senté con los gerentes. Dice: estaba emocionado. ¿Qué edad puede tener su hijo Aldo Luca? ¿Qué edad puede tener? ¿Aló? ¿16? ¿12 me dijeron ayer? 3 años. Y ese día mi mente se me abrió. Yo dije, yo tenía que haber empezado antes. Claro, esa reunión era para Aldo, papá. Porque él está preparando a su hijo y está sentándolo con los grandes en reuniones importantes para un día recordarle que su primera reunión de negocios la tuvo a los 3 años. Porque lo está formando, lo está marcando y está instruyendo a su hijo para que él se levante a partir de lo que ellos construyen. ¿A quién acompaña usted? ¿A quién está marcando? ¿Lo marcan sus frases? ¿Lo marcan sus historias? ¿Lo marca su corazón? Viva de tal manera que usted proyecte el futuro y dibuje el futuro en la siguiente generación. Este es un día para sanar el pasado, vivir el presente y vivir con sentido de propósito. Termino. Hebreos 11:2-20 dice: por la fe bendijo Isaac a sus 2 hijos. Hebreos 11:20, mírelo usted. Por la fe bendijo Isaac a Jacob y Esaú. Note bien, respecto a cosas venideras. ¿Respecto a qué? ¿Quién las vio? El papá. Usted y yo tenemos que ver lo que va a heredar la siguiente generación. Hoy vivimos en un momento de crisis. Tenemos que clamar por nuestro país. Tenemos que gemir por nuestro país. Pero ¿quién proyecta el futuro? La fe. Suba a sus hijos al monte alto, al monte Nebo, como Moisés. Suba a Josué con usted a ese monte Nebo y hágalo ver al otro lado del Jordán y cuéntele lo que Dios hará con la siguiente generación. Este chico tenía 14 años. Acababa de hablar de sexualidad y le dije, escríbanle una carta a sus hijos. Solo eso. Y él me escribió una carta y me dijo, lloré en mi cuarto cuando llegué a casa. Y le escribí una carta a mis hijos, los que un día me dirán papá. Y les dije, por amor a ustedes, a los 14 años me entregué a Jesús. Por amor a ustedes, dejé de los amigos que me llevaban a la droga. Por amor a ustedes, me aparté de amigos que no me convenían. Cuando usted tiene una visión de futuro, su vida cambia.
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Él es nuestra ancla. Él es nuestra esperanza. Damos gracias a Dios una vez más por esta noche, el cual adoramos y bendecimos su nombre.

recordemos. Recordemos siempre que Él regresará por cada uno de nosotros. Él es como ese algodón suave en nuestras vidas.

Dios bendiga de manera especial en esta hermosa noche a nuestra hermana Juana Cuello. Desde las colinas, Dios te bendiga de manera especial. También está en nuestra sintonía Orlando González. Siendo las 8:59. Escucha bien lo que nos dice esta hermosa interpretación musical de Isabel, Tu silencio.

En medio de tu silencio, en medio de tu dolor, en medio de la adversidad, Él está obrando a tu favor. La vida de Francisca la presentamos en tus manos, Jesús. Ven pasando tu mano sanadora sobre tu hija, sobre sus hombros. Todo dolor de hombro, amado Dios, llévate toda molestia en esta noche. Pasa tu mano sanadora sobre ella. En medio del silencio, en medio de la angustia y el dolor, Él está presente.

0: Que siempre en nuestros corazones haya un agradecimiento a Él.
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0: ¿Sabe usted, hermano?
2: ¡Santo!
0: Me voy.
2: Bueno.
0: Me voy a mudar.
2: Me voy a mudar pronto de aquí.
0: ¿Sabe para dónde voy?
2: Me voy a mudar.
0: Para el cielo yo me voy.
2: Cielo.
0: Saluditos especiales en esta hermosa noche para nuestra amada hermana Marta Peguero. Sí, nos vamos a mudar. Nos vamos a mudar con Cristo.

Me voy a mudar, hermano. Me voy a mudar. Complacemos de manera especial a nuestra hermana Marta Peguero con esta hermosa interpretación musical titulada Herido, pero caminando.

Herido pero caminando. Seguimos disfrutando de esta hermosa entrega musical. Nos deleita Dianet Méndez, La Samaritana.

dice en Juan 4:10, si conocieras el don de Dios, ¿y quién es el que te pide de beber? Oh, ¿y quién es el que te pide a ti de beber? Tú le pedirías, tú le pedirías a él, dame agua. Así que yo no sé si en esta noche tú reconoces que aquí en este lugar

Trae tu agua viva y lléname. Seguimos disfrutando de esta hermosa entrega musical. Nos vamos con esta. Estanislao Marino, cuando vuelvas a casa.

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Clama a mí que yo te responderé. Seguimos disfrutando de esta hermosa entrega musical. Baladas del ayer con Stanislao Marino. La traición de Jesús.

0: y te damos gracias por tu amor. En 1 Juan 4:18 la palabra de Dios enseña que en el amor no hay temor, sino que en el perfecto amor de Dios es donde somos libres. Yo quiero ahí donde tú estás, levantes tus manos y declares en este momento que el amor de Dios te invade. Y que cualquiera que sea el temor que te está asediando a diario, no sé qué tipo de temor es, temor a la muerte, temor a la enfermedad, temor a la oscuridad, a las alturas, tantos y tantas índoles de temor que a veces nos acechan. Pero hoy te dice el Señor, si tú realmente tienes un encuentro con el amor de Dios, que es perfecto, que es incondicional, que es incomprensible y que solo se recibe por fe, ciertamente hoy serás libre del temor. Amén. Adóralo.
1: Dios les bendiga, mis amados hermanos, una vez más en esta hermosa noche, el cual nuestro Dios nos ha regalado para que estemos una vez más en su presencia. Quiero compartir con todos ustedes este poderoso tema: ciegos por nuestra culpa. Y tenemos una pregunta colocada aquí para todos ustedes. Y es que, ¿tienes problemas para ver en la oscuridad o miras con claridad? ¿Tienes dificultad? Yo quiero que usted responda de manera interna esta pregunta. ¿Usted tiene problemas para ver en la oscuridad o usted puede mirar con claridad? Es que una de las cosas en la vida que son fáciles de observar son los defectos de las personas. Los nuestros defectos, difícilmente nosotros los vemos. Y es que este fenómeno lo podemos llamar ciegos a nuestros defectos. Es que esto acontece por varias razones. Primero, es que ocurre porque a nadie le gusta pensar en sus defectos. A nadie le gusta pensar en lo que debe cambiar. Más bien, sí pueden observar y ver los defectos de los demás. Sentimos que es muy poco por lo que nosotros debemos de cambiar. Entonces, ¿para qué nosotros deprimirnos pensando en esto? Y asimismo, lo que hacemos es que lo ignoramos. Ciegos por nuestra culpa. Quiere decir que nosotros mismos somos responsables de nosotros mismos. Es que en la lucha para mantener una imagen pública saludable, todos nosotros reprimimos nuestros defectos en alguna manera. Y esto se puede mostrar, se puede ver cuando dos personas salen por primera vez. Ambos tratan de dar una buena impresión escondiendo cualquier defecto de ellos. Cuando una pareja de novios salen por primera vez, ellos tratarán de dar su mejor versión, su mejor impresión, escondiendo cualquier defecto que hay en ellos y resaltando, ojo, resaltando sus cualidades. Pues no quieren directamente que vean solamente esos defectos, ¿verdad? Sino que puedan ver esas cualidades, esas virtudes que tienen. Nosotros debemos de justificarnos a nosotros mismos. La palabra de Dios en el libro de Lucas 18, 9 al 14. El fariseo era probablemente más justo que el publicano, pero él llegó a ser tan ciego a sus defectos que comenzó a confiar en su propia rectitud. Comenzó a jactarse y a condenar a otros, lo cual esto desagradó a Dios. Es que por otro lado, El publicano tuvo el perdón enfocándose en sus defectos y pidiéndole a Dios misericordia. ¿Cuál es nuestra posición, amado oyente, en esta noche? ¿Vamos a justificarnos delante de Dios? ¿O vamos a reconocer que también en nosotros hay defectos? Es que las personas en la iglesia de la Odisea llegaron a ser ciegos al hecho que ellos eran pobres, miserables y desnudos. Ellos pensaban que eran ricos y no necesitaban de nada, pero ellos estaban equivocados. Estaban equivocados de algún modo. Ellos confundieron la prosperidad con las bendiciones de Dios. Y ellos no se dieron cuenta que su relación con Jesús se había enfriado. Su ceguera era tan grave que Jesús los hubiera rechazado si ellos se hubieran arrepentido. Estaban ciegos. Para que ocurra, amado hermano, un verdadero arrepentimiento, nosotros necesitamos reconocer nuestra condición. Debemos de reconocer que en nosotros también hay algo que cambiar. Pues la palabra de Dios nos habla y nos dice: todo camino del hombre es recto, según su propia opinión. Es que a veces pensamos que estamos caminando de la manera correcta, según nuestra opinión, pero debemos de irnos a la luz de la palabra. Los pecadores no se arrepienten porque sienten que no son tan malos. Ellos se arrepienten porque reconocen que no son perfectos. Reconocen que necesitan una ayuda. No porque se sienten básicamente buenos o son perfectos. Pues la palabra de Dios nos habla en el libro de Proverbios 21 al 2. Todo camino al hombre es recto en su propia opinión. Pero Jehová pesa los corazones. Para que el arrepentimiento pueda ocurrir, tal persona debe darse cuenta que están equivocados. Debemos de abrir nuestros ojos. Y no hablo de abrir nuestros ojos físicamente, sino de abrir nuestros ojos espiritualmente. Y pedirle a Dios que quite toda ceguera de nuestros ojos. Porque a veces somos,
0: y te damos gracias por tu amor,
1: muy buenos
0: en primera de
1: examinando a otros.
0: La palabra de Dios.
1: Pero
0: que en el amor no hay temor.
1: ¿Me estoy examinando yo?
0: Tu amor de Dios es donde somos libres.
1: ¿Estoy pidiendo dirección a Dios? ¿Estoy viendo mis errores, mis faltas y mis fallas?
0: Que el amor de Dios.
1: Debemos poner énfasis en esto.
0: Y que cualquiera que sea el temor que te está...
1: Es que cuando nosotros nos arrepentimos...
0: temor a la muerte.
1: Nosotros nos damos cuenta que estamos equivocados.
0: A las alturas, tantos y tantas.
1: Pero para hacer esto,
0: que a veces nos
1: debe de haber un verdadero arrepentimiento. Y es que nosotros debemos de aprender a reconocer nuestra condición actual.
0: Y que solo se recibe por fe. Ciertamente.
1: Examinar nuestra vida a la luz de la palabra de Dios.
0: Adóralo.
1: Y ser honestos con nosotros mismos. El apóstol Pablo escribió en el libro de los Corintios: examinaos a vosotros mismos si estáis en la fe. Es que esto es un buen consejo. Este es un buen consejo para cualquier creyente. es que debemos de examinarnos, no importando la posición que nosotros tengamos, no importando el título que tengamos. Es que el Señor le manda a usted, amado, a usted y a mí, a examinarnos. Es que los que son ciegos a sus propios defectos no les gustan examinarse.

esto es una experiencia. Sí, amado. Esta es una experiencia que humilla nuestro ego, nuestro orgullo. Así como nos dice la palabra de Dios en el libro de Santiago 4, versículo 6. Dios resiste. Es que Dios resiste al orgulloso, pero da gracia a los humildes. Él es que es quien da gracia a los humildes. Pero qué triste. Cuando vemos este texto bíblico, el cual nos dice que Él resiste al orgulloso. ¿Y usted sabe lo que es resistir? ¿Usted sabe, amado oyente, qué es resistir a alguien? ¿Evitar a alguien? Dice la palabra de Dios que Él resiste a los orgullosos. Pues Dios quiere en esta noche que nosotros podamos caminar bajo la dirección de su Santo Espíritu. Que si somos orgullosos, no todo está perdido. Escucha bien. Es que no todo está perdido. Hay esperanza. Podemos cambiar. Y yo te invito en esta noche que nosotros podamos abrir nuestro entendimiento. Sí, nuestro entendimiento. Todos, sin excepción de persona, podamos abrir nuestro entendimiento a Dios y decirle al Señor: examíname y ve si en mí hay camino de perdición, de perversidad. Examíname, límpiame como con hisopo y seré verdaderamente limpio. Tu amor, mi amor. Le damos gracias a Dios en esta noche, no tengo, por este momento, por este tiempo, el cual si nuestro Dios ha permitido que estemos en este lugar. Bendecimos las vidas, los corazones que están allí. Recuerde, ciegos a nuestro propio entendimiento. Solo Dios puede cambiar nuestro parecer. Solo Él puede transformarnos. Damos gracias a Dios por este tiempo, por este momento. Estuvo con ustedes su hermana y su amiga Katherine Contreras. Nos volveremos a reencontrar mañana a partir de las 2 de la tarde, si Dios lo permite, celebrando el Día Nacional de la Biblia. Dios les bendiga.

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1: Hola, buena tarde, buena noche, buen día, que Dios le bendiga. Una vez más nos encontramos con ustedes aquí en Hermandad Cristiana. Somos sus pastores Juan y
2: Miriam Santos.
1: Gracias por acompañarnos cada semana, gracias por interactuar con nosotros de diferentes maneras, pero gracias también a aquellos que en Facebook están interactuando con nosotros. Si usted no lo ha hecho todavía, hágalo de esta manera.
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1: El tema que tenemos para hoy en Hermandad Cristiana es cuenta tu historia. Todos nosotros tenemos muchas evidencias en nuestras vidas de la bondad de Dios, de lo que Dios es para nosotros y hace con nosotros. Muchos contamos esta historia constantemente a los demás y otros la reservan adentro, la guardan, no la expresan. Sin embargo, es necesario que hoy aprendamos la importancia de contar nuestra historia o testimonio de lo que Dios ha hecho en nuestras vidas, en nuestros familiares, en nuestro entorno. Y vamos a leer en el libro de Juan, capítulo 4, 4 al 26, y luego 28 al 30, y luego 39 al 42. Todo de Juan, capítulo 4. Primero empezamos. Juan 4, 4 al 26.
2: Y le era necesario pasar por Samaria. Vino pues a una ciudad de Samaria llamada Sicar, junto a la heredad que Jacob dio a su hijo José. Y estaba allí el pozo de Jacob. Entonces Jesús, cansado del camino, se sentó así junto al pozo. Era como la hora sexta. Vino una mujer de Samaria a sacar agua, y Jesús le dijo, «Dame de beber», pues sus discípulos habían ido a la ciudad a comprar de comer. La mujer samaritana le dijo, «¿Cómo tú, siendo judío, me pides a mí de beber, que soy mujer samaritana?» Porque judíos y samaritanos no se tratan entre sí. Respondió Jesús y le dijo, si conocieras el don de Dios, y quién es el que te dice, dame de beber, tú le pedirías y él te daría agua viva. La mujer le dijo, Señor, no tienes con qué sacarla, y el pozo es hondo. ¿De dónde, pues, tienes el agua viva? ¿Acaso eres tú mayor que nuestro padre Jacob, que nos dio este pozo del cual bebieron él, sus hijos y sus ganados? Respondió Jesús y le dijo, cualquiera que bebiere de este agua volverá a tener sed, mas el que bebiere del agua que yo le daré no tendrá sed jamás, sino que el agua que yo le daré será en él una fuente de agua que salte para vida eterna. La mujer le dijo, Señor, dame esa agua, para que no tenga yo sed, ni venga aquí a sacarla. Jesús le dijo, ve, llama a tu marido y ven acá. Respondió la mujer y dijo, no tengo marido. Jesús le dijo, bien has dicho, no tengo marido, porque 5 maridos has tenido, y el que ahora tienes no es tu marido. Esto has dicho con verdad. Le dijo la mujer, Señor, me parece que tú eres profeta. Nuestros padres adoraron en este monte y vosotros decís que en Jerusalén es el lugar donde se debe adorar. Jesús le dijo, mujer, créeme que la hora viene cuando ni en este monte ni en Jerusalén adoraréis al Padre. Vosotros adoráis lo que no sabéis, nosotros adoramos lo que sabemos, porque la salvación viene de los judíos. Mas la hora viene y ahora es, cuando los verdaderos adoradores adorarán al Padre en espíritu y en verdad, porque también el Padre tales adoradores buscan que le adoren. Dios es espíritu, y los que le adoran en espíritu y en verdad es necesario que adoren. Le dijo la mujer, sé que ha de venir el Mesías, llamado el Cristo. Cuando Él venga, nos declarará todas las cosas. Jesús le dijo, yo soy el que habla contigo. Entonces la mujer dejó su cántaro y fue a la ciudad y dijo a los hombres, venid, ved a un hombre que me ha dicho todo cuanto he hecho. ¿No será este el Cristo? Entonces salieron de la ciudad y vinieron a él. Y muchos de los samaritanos de aquella ciudad creyeron en él por la palabra de la mujer, que daba testimonio diciendo, me dijo todo lo que he hecho. Entonces vinieron los samaritanos a él y le rogaron que se quedase con ellos y se quedó allí 2 días. Y crecieron mucho más por la palabra de él y decían a la mujer, ya no creemos solamente por tu dicho, porque nosotros mismos hemos oído y sabemos que verdaderamente este es el Salvador del mundo, el Cristo.
1: Ya regresamos.

0: La historia de lo que se conoce como la mujer samaritana es una historia muy impactante. La mujer samaritana porque era de una ciudad o de una región llamada Samaria. Samaria era un lugar, dice que Jesús tenía que pasar por ahí para ir a otro lugar. Pero normalmente los judíos, como era Jesús, evitaban tener que pasar por Samaria, porque ellos consideraban a Samaria una región, una zona mala, como que los samaritanos no eran aceptados entre los judíos. Y cada vez que los judíos, hablando de la religión, pensaban en un samaritano, pensaban en una persona indeseable. Jesús dice, tenía que pasar por ese lugar. Y al llegar a ese lugar, al mediodía, tiene sed. Y había un pozo ahí que era muy famoso, porque era un pozo que habían hecho los antepasados en los tiempos de Jacob, muchos años atrás. Y era un pozo muy conocido. Jesús va ahí para conseguir agua, pero él no tiene con qué sacar el agua. Y llega esta mujer, la conocida como la samaritana, y empieza una conversación entre ellos. Y Jesús le dice a ella,
1: Dame de beber.
0: y ella le dice, ¿cómo tú siendo judío me pide a mí que te dé de beber? Los judíos y los samaritanos no se tratan entre sí. En una versión de la Biblia dice, los judíos y los samaritanos se tratan como perros y gatos.
1: Y ahí la humillación era doble, porque no solamente estaba pidiendo agua, sino que se lo estaba pidiendo a una mujer.
0: Sí, porque los hombres judíos no debían interactuar públicamente con una mujer. Era mal visto en la cultura de ellos. Además, la mujer con quien Jesús estaba hablando no era una simple mujer.
1: No era una ama de casa normal.
0: No, era una mujer de una reputación complicada, por ponerlo de alguna manera. Cuando empieza la conversación, ella entonces llega al punto de entender que le podía dar agua a Jesús. Sin embargo, Jesús le dice, si tú conocieras el don de Dios y quién es el que te dice dame de beber, tú le pedirías a él agua y él te daría agua de vida. O sea, ya no está hablando Jesús acá del agua natural que sale de un pozo, sino que lo llevó a otro ambiente, a lo espiritual. Le dice, yo te daría agua. Un agua que si tú la bebieras, nunca más vas a tener sed. Y la mujer le dice, ¿y con qué tú vas a sacar el agua? Tú no tienes ni siquiera con qué sacarla. Y Jesús le está hablando del agua que entraría en su vida por el Espíritu. Dice, el agua que salta para vida eterna. Cuando nosotros conocemos a Jesucristo como nuestro Señor y Salvador, dice esa agua salta para vida eterna, queriendo decir que no solamente es un agua que va a saciar nuestra sed emocional, espiritual y física, sino que también va a ser un agua que nos da la vida eterna, hablando de que cuando partamos de este mundo, iremos a la presencia de Dios. Jesús está ofreciendo un agua mucho mayor que la que ella puede ofrecerle a Jesús.
1: Ella no sabía bien lo que le estaba diciendo, porque ella le dice, pero dame de ese agua si yo no tengo que venir a buscar más agua a este pozo.
0: Claro, porque ella inmediatamente empezó a calcular, wow, yo tengo siempre que venir aquí a buscar agua, y no sé si usted alguna vez vivió en un lugar donde no hay agua corriente en las casas y demás. Hace poco estuvimos nosotros en una ciudad en Argentina que en ese lugar las fuentes acuíferas están muy profundas y para la gente obtener agua tiene que hacer pozos muy profundos, por lo cual hay zonas donde no hay agua corriente en las casas. Tienen que almacenar agua,
1: El agua de lluvia almacena.
0: almacenar el agua de lluvia en aljibes, en cisternas, para poder usarla luego. Así que imagínate si estas personas tuvieran que ir a un punto específico, a un pozo, a buscar agua constantemente. Yo viví una época de niño donde nuestros padres nos mandaban a nosotros a buscar agua, a un lugar, a un pozo. Y todo el tiempo uno vivía quejándose porque tenía que cargar el agua y pesaba después la vuelta. Los envases iban vacíos, pero para regresar ya molestaba. Y uno decía, pero contrale, ¿cuándo vamos a parar de buscar agua en este pozo? Ahora, esta mujer está diciendo, dame de ese agua para que yo no tenga que volver a buscar agua, diciendo, para yo evitarme esta molestia de tener que venir cada día o el día que me toque a buscar agua aquí, dame tú este agua que dura para siempre.
1: Y ahí entra la conversación porque Jesús le dice, ve y busca a tu marido.
0: Claro, porque Jesús está viendo en el corazón de ella ahora y está viendo que la sed espiritual que ella tiene es más profunda que la sed natural que ella misma podría darse cuenta. Jesús entonces, como dice Miriam, le dice, ve y busca a tu marido. Y ella le dice, bueno, Señor, lo siento.
1: No tengo
0: marido. Y él le dice, muy bien has dicho, no tienes marido, porque 5 maridos has tenido y el que tienes ahora no es tuyo. En otras palabras, son 6.
1: Qué vergüenza para ella que un desconocido venga y me diga eso.
0: Y que le diga así nomás de frente, tu vida, en resumen, es un desastre. Una persona que ha tenido 5 maridos y ahora tiene un 6to que no es suyo, o sea que ella estaba viviendo con el marido de otra mujer. Y esto, considerado como adulterio, era un problema para ella, porque ella podía ser, si hubiera estado en Israel,
1: entre los judíos,
0: si hubiera estado entre los judíos, ella no hubiera estado contando esa historia ahí con Jesús.
1: No, la hubiesen apedreado.
0: Porque entre los de Israel, una mujer que era encontrada en adulterio era apedreada. Usted ya conoce esa historia. Así que esta conversación está tomando un color muy complicado acá. Y Jesús, cuando le dice esto a ella, ya se sorprende y le dice, wow, me parece que tú eres profeta. Que tú eres profeta. O sea, ¿cómo tú sabes esto de mí? El punto que queremos enfatizar hoy no es simplemente lo que Jesús hizo por ella. Lo que queremos enfatizar es que esta mujer luego se va a su ciudad y empieza a contar a los amigos, a los conocidos, a los familiares, a los hombres de la ciudad, lo que había pasado. Ella dice, yo he encontrado aquí a un hombre que conoce mi vida y no me conocía. O sea, ¿cómo este señor conoce todo de mí? Y ella va impactada y quiere llevar a esos hombres para que también conozcan. Ella dice, ¿no será este el Cristo?
1: Claro, porque Jesús mismo le había dicho, cuando ella le empieza a hablar y a decir, pero nuestros antepasados dicen de tal y tal cosa que vendría el Cristo. Y él le dice, yo soy. Entonces ya se fue a los de sus amistades. Vengan, vean, yo creo que es el Cristo.
0: Ahora, este punto acá es importante. ¿Qué haces tú después que Dios hace en ti, en tu vida, en tu familia, una señal? Sanó a tu tía, a tu abuela, a tu madre, te sanó a ti, te dio conocimiento de la verdad, te sacó de las penurias en que vivías, de los vicios, del dolor interno, te sacó de la preocupación, la depresión, te sacó de la angustia, del estrés que vivías. ¿Qué haces ahora con esto? Si usted escucha una canción de Juan Luis Guerra que habla de en el cielo no hay hospital, él va contando lo que era su vida antes de conocer a Jesús. Y dice que le quitó unos dolores de espalda que tenía, entre otras cosas. Me sanó de la enfermedad, me sanó de la ansiedad, me quitó todas esas cosas. Y ahora, dice él en una canción, yo salto en un pie, estoy bailando en un pie de la emoción, celebrando lo que Dios ha hecho. El mundo entero, por decirlo de alguna manera, ha escuchado lo que Dios ha hecho en la vida de Juan Luis Guerra. Él está contando lo bueno que ha sido Dios para él, para que otros también conozcan y otros también reciban esa gracia de Dios que él ha recibido. ¿Qué haces tú ahora que también has experimentado la gracia y el favor de Dios? Que Dios ha llegado a tu casa, se llevó, quitó todos esos pleitos que habían en tu casa, esa agresión verbal y física que había entre tú y tu cónyuge, entre tú y tus padres. Se llevó el dolor que a veces no te dejaba dormir. Se llevó la tristeza que te embargaba. Se llevó la falta de esperanza y trajo fe a tu corazón. La preocupación que constantemente te perseguía sacó de tu vida esos demonios que traían tanto mal a tu alma, tu vida, tu cuerpo. Se llevó las enfermedades. Sacó de ti el temor al futuro, el temor a la muerte. ¿Qué hacemos ahora con todo esto? Bueno, la mujer samaritana empezó a contar a sus amigos lo que había visto ella, lo que ella había experimentado. Y luego que ellos vienen y conocen y escuchan a Jesús, dicen ellos, nosotros ahora no solamente creemos por lo que tú nos dijiste, estuvo bueno lo que nos dijiste, empezamos a creer, o sea, nuestra fe se activó por lo que tú nos dijiste, pero nosotros mismos ahora creemos porque hemos visto y hemos oído a Jesús directamente. Dice, ya no creemos solamente por tu dicho, porque nosotros mismos hemos oído y sabemos que verdaderamente este es el Salvador del mundo, el Cristo.
1: Nuestro testimonio es muy eficaz, porque la otra persona no nos puede decir que estamos mintiendo, porque es nuestro testimonio, es nuestra vivencia. Entonces, la manera en que la contamos, al otro no le queda de otra que escuchar y aceptarla, porque fue que yo le estoy contando lo que yo viví, lo que me pasó a mí. Así que el otro no me puede decir que no y va a estar interesado, pero si a ti te pasó, yo quisiera que me pase a mí también. Y va a ir a la iglesia o a la reunión, a donde sea que tú le invites.
0: Estos días estábamos en una reunión de hombres y uno de ellos dice, yo llegué a la iglesia, hablando de nuestro templo y de nuestra iglesia, y dice, cuando yo llego, yo veo que todo el mundo está saltando, cantando, celebrando, con mucha alegría, con mucho gozo. Pero mi vida no estaba así, mi vida estaba vacía y triste. Y yo dije, pero si esta gente puede estar tan contenta y no tienen que estar pagando bebidas ni gastando dinero, yo también quisiera ser así. Y eso lo motivó a él a tomar la decisión de aceptar a Jesucristo como su Señor y Salvador. Pues tú también tienes una historia que contar que nadie te la puede refutar y que puedes hacer que la vida de otros hoy cambien para bien. Puedes hacer que la vida de tus amigos cambien y tengan esperanza. Tú puedes llevar alegría, gozo, fe, esperanza, activar la fe en la vida de tus amigos, de tus compañeros de trabajo, de tus familiares que aún no conocen. No te calles, cuenta tu historia. No te calles, habla de tu testimonio. A veces algunos dicen, yo no tengo un gran testimonio que contar. Pues, aunque parezca sencillo, todo lo que Dios ha hecho en tu vida es importante para contar. No tiene que ser muy aparatoso ni muy de película, pero cualquier cosa que Dios haya hecho bueno en tu vida es importante y hay gente que necesita escucharlo. No te calles. Vamos a orar en este momento y vamos a pedirle a Dios que nos dé valor para contar nuestra historia y que seamos compasivos, porque hay gente que necesita escuchar lo que Dios está haciendo en nuestras vidas. Ore y repita esta oración después de mí. Diga, Señor, gracias por lo que has hecho en mi vida. Gracias porque me has cambiado. Gracias porque has tocado mi corazón. Gracias porque cuando no tenía comida, tú proveíste comida. Gracias porque cuando no podía dormir, tú me diste sueño. Gracias porque cuando tenía desesperación, tú la calmaste. Gracias porque te llevaste todos mis dolores. Gracias porque has obrado en mi familia. Me has dado empleo cuando no tenía. Has provisto para mis necesidades. Me has llenado de paz y de gozo. Ahora yo quiero hacer un compromiso contigo de contar a los demás mi historia, hablarles de lo que tú has hecho conmigo, para que también ellos sean bendecidos como lo fui yo. Y si usted no conoce a Jesús todavía, diga esta oración y entréguele su corazón. Dígale: Señor, yo me arrepiento de todo pecado y de toda maldad. Tú me has bendecido tanto, pero yo no he sido fiel. Perdóname, Señor. Perdona mis pecados, mis injusticias, mis iniquidades, mis maldades. Lávame con tu sangre. Yo te recibo hoy como mi Señor y mi Salvador para siempre. Y te prometo que voy a contar mi historia para que otros te conozcan. Iré al culto, iré a la iglesia y alabaré tu nombre con otros cristianos. Amén.
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0: Bueno, gracias por escuchar una vez más Hermandad Cristiana. Que Dios le bendiga. Si Dios quiere, la próxima semana nos encontraremos una vez más aquí en Hermandad Cristiana.

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0: Libro de Salmos, Salmo número 102. Jehová, escucha mi oración, y llegue a ti mi clamor. No escondas de mí tu rostro en el día de mi angustia. Inclina a mí tu oído. Apresúrate a responderme el día que te invocare. Porque mis días se han consumido como humo, y mis huesos cual tizón están quemados. Mi corazón está herido, y seco como la hierba, por lo cual me olvido de comer mi pan. Por la voz de mi gemido mis huesos se han pegado a mi carne. Soy semejante al pelicano del desierto. Soy como el búho de las soledades. Velo y soy como el pájaro solitario sobre el tejado. Cada día me afrentan mis enemigos. Los que contra mí se enfurecen, se han conjurado contra mí. Por lo cual, yo como ceniza a manera de pan, y mi bebida mezclo con lágrimas, a causa de tu enojo y de tu ira. Pues me alzaste y me has arrojado. Mis días son como sombra que se va, y me he secado como la hierba. Mas tú, Jehová, permanecerás para siempre, y tu memoria de generación en generación. Te levantarás y tendrás misericordia de Sión, porque es tiempo de tener misericordia de ella, porque el plazo ha llegado. Porque tus siervos aman sus piedras, y del polvo de ella tienen compasión. Entonces las naciones temerán el nombre de Jehová, y todos los reyes de la tierra tu gloria, por cuanto Jehová habrá edificado a Sión, y en su gloria será visto. Habrá considerado la oración de los desvalidos, y no habrá desechado el ruego de ellos. Se escribirá esto para la generación venidera, y el pueblo que está por nacer alabará a Jah, porque miró desde lo alto de su santuario. Jehová miró desde los cielos a la tierra, para oír el gemido de los presos, para soltar a los sentenciados a muerte, para que publique en Sión el nombre de Jehová y su alabanza en Jerusalén, cuando los pueblos y los reinos se congreguen en uno para servir a Jehová. Él debilitó mi fuerza en el camino, acortó mis días. Dije, Dios mío, no me cortes en la mitad de mis días. Por generación de generaciones son tus años. Desde el principio tú fundaste la tierra, y los cielos son obra de tus manos. Ellos perecerán, mas tú permanecerás. Y todos ellos como una vestidura se envejecerán. Como un vestido los mudarás, y serán mudados. Pero tú eres el mismo, y tus años no se acabarán. Los hijos de tus siervos habitarán seguro, y su descendencia será establecida delante de ti.
1: Pacientemente esperé a Jehová, y se inclinó a mí, y oyó mi clamor, y me hizo sacar del pozo de la desesperación, del lodo cenagoso. Puso mis pies sobre peña y enderezó mis pasos. Puso luego en mi boca cántico nuevo, alabanza a nuestro Dios. Verán esto muchos y temerán y confiarán en Jehová. Salmos 40.
2: ¡Cuán maravillosa es la oración al Dios Altísimo! Pues es como una llave que abre y cierra cualquier puerta.

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3: Primera Timoteo 2:5 dice: Porque hay un solo Dios y un solo mediador entre Dios y los hombres, Jesucristo hombre, el cual se dio a sí mismo en rescate por todos. Algunos astrólogos intentan hacernos creer que son seres espirituales, dotados de una habilidad especial con la que inclusive pueden predecir el futuro. La realidad es que mucha gente ha comprado esa farsa. Y es sorprendente ver cómo reconocidas personalidades, cantantes, actores, deportistas y hasta gobernantes, tienen a uno de estos astrólogos como su consejero espiritual, a quienes pagan grandes sumas de dinero y obsequian costosos regalos a cambio de un consejo. Acuden a ellos en momentos de tomar decisiones que consideran importantes o sensitivas para sus vidas. Inexplicable y lamentablemente, algunas personas buscan el favor de Dios a través de los afamados astrólogos y los utilizan como mediadores para intentar recibir el favor y las bendiciones de Dios. Si se te ofrece la opción de hablar con el dueño del establecimiento para resolver un problema particular de un producto que compraste, ¿elegirías hablar con un empleado de menor jerarquía? Por supuesto que no. De seguro elegirías hablar con el dueño, porque eso aumenta la posibilidad de resolver tu problema con mayor rapidez. Hablar con el dueño te ofrece seguridad. Desafortunadamente hay personas que escogen hablar con la cajera, pudiendo hablar con el

0: espirituales con astrólogos, santeros, adivinos, lecturas de la mano, el tarot, los caracoles, la bola de cristal y hasta los cristales de cuarzo, pudiendo tratarlos con el Dios soberano, el todopoderoso, el eterno. La escritura nos dice que no hay nada ni nadie ni en el cielo ni en la tierra, aparte de Jesucristo, que pueda servir de mediador entre el Padre y nosotros. Y por esta misma ignorancia de las Escrituras es que encontramos hasta cristianos que al hacer sus oraciones intentan utilizar otros mediadores fuera de Jesús. La profunda admiración y respeto que sentimos hacia grandes hombres y mujeres de Dios como el apóstol Pablo, Pedro, María, la madre de Jesús en su naturaleza humana, o seres espirituales al servicio de Dios como los ángeles, no debe llevarnos jamás a ponerlos en el pedestal del mediador que solo corresponde a Jesús. Él mismo nos enseña en Juan 14:6, yo soy el camino y la verdad y la vida, y nadie viene al Padre sino por mí. Vamos a orar en este día. Dios misericordioso, ayúdame a poner toda mi confianza en ti, que no se desvíe mi mirada hacia aquellos que intentan suplantarte. Ten misericordia de ellos. Solo tú conoces el futuro. Solo tú puedes darme la paz y seguridad en momentos de incertidumbre. Solo en ti confío. En el nombre de Jesús.
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2: Y hermanos y amigos, dice la Biblia, profeta Ezequiel, capítulo 37, que en una ocasión Jehová, el Dios del cielo, el Dios que se mueve por medio del Espíritu Santo aquí en esta noche, en medio de este pueblo, tomó en espíritu Ezequiel, profeta, y lo sacó fuera y lo puso sobre una llanura. ¿Quién hizo eso? Dios. Y cogió a su hombre, a su profeta, y lo sacó en espíritu. ¡Qué grande es el papá de nosotros! Y lo puso sobre una llanura, se lo llevó. La gente lo sentiría Ezequiel, cuando de pronto lo sacaron a aquella velocidad, y voló por el aire, y cuando miró así, estaba parado sobre una llanura. Y él dice, Jehová me sacó en espíritu, y me puso en aquel campo de dolor. ¡Alabanza sea Dios! Entienda, amigo, que el Dios que movió a Ezequiel en espíritu y se lo llevó por el aire y lo puso en la llanura, está aquí en esta noche para tomarte a ti y bendecirte a ti y llenarte a ti de su gloria. Está aquí en esta noche para que tú te salves. Amén. Porque Él quiere salvar tu alma. Y que en el día que viene te va a arrebatar por los aires como Ezequiel. Pero no para ponerte en una llanura, no, para llevarte para el mismísimo tercer cielo. ¡Gloria sea Dios! Y el profeta dice que cuando quedó sobre la llanura, vio que todo estaba cubierto de huesos. Huesos por todos lados. Y dice que el Señor lo movió alrededor de aquellos huesos. Y él pudo ver que eran numerosísimos y estaban tendidos sobre el campo. Y eran secos en extremo. Estaban tan secos que no se podían secar más. Mi alma te alaba, Jehová. ¿Y qué era aquello? Bueno, cualquiera que oye puede entender fácil. Eran muertos. Huesos, esqueletos. Eso es sinónimo de muerto. Allí se murió. Pero la Biblia nos muestra que no eran muertos materialmente, eran muertos espiritualmente. Era un ejército de muertos espiritualmente. Gente que espiritualmente estaba fracasado. Gente que espiritualmente no tenían vida. Gente que espiritualmente estaba lejos de Dios. Y entiende que está aquí en esta noche. La Biblia dice, Romanos capítulo 6, verso 23, que la paga del

0: Pecado es muerte. Óigalo bien. Si usted está en pecado, usted también está como un hueso seco delante de Dios. Si usted está en pecado, usted tampoco tiene vida. Si usted está en pecado, está seco en extremo delante del Dios del cielo. Pero en esta noche Dios le ha traído para darle vida. Dios le ha traído para que no sea más un hueso seco, sino alguien vivo, vivo que respire aliento de vida delante de Jehová. ¡Aleluya! ¡Bendito sea Dios! ¿Quiénes eran aquella multitud de huesos secos? La misma Biblia te muestra que era la casa de Israel. Y la casa de Israel no era cualquier cosa, era el pueblo de Dios del Antiguo Testamento. Y con todo ser pueblo de Dios, y con todo ser la iglesia del Antiguo Testamento, era la muchedumbre de huesos secos tirados sobre el campo. Y el Señor movió a Ezequiel aquel campo de dolor, aquella llanura, y lo puso allí para que viera aquellos huesos secos en extremo. A los que están aquí en esta noche, que son hijos de Dios, porque han aceptado a Cristo, entiéndalo, y entiéndalo claro, si usted se afloja en el camino del Señor, si usted se va a las cosas del mundo, si usted se llena de vanidad, si usted deja de orar y de ayunar y de buscar a Dios, usted se va a poner más seco que la casa de Israel. Y por eso los evangélicos hoy en día, que están tan secos como Israel, porque al igual que Israel se han puesto indiferentes con Dios, y se han puesto tibios con Dios, y se han puesto mundanos, y ya no son carne, aleluya, sólida, sino que ahora son huesos secos delante de Dios. Pero el Dios de nosotros, que salva a los pecadores, también llena y da vida a los huesos secos, aleluya, de su iglesia. Amén. Y se lanza aquí a Maya. Que agárrese de Dios. Que el hueso seco está muerto. Y dice la Biblia que el Señor le habló a Ezequiel. Y le dijo, hijo de hombre, ¿crees tú que podrán volver a la vida esos huesos secos? Ezequiel le dijo, tú lo sabrás, Señor. Él no lo sabía. Pero sabía una cosa, que Dios lo sabía. Bueno, pasa a nosotros hoy en día. Cuando yo no sé algo, yo no lo sé, Señor, pero tú lo sabes, dímelo. Y cuando yo no puedo hacer algo, yo no puedo, pero tú puedes, hazlo tú por mí, mándame tú a hacerlo. Y creemos que Dios lo hace todo, lo sabe todo, y si somos hijos, la sabiduría y el poder de Dios está disponible para nosotros. Sea glorificado el nombre de Dios. Todo está disponible. Pablo dijo, cuando tenemos a Cristo estamos completos. No nos hace falta nada, somos ricos, porque Cristo es de Dios. Y si nosotros somos de Cristo, somos de Dios también. Y Dios es de Cristo. Y si nosotros somos de Cristo, Dios es de nosotros también. Y si usted tiene a Cristo, lo tiene todo. Usted es el más rico que hay en Nueva York. ¡Alabado sea Dios! Para eso Dios lo ha traído en esta noche, para enriquecerle espiritualmente, para que usted no se haya muerto, no sea un esqueleto, sino alguien lleno de Dios, que diga, Dios es mío, yo soy de Dios, soy rico, tengo todo. ¡Aleluya! ¿Podrán volver a la vida esos huesos secos, Ezequiel? Tú lo sabrás, Señor, dijo él. Y el Señor le dijo, pues profetízale a esos huesos. Y dile, huesos secos, oíd palabra de Jehová. ¿Qué oportunidad tenían los huesos secos de volver a la vida? Una oportunidad, que oyeran palabra de Dios. Por eso en esta noche, amigo, Dios te trajo aquí. Porque Dios no quiere que tú sigas seco espiritualmente. Dios no quiere que tú sigas con un manojo de hueso delante de Él. Te ha traído Dios aquí para que esta noche oigas palabra de Dios. Porque Ezequiel, Dios le dijo, Ezequiel están huesos, están podridos, están perdidos, están muertos. Pero profetízale, dile, oiga hueso seco, palabra de Jehová, aleluya. Bendito sea Dios. ¿Qué palabra le predicó? Diles que así dice Jehová el Señor. Que impartiré esos huesos mi espíritu y vivirán. ¡Aleluya! Dijo, y le pondré nervio, y le pondré carne, y los recubriré con piel, y les impartiré mi espíritu, y vivirán, y sabrán que soy Jehová, el Dios de la gloria. En esta noche, amigo querido, Dios te ha traído para que oigas palabra de Dios. Esta palabra es vida, esta palabra es espíritu, Según tú oyes esta palabra, el Espíritu de Dios se mueve en este lugar. El Espíritu Santo cubre toda esta multitud en un segundo. El Espíritu Santo ministra a esos miles que están ahí en un segundo. Tú el que está ahí como hueso seco, según oye esta palabra, dígale: Señor, dame vida. Señor, cúbreme ahora con nervios, ponme ahora, ahora piel, ponme carne. Y el Espíritu de Dios que se mueve aquí te va a dar carne en esta noche, te va a dar vida. Para que vivas y sepas que eres Dios. Y todavía imparte vida a los muertos en esta tierra. Mi alma te alaba, Jehová. Y la palabra dice que Ezequiel, oyendo la orden de Jehová su Dios, profetizó sobre aquellos huesos secos. Y cuando Ezequiel profetizó y le habló palabra a aquellos huesos, dice que se dio un tumulto terrible en el campo. Y Ezequiel miró con los ojos que se le iban a salir, porque empezaron los huesos a moverse. Y cada hueso se unía con otro hueso, y un hueso con el hueso correspondiente. Y de pronto, cuando los huesos se unieron y se formaron esqueletos, apareció sobre ellos nervio, y apareció sobre ellos carne, y se cubrieron de piel, y ya no parecían esqueletos, parecían personas con todas las partes ya recuperadas. Lo único que dice la Biblia, que todavía no tenían espíritu. ¡Alabado sea Dios! La palabra le dio un cuerpo a los huesos, pero faltaba el espíritu. Cada predicador que está aquí entiende esa lección y apréndala bien. Usted predique, pero predique con unción de Dios. Predique bajo la bendición del Espíritu Santo. Si usted se va a predicar palabra de Dios con un bosquejito y con mucha cultura y con mucha cuentecita, la palabra vendrá, pero faltará el Espíritu. ¡Aleluya! ¡Y calaya quima! No es cuestión de la cultura, es cuestión de palabra ungida por el Espíritu de Dios. Es palabra que mientras usted la predica, el Espíritu como un viento se mueve soplando sobre el pueblo. Porque mientras la palabra sale, el Espíritu entra e imparte vida. Hijo de hombre, profetízale, dijo el Señor. Y yo les infundiré Espíritu y vivirán. Alabado sea Dios. Se puede predicar la palabra 100,000 años, y si no se infunde el Espíritu, los huesos se cubren de carne, pero se caen con los ojos sin ver. Mi alma te alaba, Jehová. Y cuando Ezequiel vio aquella multitud de gente que ya no eran esqueletos, tenían ya cuerpo, tenían nervio y carne y piel, pero no se movían, el Señor le dijo: Ezequiel, hijo de hombre, profetízale ahora el Espíritu. Llama al Espíritu y dile: Espíritu, sopla sobre esos huesos secos para que viva. Alabado sea Dios. Poder de Dios. Y Ezequiel, que no parpadeó, Ezequiel que no titubeaba, Dios le dijo y él hizo. Hermano evangelista y hermano pastor, ese es el secreto. Dios te dice y tú vas, corre. Dios te grita, avanza, hazlo. No titubees, no le pides permiso a papá, ni a mamá, ni a nadie. Haz lo que Dios te diga, que si Dios te lo dijo, hazlo. Dios es el jefe. Dios es el jefe grande. Y el Señor le dijo a Ezequiel: llama al Espíritu, profetiza al Espíritu. Tiene que sople sobre ellos para que vivan. Y Ezequiel llamó al Espíritu de los cuatro vientos. Y dice que sopló el Espíritu y cayó sobre los huesos secos, que ya tenían carne. Y de pronto empezaron a levantarse. No se pusieron de pie. Y abrieron los ojos. Y miraban. Era un ejército enorme. Que ahora tenía vida. Porque el Espíritu había soplado sobre ellos. Amén. Aliento de vida. Eso se lo mostró el Señor a Ezequiel en aquella visión maravillosa. Pero eso sucedió literalmente en Pentecostés. En Pentecostés estaban esperando un grupo de personas que ya tenían carne y tenían nervios y ya tenían piel, pero les faltaba espíritu, estaban muertecitos todavía. Estaba un Pedro que hacía unos cuantos días había negado al maestro. Estaba un Juan que dejó hasta la ropa corriendo cuando vio que cogieron a Jesús. Y estaban allí reunidos, esperando que soplara el Espíritu. Porque la palabra que Cristo le había hablado le había puesto nervios y carne y piel. Pero faltaba que soplara el Espíritu vida. Mi alma te alaba, Jehová. Y en el día de Pentecostés descendió como una tempestad el Espíritu. Y cuando aquel viento recio descendió, cayó sobre ellos, fueron llenos del Espíritu Santo, y Pedro se paró vivo y predicó la palabra, y 3,000 se convirtieron al Señor. Y en esta noche estamos predicando la palabra, pero mientras predicamos la palabra, yo estoy gritando en mi corazón, sopla Espíritu de los cuatro vientos, sopla, imparte vida a todo hueso seco, imparte carne, imparte piel, imparte nervio, imparte vida, Espíritu Santo, sopla en este lugar, sopla poder de Dios, venga Espíritu Santo, sopla vida, resucita a los muertos, gloria sea Dios, bendito sea Jesús. Porque es noche no solamente de impartir carne y nervio y piel, sino de impartir vida a todo el que vino muerto en esta noche en su pecado, este lugar. Se ha glorificado el nombre de Dios. Cuando aquella multitud se puso en pie y se pararon y miraron como un ejército vivo, el Señor le dijo a Ezequiel, Ezequiel, esa es la casa de Israel. Ese es Israel que ha estado hablando y diciendo, estamos muertos, no tenemos esperanza, ya no tenemos vida, ya para nosotros no hay oportunidad. ¿Qué le había pasado a Israel? Israel era el pueblo de Dios en el Antiguo Testamento, pero Israel se puso indiferente. Multitud de evangélicos hoy en día están indiferentes y están como Israel. Israel se puso medio mundano y medio idólatra. Multitud de evangélicos hoy en día están mundanos e idólatras también. Yo no estoy diciendo que tengan muñequitos de eso. Pero multitud de evangélicos no tienen los muñecos, pero son codiciosos. Y la Biblia dice que la codicia es idolatría. Y están más pendientes de lo material y del dinero y del trabajo que de Cristo. Y están en idolatría peor que los muñecos de eso. ¡Alabado sea Dios! ¡Bendito sea Jesús! Israel se murió por codicioso, por idólatra, porque Israel adoraba a los muñecos también, por indiferentes, por tercos, por rebeldes, se murieron. Pero el Señor dijo, pero viene un día en que le voy a traer palabra de vida y voy a soplar sobre ellos y los voy a levantar otra vez. Bendito el nombre de Jesucristo. Y el Señor le dijo algo más a Ezequiel, le dijo, y los traeré entre las naciones, y los sacaré de todas las tierras donde los desbandé, y los volveré a reunir en las montañas de Israel. Y ya no serán dos naciones, no, serán un solo pueblo. ¡Alabado sea Dios! ¿Qué le pasó a Israel? Hubo una ocasión, cuando murió Salomón, que Israel, al morir Salomón, se dividió en dos pueblos. Y ya no fueron una nación como eran antes bajo David, bajo Salomón. Ahora eran dos reinos, Israel y Judá. Se dividieron. ¿Cómo se las compuso el diablo para hacerlo? Bueno, el diablo sabe muy bien hacer sus chismes. Y el diablo sabe muy bien cómo engañar. Y el diablo sabe muy bien cómo dividir. Y la obra más trágica que el diablo hace es dividir. Y a Israel lo engañó y lo dividió en dos. Y el Señor dijo a Ezequiel, cuando los traiga de las naciones, no serán jamás dos naciones, serán un solo pueblo, y yo seré su Dios. ¡Alabado sea Dios! Y entiendan que esta noche que está aquí, y entiendan los hermanos cristianos, y entiendan todos los evangélicos, y entiendan todos los pentecostales, y entiendan todos los pastores y los evangelistas, y entiendan todos los líderes de los concilios, ese es el llamado de Dios a la iglesia ahora, que seamos o no 20 o 30 o 40, sino un solo pueblo. Que seamos uno. Cristo lo dijo, Padre, que sean uno como tú en mí y yo en ti. Y yo no digo que no haya organizaciones, yo no digo que no haya concilios, Yo no digo que no haya superintendente, pero que seamos uno, no dos, ni 20, ni 50, no divididos en chismes, no divididos en miseria humana, sino uno en el amor de Dios, buscándonos los unos a los otros, amándonos y con ellos encima, amándonos los unos a los otros, como ha ordenado Dios al cielo. Pues cuando Israel estaba bajo David, era poderoso. Pero cuando se dividió en dos naciones, ya había debilidad. Y hasta peleaban la una contra la otra. Y ya no era su cuestión de los filisteos. Ahora era Israel contra Judá, hermano contra hermano. La iglesia de hoy se parece a eso. Hoy pendía pelea evangélico contra evangélico. Evangelista contra evangelista. Evangelista contra pastor. Pastor contra pastor. Hermano, reprendamos ya al diablo. ¡Ay, caray, acima! Hermano, vamos a reprender ya al diablo. Vamos a amarnos los unos a los otros. Y con la soquima, a la que hay escuma, sobre la quinta, la soa, ¡ay, la quima! Vamos a amarnos ya como demanda el Señor. Y con la soquía comienza coma. Vamos a reprender el orgullo denominacional. Vamos a reprender esa basura ya. Y vamos a abrazarnos y amarnos como los amó Cristo. ¡Gloria sea Dios! Para que donde quiera que nos movamos, le podamos poner el pie en el cráneo al diablo. Dios llama al pueblo a unirse. Dios llama al pueblo a amarse. Dios llama al pueblo a perdonarse. El hermano que no puede perdonar, el hermano se está más perdido que Judas. Mi alma te alaba, Jehová. El siervo de Dios, sea pastor o evangelista, que está enojado con el otro hermano, usted está más perdido que el mismo diablo. ¡Ay, calaza, calla, quema! ¡Reconcíliase! ¡Humíllase! Cristo era más grande que todos nosotros y se humilló. Nos dio el ejemplo. Vamos, hermano, a buscar al hermanito que está enojado. Vamos a abrazarlo y a saludarle en ósculo santo. Y vamos a decirle, hermanito, somos sangre de una misma sangre. Y carne de una misma carne. Y amor de un solo amor, el del Padre. ¡Aleluya! Y vamos a unirnos. Porque no somos el Israel dividido, no somos la iglesia de Jesucristo, que tiene que estar unida, el cuerpo del Hijo de Dios, que unido rompe el yugo del diablo donde quiera se mueva. ¡Alabado sea Dios! ¿Por qué esta victoria de estos días? Porque aunque sea un grupito de hermanos, se ha unido. Porque si hubiera estado solo aquí, jamás hubiera tenido la victoria que Dios nos ha dado. Pero como un grupo de pastores ha tenido visión y se ha unido, y otro grupo más ayudado, hemos tenido esta victoria. Pero ¿cómo sería esta victoria si todo el cuerpo ministerial de Nueva York se hubiera unido? ¿Cómo sería entonces, hermano? Sería una victoria tan grande que estaríamos como en el aire de todo el mundo. Por eso que Dios nos quiere unir. Y Dios clama y gime. Y Cristo llora para que el pueblo se una. Porque todavía el maestro gime y clama, Padre, que sean uno. Que sean uno como tú en mí y yo en ti. ¡Alabado sea Dios! Y cuando Dios le habló a Ezequiel, le dijo, Ezequiel, los traigo a las montañas de Israel. Pero no serán dos, no. Serán un solo pueblo. Y tendrán un solo rey. Y tendrán un solo pastor. Dijo, y ya no adorarán sus ídolos. Y yo los purificaré, dijo. Y seré su rey y moraré en medio de ellos. ¡Alabanza sea Dios! Y fíjense los puntos importantes que el Señor le mostró a Ezequiel. Serían uno, la unidad. Y nosotros tenemos que clamar por unidad, hermano. Y cada pastor es responsable de clamar por unidad. Y cada evangelista es responsable de clamar por unidad. Y cada pastor en cada reunión es responsable de decir, hermano, vamos a invitar a los demás, las demás denominaciones, a confraternizar con nosotros. Y cada superintendente es responsable de decir, voy a invitar a los demás superintendentes para abrazarme con ellos y buscar unidad. Buscar unidad, porque ni nos conocemos los unos a los otros todavía. ¡Alabado sea Dios! Esa es responsabilidad nuestra, porque esa es doctrina apostólica. Esa es doctrina de la Biblia. Hay que vivir la palabra completa. Y yo lo puedo predicar aquí por el Espíritu en esta noche. Pero cada persona es responsable de hacerlo. Dios no lo puso usted solamente sobre una denominación. Dios lo puso ahí en el cuerpo de Cristo, que es un solo cuerpo. Mi alma te alaba, Jehová. ¡Aleluya! Y a Israel el Señor le dijo, serán una sola nación, tendrán un solo rey, un solo pastor. Dijo, y ya no adorarán más sus ídolos. Bendito sea el Señor. Y dijo, yo los purificaré, y serán mi pueblo, y yo seré su Dios. Ahora, para que puedan ser pueblo de él y él ser su Dios, dijo, los purificaré primero. Cada hermano oiga eso claro. Si usted quiere ser pueblo de Dios, hermano, y que Dios sea su Dios, usted tiene que ser purificado primero. Mientras usted esté en la inmundicia de este mundo pervertido, miren, y en sueño usted es hijo de Dios, pueblo de Dios y Dios su Dios. Usted póngase a buscar, a orar y a ayunar y a demandar de Dios para que Dios lo purifique, porque solamente si somos purificados, somos pueblo de Dios y Él será nuestro Dios. ¡Amén! ¡Aleluya! Y nunca ningún hermano podrá ser purificado hasta que no busque a Dios con toda su alma y todo su espíritu. Hasta que no se dedique de corazón al Señor. Porque mientras los hermanos estén más atentos a la mundanalidad que otra cosa, seguirán en inmundicia. Seguirán en forma mediocre su vida evangélica. Seguirán ahí andando entre dos caminitos. Pero hermano, no es tiempo para eso. El tiempo es corto. Hay que ser purificado para que Él sea nuestro Dios y para que nosotros seamos pueblo de Jehová. ¡Alabado sea Dios! Busque, hermano, de corazón la purificación. Busque la santificación. Busque el poder de Dios. Busque la estatura completa que Dios demanda de sus hijos. Busque la estatura espiritual que Cristo ordenó que tuviera su pueblo. Y Él será su Dios. Él será, aleluya, su Salvador. Usted tendrá a Dios, aleluya, en toda su grandeza. ¡Amén! Mi alma te alaba. Bendito sea Jesús. Y el Señor le dijo a Israel, le dijo, y entonces yo pondré mi santuario en medio de vosotros. Dijo, y haré mi morada entre vosotros por la eternidad. Qué cosa linda esa. ¿Cuándo eso? Los que están aquí, oigan con cuidado. Él le dijo a Ezequiel, los traeré entre las naciones, los traeré de todas las tierras donde los desbandé, y los traeré a las montañas de Israel, y los haré un solo pueblo. Mi alma te alaba, Jehová. ¿Se cumplió eso? Eso es profecía cumplida ya. Eso lo habló Ezequiel hace miles de años y está cumplido entre nuestros ojos. Lo sacó de todas las tierras, lo sacó de tantos lugares y los trajo a las montañas de Israel. Y ahí están, un solo pueblo, la República de Israel. Dijo, y entonces cuando los traiga ahí, los purificaré y seré su Dios y pondré mi morada en medio de ellos. ¡Alabado sea Dios! Mi alma te alaba, Jehová. Y piensa en la promesa, que Él vendría una vez Israel regresara. Y una vez Israel fuera una sola nación, Él vendría y establecería su morada en medio de ese pueblo. Ahora, lo más importante de esto es lo que cada hermano tiene que escuchar con cuidado y entender. Y escuchemos bien este punto tan importante. El Señor dijo, traeré a Israel, serán una nación, los purificaré. Dijo, y entonces estableceré morada en medio de ellos. Dice que el Señor prometió que una vez reuniera a Israel, lo trajera de entre las naciones, y lo pusiera como una sola nación, como un solo pueblo, Él vendría de arriba y establecería morada en medio de ellos. Dijo, estableceré mi santuario perpetuamente en medio de ellos. Quiere decir que Israel fue traído. Ahí están.
1: fue puesto en la tierra de Palestina donde estaban antes. Ahí están. Son una sola nación. Ahí está, como Ezequiel profetizó. Pero hará falta lo que el Señor dijo. Vendré y haré morada en medio de ellos.
2: Bajaré de arriba y me instalaré en medio de ellos y estableceré mi morada perpetua, eterna, en medio de ese pueblo. ¿Cuántos creen que es verdad que el Señor va a venir y va a establecerse en medio de Israel? Él lo dijo, no puede fallar. Pero hay algo muy importante que cada creyente que está aquí y cada amigo que está aquí y cada cristiano debe oír y debe entender. Y es que el Señor dijo, cierto, que viene a establecer morada en medio de Israel. Pero el profeta Zacarías, en el capítulo 14 y verso 5, dijo que Él viene, pero no viene solo. Dijo, sus santos vienen con Él. ¿Y eso qué significa? Que Él va a venir a establecer morada, como le dijo Ezequiel, pero que con Él viene un pueblo, que no es un pueblo inmundo, no es un pueblo de gente mediocre, no es un pueblo de gente indiferente, como era Israel, no. No es un pueblo de gente lleno de inmundicia y de vanidad, no. Es un pueblo santo, dice la Biblia. No son santos de palo. Eso con un martillazo se rompieron. El que le diga santo a eso, está usando el lenguaje bien equivocado. Si eso fuera santo, me hubiera roto a mí cuando yo le vi. Eso es un muñeco hecho por mano de hombre, que tiene ojo y no ve. Mi alma te alaba. Cuando la Biblia habla de santos, no habla de muñequitos, no habla de estatuas, no habla de imágenes. La Biblia habla de hombres y mujeres que se han lavado en la sangre de Jesucristo y están llenos del Espíritu de Dios. Están santificados por el poder de Dios. Esos son santos. Gente viva, porque Dios no es Dios de muerte. Mi alma te alaba. Estos no son santos, esos son ídolos. Ídolos muertos. Dios no es Dios de muertos, Dios es Dios de viviente. Para todo el que está ahí en esa gradería, que se lavó en la sangre de Cristo, que apartó del mundo y su vanidad, y siente como ríos de agua viva el poder de Dios que corre por su ser, usted, el Señor, dice que usted es santo. Mantenga la santidad, manténgala, límpiese cada día más todavía, santifíquese aún más, limpie toda manchita, quite toda arruga, para que cada día esté más cerca de Dios. Amén. Mi alma te alaba. Y la Biblia dice que el Señor va a venir a poner su santuario, su morada en medio del pueblo de Israel que está ahí esperando. Dice, pero no viene solo, dice Zacarías. Dice, no, sus santos vienen con él. Los creyentes del Evangelio, los que se han lavado en la sangre y están llenos del Espíritu, van a venir con él a establecer ese reino en medio de Israel. ¿Cuántos van a venir con Cristo allá arriba? Ahora, eso nos muestra algo claro, elemental, sencillo y precioso para nosotros que estamos aquí. Que si cuando Él venga a establecer su morada con Israel, que todo el ambiente está preparado para eso, viene con su pueblo, viene con su iglesia, viene con los creyentes. Quiere decir que antes de Él bajar a establecer morada con Israel, Él tiene que llevarnos a nosotros para el cielo. Él tiene que unirse con nosotros allá arriba y establecer una boda maravillosa para luego, enlazado con nosotros, bajar a reinar con su pueblo de Israel. Por eso los creyentes del Evangelio, por la palabra de Dios, sabemos que Israel regresó y decimos, gloria a Dios que regresaron. Sabemos que están ahí como un solo pueblo y decimos, gloria a Dios que están ahí. ¿Por qué? Porque sabemos que eso implica que pronto nos vamos para el cielo, porque vamos a descender con Cristo a establecer morada en medio de ese pueblo. ¡Alabado sea Dios! Y amigo, para eso lo ha traído el Señor en esta noche. Para darte a ti una noticia maravillosa, que pronto el Señor tiene que llevarse un pueblo para el cielo que va a descender con Él a establecer morada con Israel. Y Él quiere que tú seas de ese pueblo, amigo. Él quiere que tú seas de lo que se levante. Él quiere que tú seas de lo que se vaya con Él. Él quiere que tú seas de los limpiados y santificados. Por eso, amigo, en esta noche, tú no titubees como titubeó Israel. Tú no titubees como titubean muchos evangélicos hoy en día. Tú no titubees como han titubeado algunos y nunca han vuelto a oír la voz de Dios. Tú en esta noche, mira, párate firme y dile: Señor, aquí estoy, vengo a ti en esta noche, me voy a abrazar contigo en esta noche, no me voy a soltar de ti jamás, esta es la noche mía, Señor, me trajiste a salvarme y no me voy sin ti. Agárrate de Cristo en esta noche, amigo. Agárrate del Hijo de Dios. Agárrate de aquel que murió por ti en la cruz. Agárrate de Él y sálvate. No te vayas, amigo, sin Cristo por nada. En esta noche. Porque pronto Él viene a establecer morada. Pronto Él viene a establecer santuario eterno, amigo de Israel. Pero si te agarras de Cristo en esta noche y te decides a vivir para Él, tú vendrás con Él a establecer ese reino aquí abajo. ¡Alabado sea Dios! Y los que están aquí, oigan bien claro esto. Israel fue la iglesia del Antiguo Testamento. Israel fue primero que nosotros. Nosotros vinimos postreros. Ellos fueron los primeros. Iglesia de Dios. Moisés como jefe. David como rey. Samuel como profeta, vieron la gloria de Dios, vieron cuántas maravillas. Hijos de Dios, que se movían bajo la bendición de Jehová. Sin embargo, oye bien esto, nosotros que vinimos postreros, nosotros que entramos últimos como abortivos, nos vamos primero para el cielo que ellos, y vamos a descender con Cristo a llegar donde ellos, y cuando lleguemos le diremos, somos postreros que llegamos primero, mijo. ¡Alabado sea Dios! Ahora, ¿eso por qué? ¿Cómo es posible? Si ellos estaban primero, ¿por qué a nosotros nos van a levantar para el cielo y ellos no? Y nos van a bajar con Cristo ahí como reyes, con caras de arcángeles. ¡Aleluya! Y nos vamos a presentar con Jesús Israel a morar ahí. Y ellos esperando ese tiempo abajo. ¿Por qué? Porque ellos fueron hijos desobedientes. Ellos fueron hijos indiferentes. Ellos fueron hijos rebeldes y tercos y malagradecidos. Y por eso, siendo primero, serán postreros. Y calasabacaisa aquí amado. Ahora escuche cada evangélico que está aquí ahora. Y escuche cada aleluya que está ahí, ahí arriba ahora. Asimismo, pasará ahora en la iglesia del Nuevo Testamento. Y algunos que se convirtieron hace 20 años, cuando suena la trompeta, no se van a ir con Cristo. Y algunos que han sido hasta siervos de Dios por mucho tiempo, cuando suena la trompeta, no se van a ir. Lo que están haciendo ahora como Israel, ahora están medio indiferentes. Ahora están medio cansados. Aquí no se puede cansar uno. Nuestra fortaleza viene de Jehová y Jehová no se cansa. ¡Alabado sea Dios! Ahora están medio viejitos. Aquí no se puede envejecer uno. Porque Caleb a los 80 estaba como a los 40. Y Moisés a los 120, ni los ojos se habían opacado. Se subió al monte él mismo a dormirse en los brazos de Dios y se murió en los brazos de Dios. Él mismo se fue solo a Yahionuque, ni que cargarlo. 120 años. Porque eran hombres que vivían para Dios y tenían fe en Dios. Aquí no se puede cansar uno y se puede envejecer tampoco. Si usted está viejo y no puede hacer nada, muera si vaya a irse para el cielo. Mi alma te alaba, Jehová. ¡Aleluya! Aquí no hay lugar para vago. Aquí todo mundo tiene que estar movido por el Espíritu como antorcha, dando ejemplo. Y como hay muchos que se han puesto viejitos y están ya amotetados ahí, y hay muchos que están medio indiferentes y están trabajando horas extras y están muy interesados en el estudio, y después están llenos del Espíritu Santo, están muy interesados en la universidad, reprenda al diablo de cultura y busque a Dios más lo que tiene que buscar. ¡Aleluya! ¡Llénese de Dios! ¡Llénese de Dios! ¡Llénese del Espíritu! ¡Llénese de la gloria de Dios! ¡Llénese! ¡Está vacío! ¡Llénese! Y calastabacay aquí, amado. El llamado es llamado de últimos días. Entiéndalo. Que gente ciega en el pueblo de Dios, en puestos altos. El llamado es llamado de últimos días. El llamado a ser lleno del Espíritu Santo. El llamado a moverse, a llevar la palabra desesperado por todos lados, porque es el último momento. Pronto descendemos con Cristo a morar con Israel. Es un llamado desesperado. Y algunos están muy entusiasmados ahora con estudios, y muy entusiasmados con trabajo, y muy entusiasmados con vanidad, que es muy entusiasmado con el deporte, que es muy entusiasmado con actividades sociales. Mire, hermanito, despierte, que está muerto espiritualmente. Usted está, está sobre la llanura como hueso seco, igual que Israel. ¡Alabado sea Dios! ¡Despiértese! ¡Sopla Espíritu de Dios en él y dale vida! ¡Resucítalo, que se murió! ¡Bendito Jehová! Pero como muchos, de mucha experiencia y de muchos años en el Evangelio, están así indiferentes y muy hambrientos a la de cultura en vez de Espíritu Santo y fuego. Muchos de los postreros que vienen ahora en la campaña y se llenan del Espíritu Santo serán primero y se irán con Cristo para el cielo, mientras ese grupo medio muerto pasa aquí abajo por la gran tribulación. Se repetirá la historia de Israel. Que Israel que fue primero será último. Y algunos evangélicos que fueron primero serán postreros también. Porque tienen el mismo espíritu que tenía Israel. Un espíritu terco y mundano. Pero el verdadero israelí, el verdadero aleluya, tiene un espíritu de obediencia, tiene un espíritu de mansedumbre, tiene un espíritu de hambre y sed de Dios, tiene un espíritu de fuego, anda en fuego, se mueve en fuego, y canasta vaya, se mueve en el espíritu, ahí, en el espíritu que se mueve, en el espíritu es, y canasta más que allá, toma, en el espíritu es que se mueve, en el poder de Dios es que se mueve, del poder de Dios es que tiene hambre, amén. ¡Despiértate para que seas primero! ¡Ay, calasta, calla, aquí amanta! ¡Despiértate para que seas primero! ¡Mírate en el espejo de Israel! ¡Y avanza, que pronto será tarde! Jesús llama, desesperado. Porque aquellos que recibieron por años, Él no quiere que se queden. Pero tienen que llenarse del Espíritu. Si no se llenan, se quedaron. Aunque ya han servido 50 años, Señor. Ahí es vacío para allá arriba. Hay que llenarse, hay que estar sirviendo. Hay que estar en el primer amor, no sé, para apagar el fuego. Antorcha encendida todo el tiempo. Bendito el nombre de Jesucristo. Pronto Jesús desciende a establecer su morada con Israel. Pero los llenos del Espíritu del pueblo cristiano vienen con él. Quiere decir que antes de descender, tiene que sacarse un grito bien grande allá arriba y decir, ¡sube acá, pueblo mío! ¡Súbete, avanza! ¡Aleluya! Los que estén llenos del Espíritu oirán ese clamor y se elevarán. Los cristianos vacíos están sordos espiritualmente, no oirán. Los evangélicos secos están como huesos, no oirán, los huesos no oyen. Los que tienen oído espiritual, oirán. Y se levantarán y dirán, Señor, me fui, gloria a Dios. Y se elevarán arrebatados en nubes hacia el cielo. ¡Alabado sea Dios! Dios está llamando desesperado. Y aún más que al pueblo inconverso que Dios está llamando. Dios está llamando desesperado al pueblo evangélico que está tibio. Al pueblo pentecostal que está a media. Al pueblo que tenía Espíritu Santo antes y está más seco que los huesos de Israel. Pero acuérdese que Dios en nosotros da vida a los huesos secos. Acuérdese que Dios en nosotros todavía sopla Espíritu y vive el pueblo. Amén. Acuérdese que todavía hay soplo de vida en Jehová tu Dios. Búscalo con toda tu alma, con todo tu espíritu. No duermas más, no titubees más. Clama a Él, humíllate a Él. Vuelve a vigilar otra vez. Vuelve otra vez a ayunar. Vuelve otra vez a gemir. Vuelve otra vez a llorar. Vuelve a leer la Biblia. Vuelve a leer la Biblia. ¡Aleluya! Y tus huesos secos cogerán otra vez nervios y carne y piel. Y soplará Jehová y tendrás vida de nuevo. Y no serás de los primeros que serán postreros, sino que volarás con los primeros para arriba. Primicias del pueblo de Dios que se van. Que pronto verán el reino de los cielos. Y bajarán a morar con Israel aquí en la tierra. Dios está llamando desesperado. Desesperado porque el tiempo se le acabó.
3: Está papá apurado. Está moviéndose con desespero porque el tiempo se le acabó. ¡Alabado sea Dios! Se movía un hermano en su automóvil en una carretera aquí en Estados Unidos. Y dice, en el trayecto, vi un joven que pedía transportación y detuve el automóvil, abrí la puerta de al frente y lo senté al lado mío. Y el joven se sentó al lado de él y partió el automóvil. Dice, cuando el automóvil había corrido un trecho, el joven me miró cara a cara y me dijo, ¡Cristo viene pronto! El hermano dice, me asusté. Pero no me dio oportunidad ni hablarle. Me dijo, detenga el automóvil que me voy a bajar ahora mismo. Y le dijo, ¿pero por qué? Me voy a bajar, deténgalo. Y él detuvo el automóvil. Ayudó a abrir la puerta y el joven se bajó. Y el hermano dice que él vio muy claro que cuando el joven se bajó, exactamente al lado de ese automóvil, había una patrulla de policía, con dos policías sentados en el automóvil. Y él con tristeza cerró la puerta del automóvil y partió diciendo, ¿por qué ese joven descendería? ¿Por qué no se quedaría conmigo en el automóvil? Es tan tarde, es de noche, ¿dónde pasará la noche? Y se movió en esa inquietud, pensando en el amor de Dios que tenía. ¿Dónde pasará la noche ese pobre muchacho? Alabemos al Señor, hermano. ¡Alabamos a Dios! ¡Alabamos a Dios, hermano! ¡Vamos a alabar a Dios un momentito! ¡Vamos a alabar a Dios un momentito! ¡Vamos a alabar a Dios que está aquí! ¡Y calaza, calla, quema! ¡Alaba lo que Él vive! ¡Oír de Dios! ¡Alaba lo que Él vive! ¡Ay, poder de Jesús! ¡Mi alma te alaba! ¡Cristo vive! Hermano, es natural que el que tiene amor de Dios se preocupa por su prójimo. Y él no había visto nunca al joven, pero iba preocupado. Y de pronto no pudo resistir más y detuvo el automóvil. Y dio vuelta por el otro lado de la ancha carretera. Y dijo, yo voy a buscar al joven. Anochece, ¿y dónde va a pasar la noche? En esta inmensidad. Y siguió moviéndose de nuevo hacia atrás. Cuando llegó al sitio y vio la patrulla de policía que estaba allí todavía. Y dijo, aquí es, mira la patrulla de policía ahí. Se acercó, detuvo el automóvil, llamó a los policías y ellos vinieron. Le dijo, mire, yo me detuve aquí hace unos momentos. Dijeron los guardias, sí, lo vimos que se detuvo. Pero abrí la puerta del automóvil, lo vimos que abrió la puerta. Pero mire, la abrí porque había un joven conmigo que le di transportación. Y se bajó. Yo tengo temor de que le pase algo esta noche. Y ustedes estaban ahí, ustedes lo vieron. Dígame, ¿para dónde cogió? Que yo quiero buscarlo. Y los guardias muy serios le dijeron, mire, usted detuvo el automóvil y lo vimos. Usted abrió la puerta y lo vimos. Cerró la puerta y lo vimos. Se marchó y lo vimos. Pero no vimos a nadie que saliera del automóvil. ¡Alabamos a Dios! Hermano, Cristo viene, Cristo vuelve, Cristo viene pronto, el fin se acerca, el momento ha llegado, momento decisivo para la humanidad, momento, aleluya, de oportunidad final para todo aquel que quiera salvarse. En esta noche, amigo, no titubee, venga Cristo. En esta noche, amigo, no parpadee. El Señor la ha traído para salvarle. Usted venga a Cristo, empieza a vivir para Él y puede que usted sea uno de los postreros que sea primero. Porque, amigo, le aseguro que si en esta noche usted viene a Cristo y se agarra de Él, el Señor va a soplar aliento de vida sobre usted. El Señor va a soplar espíritu sobre usted y usted va a vivir y va a reconocer que Él es el Padre de nuestro Señor Jesucristo. ¡Amén! Venga en esta noche, amigo, y llénese de Dios, que pronto será tarde para los pueblos. Vamos a cerrar nuestros ojos. Inclinemos nuestras cabezas. Cada hermano y cada amigo mire al Señor.

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0: Hacen 16 años que padezco del estómago. Entonces desde el 72 me estaban empezando a salir tumores. Entonces no habían podido operarme. El sábado pasado salí del hospital haciendo 2 meses que estaba. El doctor me dijo que no me podían operar porque me podía quedar en la sala de operación. Entonces mi hija pertenece a la iglesia evangelista. Entonces me había pedido que viniera a la campaña de usted. Entonces la cuñada mía, mi sobrino, en fin, todos. Pero yo no había podido salir del hospital. Hasta que anoche me puse a orar y Dios me habló en el oído. Me pidió que viniera hoy por ser el último día a la campaña.
1: Hermano, usted tenía tumores.
0: Sí.
1: ¿Y eso era lo que le hacía moverse en el carro de ruedas?
0: No podía caminar porque el vientre mío, el tumor, según el doctor, me ha hecho que los intestinos se vinieran para el frente. Entonces, eso me molesta caminar. Entonces fue cuando me trajeron y me sentaron en la silla porque yo no puedo estar mucho de pie.
1: ¿Qué pasó en esta noche, hermano?
0: Bueno, esta noche cuando usted estaba llamando al llamamiento y estaba orando, vi cuando pasó la paloma blanca.
1: Alabemos a Dios, hermano. Alabemos a Dios. Gracias, Jesús.
0: Gracias, hijo mío.
1: Gracias, Jesús.
0: Gracias, Dios.
1: Gracias, Jesús. Gracias, Jesús.
0: Gracias.
1: Sepa que hay un Dios tan bueno. ¿Cuántos dan gloria a Dios? ¿Cuántos alaban a Dios? ¿Cuántos alaban a Dios? ¿Cuántos alaban a Dios? Mi alma te alaba, Jesús. Hermanita querida, ¿qué pasó cuando vio la paloma blanca?
0: Bueno, al verla, que se iba desapareciendo por los saltos de su cabeza, ahí fue cuando sentí el impulso de salir corriendo. De ahí no recuerdo nada más hasta que...
1: Óigame bien. ¿Siente alguna carga de los tumores ahora?
0: No, no estoy sintiendo absolutamente nada.
1: Busque con su mano y apriete el estómago.
0: No, gracias a Dios,
1: nada.
0: Señor, nada.
1: ¿Y usted vio dónde? ¿Dónde vio la paloma blanca?
0: Salió de así, rondando hasta allá.
1: Esa es la paloma del Espíritu Santo que se mueve en este lugar.
0: Gloria a Dios, así es.
1: Usted tuvo la misma visión que tuvo Juan el Bautista cuando la vio descender sobre Jesús para identificar que aquel era el que bautizaba con Espíritu Santo y fuego.
0: Gloria a Dios.
1: Levante las manos y dale gracias a Dios, hermano. ¡Siga por verlo, Dios! ¡Ay, qué balaya! ¡Siga por verlo, Dios! ¡Quiera! ¡La sana! ¡Alabemos a Dios, hermano! ¡Alabemos a Dios! ¡Alabemos a Dios! ¡Que es el poder de Dios que se mueve! ¡Alabemos a Dios que Cristo vive! ¡Alabemos a Dios! ¡Ay, calay, Samacaya! ¡Aleluya! Hermana, está sanita y llena del Espíritu Santo.
0: Gracias.
1: Porque lo que usted vio en forma de paloma es el Espíritu Santo y ahora está dentro de usted. ¿Sintió como corriente por su cuerpo?
0: Sí, Señor.
1: Son los ríos de agua viva que Cristo dijo que recibían los que recibían el Espíritu Santo. Son sus hijos. Qué lindo, Dios los bendiga. Sírvanle a Cristo de corazón. Dios les bendiga. Dios te bendiga. Sírvanle de corazón al Señor porque lo que Dios ha hecho es grande.

frutos. Y es hermosa la heredad que me ha tocado. 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Porque está a mi diestra, porque está delante de mí, yo no seré conmovido. 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

0: conmigo, tú tienes el control. Tú tienes el control. Nunca pierdes el control. Yo no sabía que esa canción yo la había escrito para mi proceso. Porque no me había pasado nada antes de que yo escribiera esa canción. Cuando yo la escribí. Pero Él sabe cómo tener detalles con nosotros cuando eres su hijo y cuando eres uno que no solo ha sido marcado por Él, sino cuando tú has causado algo en el corazón de papá.
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4: Padre, por tu palabra a nuestras vidas. Gracias porque cada vez que escuchamos tu palabra viene con el aliento, con el poder para cumplirla. Gracias porque podemos escuchar, recibir una palabra que es algo imposible, pero esa palabra se cumple en nuestra vida porque sale, sale con tu aliento, sale con tu poder. Y gracias, Padre, porque voy a ver y vamos a ver a hombres cumplir con esta palabra. En el nombre de Jesús. Amén y amén. Quiero compartir con ustedes algo acerca de lo que está sucediendo en estos días. Yo sé que hay mucha gente, muchos predicadores, muchos maestros que están hablando de lo que está sucediendo en Europa. Y nos están confundiendo a todos, porque no, porque Gog y Magog y Magog y Gog y Gogit, los Gaug, pues todo eso. Y yo quiero hablarles a ustedes de algo real, porque cuando escuchamos a los expertos en escatología, el estudio de las últimas cosas. Hay tantas posiciones, tantas maneras de interpretar que uno como que termina como que es lo que creemos, qué es lo que va a suceder. Y yo quiero compartir con ustedes algo de estos tiempos proféticos. Le voy a decir lo que nosotros como cristianos, como creyentes bíblicos creemos. Nosotros creemos esto: las últimas palabras de Jesús.

0: Jesús. Las últimas palabras de Jesús dijo así, dicen así: pero recibiréis poder cuando haya venido sobre vosotros el Espíritu Santo y me seréis testigos en Jerusalén, en toda Judea, en Samaria y hasta lo último de la tierra. Y habiendo dicho estas cosas, viéndolo ellos, fue alzado y le recibió una nube que le ocultó de sus ojos. Y estando ellos con los ojos puestos en el cielo, entre tanto que él se iba, he aquí se pusieron junto a ellos dos varones con vestiduras blancas. Cuando la Biblia habla de varones con vestiduras blancas, está hablando de ángeles. Esos son los dos varones que estaban en la tumba. ¿Se acuerdan cuando fueron a encontrar el cuerpo de Jesús? Y había dos varones, vestiduras blancas, dos varones. Cuando la Biblia habla de varones con vestiduras blancas, no está hablando de dos hombres, está hablando de dos ángeles. Y aquí hay dos ángeles con vestiduras blancas, y los cuales también le dijeron: varones galileos, ¿por qué estás mirando al cielo? Este mismo Jesús que ha sido tomado de vosotros al cielo, así vendrá como le habéis visto ir al cielo. ¿Cuántos de ustedes saben que Jesús va a volver a la tierra a buscar a su novia? Ah, ustedes entienden eso, ¿verdad? Él va a venir a buscar a su novia. Toda la tradición judía es que la novia se prepara y no sabe en qué momento va a venir el novio a buscarla. Pero el novio junta a sus amigos y empiezan a tocar una trompeta y se aparecen en la casa de la novia de repente. Y el novio va a encontrar a la novia preparada. La novia, dicho sea de paso, tiene 7 vestidos, uno encima de otro. Y se la pone en el hombro y se la lleva a la fiesta, porque se la lleva a la casa de su padre. El novio, la fiesta se hace en la casa del padre del novio. En la cultura judía, el papá del novio paga todo. En nuestras culturas, el papá de la novia paga todo. Yo tengo 2 hijas y tuve que pagar todo, hermano. Me costó un ojo de las caras, por lo menos. Ah, y entonces nosotros creemos, aleluya. ¿Cuántos de ustedes creen que Jesús va a volver? Aquí estos ángeles le dijeron: mire, esto es lo que el cielo determina. No se olviden que los ángeles son mensajeros. ¿Y el mensajero qué hace? ¿Entrega un qué? Un mensaje, por eso se llaman mensajeros. Y este es el mensaje que ellos traen del cielo. De la misma manera que ustedes los vieron subir al cielo, de la misma manera Él va a descender, aleluya, amén. Eso nosotros lo creemos. Pero el asunto es, nosotros no sabemos cuándo. Siempre han habido señales de esto, de lo otro. Claro, hoy estamos viendo muchas señales. Y el asunto no es esperar el regreso del Señor. El asunto es cómo esperamos. ¿Cómo esperamos el regreso del Señor? Y hay, yo voy a tomar el Mateo 24 y Mateo 25. Casi los dos capítulos voy a tomar, rápido. Porque en Mateo 24, Él está sentado en el Monte de los Olivos y sus discípulos se le acercan y le dicen: dinos, ¿cuándo serán estas cosas? ¿Y qué señal habrá de tu venida y del fin del siglo? Esto está en Mateo 24. Yo no le vengo a hablar de escatología, no le vengo a hablar de esto, porque a mí no me interesa. Yo estoy más interesado en cómo estoy esperando. Amén, que venga. De hecho, sabe paso, algunos de nosotros ni vamos a ver la venida del Señor. Algunos de nosotros un día el corazón se va a detener, el cerebro va a detener y vamos a tener un encuentro con el Señor. Amén. Porque vamos a ver nuestra vida aquí en la tierra, se va a terminar. Así que todos nosotros vamos a tener un encuentro con el Señor, sea por un arrebatamiento o sea porque se terminó la vida. ¿Y qué señal será de tu venida? Entonces, rápidamente Jesús, le voy a decir las señales rápido, ¿está bien? No las voy a elaborar, pero en Mateo 24, Él dice, va a haber una intensificación de engaño religioso. Eso va a suceder en una señal de los últimos días. Versículo 4 y 5, versículo 6 y 7, van a haber guerras. Versículo 7, va a haber hambre, hambrunas. Versículo 7 también, terremotos. El versículo 9, va a haber un aumento de martirio, de gente dando su vida por el Evangelio. Versículo 10 y 11, caos mundial.
1: Amén.
0: Y versículo 12, va a haber anarquías. Hoy estamos viendo esto. Gente que no quieren someterse a las leyes y anarquía. Esas son las señales. Siete señales que Jesús nos da en Mateo 24. Y a mí no me interesa, bueno, me interesa, pero no me interesa más en cómo voy a estar esperando al Señor cuando venga. Y escúchenme bien, varones, esta tiene que ser nuestra motivación. ¿Y qué, cómo estoy esperando al Señor? Claro, hay maestros y en la televisión cristiana y en los medios y los videos y todo esto que están, te están asustando. ¡Qué cuidado! Y te hablan más del anticristo que de Cristo. Y los creyentes están esperando al anticristo en cambio de estar esperando a Cristo. Y aquí están las señales. Pero miren, Jesús dice así, pero el día y la hora nadie sabe, ni aun los ángeles del cielo, sino solamente mi Padre. Mas como en los días de Noé, así será la venida del Hijo del Hombre. Nosotros como niños, ¿verdad? A nosotros en nuestras iglesias nos predicaban de la venida de Jesús mucho, de la venida, y nos metían un miedo. Uy, qué cuidado, que si no te estás portando bien, te quedas. Y que Jesús viene, y que esto, y como en los días de Noé. Y miren lo que dice Jesús: porque como en los días de Noé, antes del diluvio, estaban comiendo y bebiendo, casándose y dándose en casamiento, hasta el día en que Noé entró al arca, y no entendían hasta que vino el diluvio y se los llevó a todos. Así será también la venida del Hijo del Hombre. Diga, como en los días de Noé. Pero a mí me predicaron y me lo inculcaron que Jesús va a venir como en los días de Noé. Días malos, días terribles, la gente mala. Pero Jesús no habló nada de maldad ahí. ¿Se fijaron? Dijo como en los días de Noé, que estaban comiendo y bebiendo, casándose y dándose en casamiento. Comer y beber, casarse y darse en matrimonio. Ahí no habló de nada de maldad, que la gente va a ser súper mala, endemoniada, satanista. No dijo nada, solamente dijo que van a estar comiendo, bebiendo y casándose y darse en matrimonio. Y esta es una señal de los últimos días. ¿Sabes cuál es? Todo va a estar normal. Casándose y dándose en matrimonio, teniendo bebés, trayendo a los bebés a la iglesia para consagrarlos y dedicarlos y entregarlos y tener matrimonios y casamientos y hacer fiestas. Jesús no dijo dijo no, van a ser los días de Noé. Es decir, van a ser momentos que la gente se van a sentir normales. No sabe, ¿por qué? Porque Jesús dijo, los del día de Noé no sabían que venía el diluvio. Se dieron cuenta demasiado tarde. Y Jesús en Mateo 24, entonces, en cambio, nos da algo que nos dice, miren, en los últimos días la gente va a pensar, escúchenme bien, esta es una palabra para nosotros, nosotros nunca podemos vivir en cosas normales, tenemos que vivir en cosas sobrenaturales. Porque el creyente que se piensa, no, va a seguir todo igual, no va a seguir todo igual, no tengamos vidas normales, tengamos vidas anormales. Amén. Entonces, dice el Señor Jesús en Mateo 24, dice, entonces, por lo tanto, velad, pues. La palabra pues es velad, por lo tanto, pues, entonces. Velad entonces, porque no sabéis a qué hora ha de venir vuestro Señor. Entonces, aquí tenemos la pregunta, ¿cómo esperamos al Señor? ¿Sabe cómo lo esperamos? Ponemos atención. Nos mantenemos activos. Estamos atentos. Nosotros no podemos vivir vidas, no, está todo normal, va a estar todo. No. Tenemos que tener una intensidad, tenemos que prestar atención a lo que está sucediendo en nuestra vida y alrededor de nuestra vida. ¿Quién es, pues? Y entonces ahora Jesús en el capítulo 24 dice esto: ¿quién es, pues, el siervo fiel y prudente, al cual puso su Señor sobre su casa para que les dé alimento a tiempo? Bienaventurado aquel siervo al cual, cuando el Señor venga, le halle haciendo así. ¿Cómo esperamos al Señor? Vigilando. Este es un pasaje muy fuerte para nosotros los líderes. Porque aquí Jesús dice, el siervo fiel y prudente, al cual puso su Señor sobre su casa para que les dé alimento a tiempo. Dice, puso a siervos para que le den de comer a toda la gente, a todos los siervos que estaban en su casa. Y estos siervos, había siervos prudentes, pero hubo siervos imprudentes que no le dieron de comer a los de la casa del Señor y se fueron a beber y a comer y a emborracharse. Eso a mí es una palabra muy fuerte. Que el Señor no nos encuentre no alimentando a los nuestros. Eso es una palabra para nosotros los pastores primeramente, y para cada líder y para cada maestro de escuela dominical y para cada padre, para cada persona. Que el Señor no nos encuentre no alimentando a los que el Señor puso bajo nuestra autoridad. Porque el Señor dijo, ese es un siervo imprudente. Pero los siervos prudentes alimentan a los que están en la casa. Y el Señor acá dice, ¿cómo vamos a esperar al Señor? Nos dice, vigilen, velad, vigilen, viviendo como esclavos que tendrán que dar cuenta de nuestro servicio. Nosotros los que entendemos esto vivimos con una conciencia del temor de Dios. El temor de Dios es la conciencia que tenemos sabiendo que un día le vamos a tener que dar cuenta de nuestro servicio a Dios. Eso no, a mí me da temor, yo no sé a ustedes, pero me da temor. ¿Por qué? Porque yo le voy a tener que dar cuentas. Y a cada uno de nosotros le vamos a tener que dar cuentas. Y entonces ahí termina Mateo 24. Ahora, escúchame bien, ¿cuántos de ustedes saben que después de Mateo 24 viene Mateo 25? Eso, bueno, ahí está, qué revelación, ¿no? Y mira lo que dice Mateo 25. Entonces, ¿cómo? Entonces, quiero decirle, Mateo 24, él habló de las señales, ¿sí? Habló de los días de Noé, que iba a ser todo normal, que la gente se creía que iba todo bien, que no había problemas. Y después dijo, cuidado a los siervos que yo pongo en mi casa, le tienen que dar de alimentos a los que yo les pongo a ellos, les doy autoridad sobre ellos, tienen que alimentarlos. Y ahora viene el capítulo 25, y yo solamente voy a tomar esto del capítulo 25 para ver lo que Jesús nos dice de cómo tenemos que esperar. ¿Está listo? Mire lo que dice, entonces, por lo tanto, el reino de los cielos será semejante a qué? A 10 vírgenes. Yo he escuchado mensajes de esto y se hace un lío con esto de las vírgenes. Entonces dice que será semejante a las 10 vírgenes que, tomando sus lámparas, salieron a recibir al esposo, y 5 de ellas eran prudentes y 5 insensatas. Las insensatas, tomando sus lámparas, no tomaron consigo aceite, mas las prudentes tomaron aceite en sus vasijas y juntamente con sus lámparas, y tardándose el esposo, cabecearon todas y se durmieron, pero mientras ellas volvieron al pueblo a comprar, vino el esposo, y las que estaban preparadas entraron con él a las bodas, y se cerró la puerta. Velad pues, porque no sabéis el día ni la hora en que el Hijo del Hombre ha de venir. Este pasaje nunca lo vamos a entender, a lo menos que entendamos el contexto cultural donde Jesús estaba enseñando esto. Porque si no, he escuchado mensajes de las 10 vírgenes que uno sale muerto de miedo. Que cuidado, que tienes que tener aceite en la lámpara, tienes que ser lleno del Espíritu Santo y fuego, porque si no te encuentras lleno del Espíritu, de aceite, del Espíritu, entonces, miren lo que Jesús estaba hablando. Cada novia, cuando llegaba el día de su boda, la novia se preparaba. Otra vez le dije, toda novia judía se tiene que poner 7 vestidos, porque la fiesta dura, ¿sabe cuántos días? 7 días. Y la novia entonces se preparaba en la casa de su papá. Y en la casa de su papá, antes de salir a la fiesta, en la casa del novio, en la casa de su padre, hacían como una fiestita. No era la fiesta total, no era la fiesta principal, pero hacían como una celebración, la novia con sus amigas. Acá Jesús está hablando de 10 vírgenes. ¿Por qué? Porque las amigas de la novia tenían que ser también vírgenes. Y la novia entonces se reúne en la casa del padre, de su papá, por eso de la tarde, porque la fiesta iba a ser a la noche, siempre eran de noche. Y por la tardecita se reúnen todas y hacen una fiestita, la novia con sus amigas, y están ahí celebrando, pero de repente tienen que salir. ¿Por qué? Y porque tienen que ir a la casa del padre del novio. Y entonces sale la novia con su procesión. Y todos los que salen, como ya es de noche, ¿salen cómo? No salen con linternas, salen con lámparas. Las lámparas que queman aceite. Y tienen que salir con su procesión por el pueblo hacia la casa del novio. Y ahí entonces, ¿sabe lo que sucede? No solamente la novia va en una procesión con sus 10 amigas, pero ahí se empiezan a sumar los invitados, la gente del pueblo, y ahí se saludan. Esto era normal, cultural. La gente se saludaba, le felicitaban, le abrazaban, la besaban a la novia, porque iba a la casa del novio para contraer matrimonio con su novio. ¿Y saben lo que Jesús dice? En toda esa procesión se demoró y se hizo de noche. Y las vírgenes que estaban preparadas, porque se demoraba toda la procesión, y las vírgenes que tenían aceite extra, no solamente tenían aceite para su lámpara, pero las que tenían aceite extra, porque sabían que por si acaso había una demora, tenían que tener. Entonces ellas dice que llegan a la casa del novio y entran a la fiesta, pero las que no tenían, se le apagó la lámpara. ¿Y qué hicieron? Dice, pero volvamos al pueblo a comprar. Y cuando vuelven al pueblo a comprar, al centro del pueblito, ya estaba todo cerrado porque era la medianoche. Y apenas pudieron conseguir algo para ponerle aceite en las lámparas, pero cuando llegan a la casa del padre del novio, ya la puerta se había cerrado. A la medianoche, porque... Mire, las vírgenes prudentes tenían aceite extra preparado para la posibilidad de un largo retraso. Las insensatas no tuvieron aceite extra para el largo retraso. Y llega la medianoche y no pudieron entrar a la fiesta. Jesús ahora está hablando acerca de estas 10 vírgenes, y especialmente aquellas que no estaban preparadas para el retraso, para esperar. Pero mientras ellas iban a comprar, vino el esposo, y las que estaban preparadas entraron con él a las bodas y se cerró la puerta. Velad pues, porque no sabéis el día ni la hora en que el Hijo del Hombre ha de venir. ¿Cómo esperamos el regreso del Señor? Esperamos como los que saben que la venida del Señor puede demorarse. Es interesante que nosotros los cristianos vivimos como que el Señor puede venir esta noche o que puede venir dentro de 200 años. Tenemos esa esperanza de que vamos a ver al Señor, pero escúcheme bien, pero no podemos vivir, tenemos que vivir como que el Señor se va a retardar. ¿Por qué? Porque si espera, el Señor viene esta noche. Yo me acuerdo mis padres... Mi abuela me contaba cómo allá en el sur de Italia hubo un grupo de hermanos que recibieron una revelación, que el Señor venía a fin de año. Y el hermanito que era el líder de la iglesia esa ordenó que todos se vistan de blanco, porque el Señor venía esa noche. Y se fueron a la playa, al mar, a esperar que el Señor venga. ¿Y saben lo que sucedió? Pues sucedió un escándalo, lógicamente. Eso se dio a conocer por todos lados. Y la gente después se reían de los creyentes. Esas son la gente que dicen, no, el Señor viene pronto, ¿para qué vamos a trabajar? ¿Para qué vamos a educar? Si el Señor viene pronto, ¿para qué nos vamos a educar? ¿Para qué nos vamos a preparar? ¿Para qué nos vamos a organizar? Pero el Señor dice, cuidado, tengan esa actitud, pero también tengan esa actitud que el Señor va a retardarse. Qué buena posición, que puede venir en cualquier momento, pero no, pero vamos a le voy a decir más. Aquellos que piensan que el Señor va a venir pronto y el Señor puede venir esta noche, ¿saben lo que hacen? No preparan a la próxima generación. No se preocupan por sus niños y no se preocupan por sus jóvenes. Pero aquellos que están planificando, están diciendo, el Señor se puede demorar y puede volver en unos años. Vamos a trabajar para establecer nuestra próxima generación. ¿Ustedes me entienden que el Señor nos está hablando de esto? Yo le voy a hacer una pregunta. ¿Cómo optaría usted si supiera que definitivamente, de seguro, el Señor Jesús viene dentro de 6 meses? Yo sé lo que haría. Yo vendo todo y lo gasto todo. Y después me voy a predicar el Evangelio y le voy a predicar hasta las cucarachas, a los ratones, a los pajaritos, a todo lo que se mueve, le voy a predicar el Evangelio porque yo sé que viene en 6 meses. Pero ¿cómo actuaríamos si supiéramos que el Señor viene en 200 años? El Señor nos está diciendo, miren, ustedes no saben ni la hora ni el día. Asegúrense que tienen aceite porque el novio se puede tardar. ¿Ustedes me entienden? ¿Cómo esperamos con esta actitud? Y ahora miren lo que dice Mateo 25, porque el reino de los cielos es como un hombre que yéndose lejos llamó a sus siervos. La palabra siervo ahí no es siervo, es esclavo. A sus esclavos, y les entregó sus bienes, les entregó sus posesiones, sus riquezas, sus propiedades. Y a uno le dio, esta es la parábola de los talentos, y a uno le dio 5 talentos, y a otro 2, y a otro 1, y a cada uno, ¿cómo? ¿Conforme a qué? ¿Cómo? Nunca mires a otra persona que tiene esto y que tiene lo otro y que tiene gracia y que tiene esto y que, porque Dios da talento de acuerdo a nuestra, ¿cómo? A nuestra capacidad, a nuestro potencial. Nunca nos va a dar más de lo que podemos manejar. Y el Señor le da a cada uno conforme a su capacidad. Y luego se fue lejos. Este es el problema de estos talentos. La palabra talento es la palabra talantón. Y talantón, ¿sabe lo que significa? Balanza. No significa talento. En la palabra nuestra en español, que es la palabra talento, no significa un don. La palabra talento en aquel tiempo era un peso de algo, el peso de algo. Un talento de oro pesaba 200 libras, como 90 kilos. Un talento de oro pesaba 90 kilos, como 6 millones de dólares, al precio actual más o menos. Imagínense este señor que a sus esclavos le entrega a uno como 6 millones de dólares. No, perdón, eso es un talento. Al que le dio 5 le dio 30. 30 millones. Al otro le dio 12 y al otro le dio 6. ¿Qué clase de señor le da a un esclavo toda esa? Ah, porque ese es nuestro señor. Le dio 5 talentos. La gente de aquel tiempo sabía lo que era un talento. Le dio algo súper pesado, en otras palabras. Y le entrega eso. ¿Y qué le dice? Le dice que el que había recibido 5 talentos fue, ¿y qué? Y negoció, hizo negocios. Ahora, yo quiero decirle algo del tiempo de Jesús, ¿está bien? El tiempo de hoy... Hoy nosotros podemos tener 6 millones de dólares, 6 millones de pesos, 6 pesos, 60 pesos, 600, lo que sea. Y podemos hacer negocios sentaditos en nuestra casa. ¿Sí o no? Podemos invertir, lo único que uno necesita es un teléfono, una computadora y empieza a manejar y empieza a poner dinero en el banco y empieza. Todo se hace online, en línea. O podemos contratar a mi hermano que me trajo acá, ¿dónde está? Ahí está, a aquel hermano que está allá, que es un consejero en finanzas. Consigan, hablen con este muchacho ahí que le va a decir dónde invertir. Podemos conseguir a alguien y decirle, mira, yo tengo unos pesitos y quiero invertirlos, y bueno, y entonces se invierte en petróleo, y se invierte en metales preciosos, y se invierte, pero en aquel tiempo no había. En aquel tiempo, ¿sabe cómo se invertía el dinero? En aquel tiempo lo que había era una granja por acá, y había un campo de agricultura por aquí, y había una panadería por acá donde se hacía pan, y para hacer negocios en aquel tiempo no era fácil, no era simplemente comprar, era salir y comprar negocios, y eso tomaba mucho esfuerzo y mucho trabajo. ¿Por qué? Porque había que comprar unos animales por aquí, y había que comprar unas cositas por acá, y había que comprar una granja por acá, y un campo de trigo por aquí, y una propiedad por acá. Es decir, era mucho trabajo. Este que tuvo 5 talentos tuvo que trabajar arduamente. Era mucho lo que el Señor le dio. Y esta, hace 2000 años atrás en la cultura judía, esto no era que había negocios por todos lados. Y este supo negociar y ganó otros 5 talentos. Y asimismo el que había recibido 2 ganó también otros 2. Y el que había recibido 5 talentos fue y negoció con ellos. ¿Sabe lo que él hizo? Aumentó las posesiones del Señor, no las de él. Aumento de las posesiones del Señor. Él no salió a ganar para él, él salió a aumentar las riquezas de su Señor. Y a uno le dio 5 talentos y a otro 2 y a otro 1, y a cada uno le dio conforme a su capacidad, y luego se fue lejos porque el Señor le dio a estos 3 muchachos lo que ellos podían manejar. Exactamente lo que necesitaban para cumplir con el llamado que él le había hecho. A nosotros también. Algunos de nosotros el Señor nos dio un cuerpo muy resistente, porque en años de ministerio hemos tenido que hacer muchos esfuerzos y viajar y entrar, y por acá a Rudy le dio un ministerio de gitano, de nómada. Me dio mucha resistencia porque algunos de nosotros hemos gastado mucha energía y mucha fuerza física en servir al Señor. Pero ¿saben qué? El Señor nos dio a cada uno de nosotros el cuerpo exacto y la cara exacta. Miren esta cara que me dio. El Señor también te da el peso justo para que cumplas con tu llamado. Siempre sabe darte lo justo. ¿Y cómo esperamos el regreso del Señor? Entendiendo que todos los que recibimos de Él le pertenece a Él. ¿Cómo esperamos? Velando, vigilando, primeramente. No nos vamos a dormir como en los días de Noé. Vamos a estar atentos. Vamos a estar atentos como que el Señor viene esta noche, pero también como el Señor viene en muchos años. Preparándonos, vamos a tener aceite para larga duración. Y vamos a trabajar y planificar para mucho tiempo. ¿Y cómo esperamos al Señor? Señor, todo lo que yo tengo, el talento, el peso que me diste, esto viene de ti, Señor, y yo ahora tengo una responsabilidad de aumentar los bienes del reino usando el peso que me diste. Sí, hoy tenemos una cultura en nuestras iglesias que todo es, no, especialmente cuando se habla de prosperidad, y Dios quiere que seamos prósperos, pero todo el mensaje de la prosperidad es el Señor te va a hacer a ti próspero, y tú esto, y tú lo otro. A mí me impactó mucho el mensaje del pastor Elías, que le dijo, Señor, si me haces próspero, yo no voy a acumular nada. Y bueno, y después él desobedeció y acumuló, y el Señor le dijo, bueno, está bien, me prometiste, ahora dámelo todo. Y lo tuvo que entregar todo. Conocimiento, la conciencia. Escúcheme bien, yo no sé si ustedes entienden esto, tener una conciencia que todo lo que Dios nos ha dado, el peso que Dios nos ha dado, lo que sean talentos, dones, todo le pertenece a Él, y Él nos da, no para, nuestro, para que nosotros lo disfrutemos, pero para que el reino de Dios se expande, para que el reino de Dios aumente, para que se engrandezca el reino de Dios. Para eso Él nos da eso. Y entonces Jesús dice, cuidado, estamos esperando. Isaías, a mí me encanta este pasaje, porque Dios dice, ahora así dice Jehová, creador tuyo Jacob, formador tuyo Israel, no temas porque yo te redimí, te puse nombre, mío eres tú. Nosotros no somos propiedad nuestra, somos propiedad de Él. Él nos redimió, Él nos compró, le pertenecemos a Él. Él nos dio ese peso, ese talento. ¿Para qué? ¿Para qué? Para que extendamos el reino de Dios en la tierra. Para mí, uno de los testimonios más trágicos, ¿sí?, fue la gran estrella del rock, Elvis Presley. ¿Cuántos escucharon de Elvis Presley? Sí. Bueno, pero que Dios le dio un talento, le dio un peso, una gracia. Criado en un hogar cristiano, en un hogar donde la mamá era una mujer llena del Espíritu Santo. Y él sabía, él siempre supo que su talento no era de él, era de Dios. Pero un día alguien le vino a ofrecer un contrato. Un contrato muy, muy, muy tentador. Y él se fue a cantar a los bailes y a los conciertos. Y yo un día escuché un testimonio, vi un documental de la vida de él. Y sabe que contaron un relato de que Elvis Presley, en sus últimos años de vida, cuando era una estrella en Las Vegas, la ciudad del pecado, viviendo una vida desordenada, él tenía dos grupos. Tenía un cuarteto de varones y un cuarteto de mujeres. El cuarteto de varones eran todos creyentes. Era un cuarteto que cantaba música cristiana, pero también le ofrecieron un contrato y se fueron. Y el trío de mujeres, eran tres mujeres afroamericanas criadas en la iglesia, aprendiendo a cantar en la iglesia, pero también le ofrecieron un contrato y se fueron a cantar con él a Las Vegas. Y saben que en ese documental, que no era un documental cristiano, sabe que una de esas muchachas empezó a llorar y contó cuando un día le informaron a ella que tenía un cáncer en un seno. Y ella fue y cantó esa noche y después va y le dice a Elvis Presley cuando está saliendo del show, le dice, ¿sabes qué? El médico me dijo que tengo un tumor. ¿Y sabes lo que hizo este hombre, Elvis Presley? Dijo, un momentito, vamos todos a la suite de mi hotel. Y juntó a los del cuarteto y juntó a sus músicos y juntó a las mujeres y le dijo, ahora yo voy a orar por ti. ¿Y saben qué le hizo Elvis Presley? Le oró. ¿Y saben lo que Dios hizo? La sanó. El talento que Dios le dio a este hombre, cómo lo malgastó. ¿Y cómo terminó? Terminó drogado, ahogándose en su propio vómito. Y ahí murió en el baño de su casa, en el piso, ahogándose. Él mismo no se pudo salvar. El peso que Dios le había dado era de él, para que él lo use para extender el reino de Dios, pero él lo usó para hacerse multimillonario. Yo quiero que todos nosotros entendamos, no importa que sea este, no importa, esta palabra es para todos nosotros. Que Él nos ha dado un peso. Algunos, y el peso que Dios nos da es de acuerdo a nuestra capacidad, porque Él sabe lo que podemos manejar. ¿Y cómo esperamos al Señor? Siendo fiel. Ahora bien, se requiere de los administradores que cada uno sea hallado fiel. Otra vez, nosotros, nuestros padres no nos dejaron muchos bienes, pero ¿saben lo que nos dejaron? Lo que el pastor Rudy dijo, ¿Qué legado? El legado de la fe. Y escúchenme bien, el legado de la fe no fue que ellos hablaban de la fe. No, no, no, no, no, no, no. Nosotros vimos a nuestros padres y a nuestros abuelos pasar por situaciones difíciles y vimos cómo ellos pasaron por esa situación. Ese es el legado de la fe. No es simplemente yo tengo fe en el... No, no, no, no, no, no. Es como nuestro linaje, nuestros hijos y nietos nos ven cómo nosotros actuamos en situaciones difíciles. A los 50 y... A mis 52 años, yo recibí un llamado una mañana de que mi hermano de 51, nos llevamos un año y tres meses, éramos uña y carne, como mellizos. Hacíamos todo junto. Yo empezaba a decir algo y él la terminaba. Todos los proyectos que teníamos éramos unidos. Pero yo recibo una llamada una mañana de un médico en la ciudad de Miami y me dice: mire, hicimos todo lo que pudimos, pero su hermano falleció. Mi corazón... El dolor fue tan fuerte. Pero ¿saben qué? Mis padres vivían al lado mío. Y yo digo, ¿y ahora cómo yo le voy a decir a mi mamá y a mi papá que su hijo falleció? Yo estaba destrozado. Mi esposa llorando, yo llorando, mi hijito llorando, todos nosotros con ese dolor. Y yo entro a la casa de mi papá y mi mamá. Le digo: papá, mamá, tengo una noticia muy triste, muy dolorosa. Le dije, solamente le dije: Rubén. Mi mamá se sentó, mi papá se sentó, y yo vi cómo mis padres reaccionaron. Yo vi, eso nunca lo voy a olvidar. Yo vi cómo mis padres vivieron todo el funeral, fuertes. Mi papá ya tenía como 77 años, mi mamá 74, y yo vi la fortaleza de esas dos de mis padres. Yo vi la fortaleza de una abuela que fue sanada de la tuberculosis cuando tenía 19 años, sanada milagrosamente. Pero yo vi a mi abuela... Esto es loco, pero mi abuela me tomaba de la mano cuando yo tenía 3 añitos, 4 añitos, me tomaba de la mano, se subía al autobús y ¿sabe dónde me llevaba? Al hospital de tuberculosos, a predicarle y testificarle a los que estaban enfermos. A mí me llevaba, la tuberculosis es contagiosa, pero mi abuela me decía: no, yo, nos vamos en el nombre de Jesús. Y yo nunca me voy a olvidar cuando mi abuela tenía 5 añitos yo, y ella me llevaba, y yo nunca me voy a olvidar como el hermano Daniel, estoy hablando de dos personas, y el hermano Humberto se convirtieron al Señor, recibieron al Señor en la cama muriéndose de tuberculosis, y yo vi a mi abuela orar por esos dos y Dios sanando a esos dos muchachos, llevándolos a la iglesia. A los 2 o 3 años los ordenaron como evangelistas de la iglesia y los dos fueron después eventualmente pastores. Sí. Fiel. Esto no fueron cuentos que me contaron. Esto es algo que se ve y que se vive. ¿Y cómo esperamos al Señor entonces? Nosotros. Ellos esperaron al Señor siendo fiel. ¿Y nosotros cómo vamos a esperar al Señor? También siendo buenos administradores, siendo fiel con lo que el Señor nos ha dado. Tengo ganas de gritar porque me sale el pentecostal pero no quiero gritar, porque ustedes me entienden. Siendo fiel con lo que el Señor nos dio, ¿cómo vamos a esperar al Señor? No vamos a esperar al Señor esperando al anticristo que mire esta señal, que la otra señal. Las señales van a venir, pero mientras tanto yo no me voy a distraer con las señales. Yo me voy a preocupar de cómo yo estoy esperando al Señor y cómo, siendo fiel, viviendo mi vida de fidelidad al Señor delante de mi hijo y delante de mis dos hijas y ahora delante de mis nietitos, yo necesito dejarle ese ejemplo y delante de una congregación de sí, de verdad. ¿Por qué? Porque si no vamos a ser como los días de Noé. Ah, no, está todo bien. Estamos bendecidos. Y no. Tenemos que vivir así, con esa mentalidad. Bueno, termino. Después de mucho tiempo vino el Señor de aquellos siervos y arregló cuentas con ellos. Uf. Y llegando el que había recibido 5 talentos, trajo otros 5 talentos diciendo: Señor, 5 talentos me entregaste, aquí tienes, he ganado otros 5 talentos sobre ellos. Y el Señor le dijo: bien, bien, buen siervo y fiel, siervo fiel, sobre poco has sido fiel, sobre mucho te pondré, entra al gozo de tu Señor. Y después viene el que había recibido 2. Y Señor, me diste 2 talentos y me entregaste, aquí tienes, he ganado otros 2 talentos sobre ellos. Y el Señor le dijo: bien, tú también, buen siervo y fiel, sobre poco has sido fiel, sobre mucho te pondré, entra al gozo. Espérese, estos no eran hijos, no eran parientes, estos eran esclavos. El Señor, el del amo, el dueño, no invitaba a los esclavos a su fiesta. Pero este señor, este, dice: no, tú me fuiste fiel, ahora vas a entrar a celebrar conmigo. Ahora vas a entrar a disfrutar todo lo que te voy a dar, y porque te voy a dar mucho más. Entra al gozo de tu Señor. Bien siervo, buen siervo, confiable. A un esclavo que le diga: tú, te voy a poner en un lugar para gobernar. Entra al gozo de tu Señor. Pero llegando aquel que había recibido 1 talento, le dijo: Señor, te conocía que eres hombre duro, que siegas donde no sembraste, si recoges... ¿Qué mentira eso? Si le había dado 1 talento, le había confiado unas riquezas, por lo cual tuve miedo y fui y escondí tu talento en la tierra, aquí tienes lo que es tuyo. ¿Sabe cómo este esperó? Escondió lo que Dios le dio. Él sabía lo que Dios quería, pero decidió no hacerlo. Un espíritu pasivo. Vamos a ver. Veamos lo que sucede. Él sabía lo que Dios, el Señor quería, que le aumenten, que negocien, y él no lo hizo, lo enterró. ¿Cómo esperamos el regreso del Señor? ¿Sabe cómo lo esperamos? Multiplicando las posesiones del Señor. ¿Sabe lo que lo multiplicamos? Compartiendo las buenas nuevas de Jesús, con el que sea, con la que sea. Compartiendo las buenas nuevas, el Evangelio, haciendo discípulos. ¿Sabe lo que produce un discípulo? Otro discípulo. Haciendo discípulos, plantando congregaciones. Qué lindo, qué bendición es estar aquí. ¿Por qué en Castillo? Porque aquí hay una visión de plantar congregación, de crecer, enseñando la verdad, compartiendo la verdad, conociendo la verdad. Vivir reflejando el carácter de Cristo. Eso es multiplicando. Orando. Dando. Animándonos unos con los otros. Sirviéndonos los unos con los otros. Aprendiendo. Creciendo. Sabiendo que nuestra labor no es en vano. Estos son los últimos 2 versículos. Mire lo que dice Pablo en Romanos 14. De manera que a cada uno de nosotros dará Dios cuenta de sí. Y al final, las últimas palabras de la Biblia es: he aquí, yo vengo pronto. Y pronto no significa pronto, significa rápido, velozmente. Aquí yo vengo pronto, no nos vamos a dar cuenta que el Señor viene. Va a ser un abrir y cerrar de ojos. He aquí, yo vengo rápido, y mi galardón conmigo. Él viene con su salario para cada uno de nosotros, para recompensar a cada uno según su obra. Vamos a ponernos de pie. Si nosotros somos padres malos, imperfectos, y sabemos darle buenos regalos y buenas dádivas a nuestros hijos. Antes de entrar acá, hablé con mi nieto, 7 añitos, y me empezó a comer el cerebro, ya en el teléfono. ¿Cuándo vienes? El sábado. Ah, ¿a qué hora? No, muy tarde. Ah, bueno, sí, pero el domingo es domingo, está todo cerrado. Ajá. Y bueno, ¿y el lunes? No, el lunes no, no. Ah, entonces el martes me tienes que llevar a tal y tal lugar y me tienes que conseguir esto y el otro y esto y el otro. No, me convenció rápido. No me tuvo que decir nada, solamente el escuchar su vocecita, me cocinó, me horneó, me quedé frito, ya está. Porque nuestro corazón como padres, abuelos, nos gusta ver esa sonrisa, nos gusta ver la alegría. Y si nosotros somos padres imperfectos y les sabemos dar buenos regalos y buenas dádivas a nuestros hijos, ¿cuánto más nuestro Padre Celestial nos dará? ¿Y saben qué significa esto? Jesús lo dijo tantas veces. Que nosotros hemos recibido, cada uno de nosotros, y después en las epístolas, todo lo que se repite y se enseña, que cada uno de nosotros hemos recibido un peso, un talentón, una balanza con cosas arriba, según nuestra capacidad, según nuestro llamado, según lo que Dios vio antes de la fundación del mundo. Él preparó obras, Pablo dice, obras de antemano, obras de antemano, con mucha anterioridad. ¿Y cómo esperamos al Señor? El Señor va a venir. Y aquí Juan dice en Apocalipsis, Él viene, viene rápido. No nos vamos a dar cuenta, ¿no? Eso va a ser de repente. Y va a venir con su galardón. Y nos va a dar el galardón según lo que nosotros hemos hecho para Él. Cómo hemos extendido el reino. Cómo hemos aumentado el reino de Dios aquí en la tierra. ¿Con qué? Con nuestro talento. Con lo que Él nos dio. Hermano, te lo digo, no escondas, entierres lo que Dios te dio. Esto no lo iba a decir, pero lo voy a decir, ¿está bien? Porque alguien que estudia la Biblia me puede cuestionar. ¿Saben que en este pasaje, ¿saben lo que Jesús dice? Que este que no hizo la obra, después dice a las tinieblas, a un lugar donde va a ser el lloro y el crujir de dientes. Y yo te vengo a decir que nosotros no somos salvos por lo que hacemos. Nosotros no vamos a ir al cielo por nuestras obras. Pero te voy a decir lo que Jesús dijo ahí. Jesús no dijo, no serviste, no extendiste, te vas al infierno. No, el que es salvo tiene vida eterna. Pero mira lo que el Señor está diciendo. Si yo no multiplico lo que el Señor me da, ¿está listo? Voy a entrar en un lugar oscuro en mi vida. Tinieblas. Y lloro y el crujir de dientes implica un montón de cosas. Tristeza, frustración. ¿Por qué? Porque los que entierran su talento terminan así. Viven una vida sin luz. Y en esta noche y en todos estos 2 días, yo creo que el Espíritu de Dios nos ha venido hablando acerca de la responsabilidad que tenemos como hombres de Dios. Responsabilidad con nuestras familias, responsabilidad, y ahora responsabilidad con nuestros entornos, responsabilidad para honrar al Padre, responsabilidad como objetivos, como el Señor nos está animando a que nos demos cuenta que no podemos vivir una vida así, a la nada. Dios nos ha dado, no lo enterremos. Y ahora a cada hombre en este lugar, en esta congregación, especialmente los que vienen a esta congregación, no entierres tu talento. ven y ofrécete. Quiero servir a Dios. Quiero extender el reino. Pastor, mi líder, ¿qué hay que hacer? No en ti, y ahí vas a entrar, no al llorar y el crujir de dientes, no al lugar oscuro, vas a entrar en un lugar de luz y vas a ver luz, revelación, vivencia de la presencia de Dios, todo lo lindo de Dios. No entierres el talento Dios te dio. Espíritu Santo, esta es un llamado muy, muy serio, especialmente viendo lo que está sucediendo alrededor nuestro. Nos has llamado a extender, a crecer el reino de Dios en México. Y cada uno de nosotros ha recibido todo lo que necesitamos para hacerlo. Ya lo tenemos. Espíritu Santo, ayúdanos, revélanos, ilumínanos. Pero en esta noche, Espíritu Santo, redarguye, pon convicción en cada corazón, en el nombre de Jesús. Convicción en cada corazón de las palabras de Jesús, porque no sabemos el día y la hora, pero vamos a velar, a vigilar, a estar atentos. Y vamos a esperar al Señor que nos encuentre haciendo las obras del reino. En el nombre de Jesús.

Si te piensas que nadie, si piensas que nadie te ve en una congregación grande, te voy a decir, aunque los pastores y los líderes no te vean, ¿sabes qué? Él nos ve. Y un día vamos a tener que dar cuenta. Vamos a tener que dar cuenta de nuestras obras. Espíritu Santo, en esta noche, pon esa convicción.

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1: ¿Tus oraciones hablan más fuerte que tus palabras? Entonces, ¿qué crees? ¿Confían en ti las personas por las promesas que haces o por las promesas que cumples? ¿Dónde es que damos nuestros ejemplos más impactantes? ¿En la iglesia? ¿No sería sorprendente el descubrir que estemos dando nuestros testimonios más fuertes, por ejemplo, en la manera como manejamos nuestras empresas o en cómo nos portamos en casa? ¿Estás haciendo tu trabajo en forma mediocre? ¿Estás tratando mal a la gente, viviendo con extravagancia, engañando con los impuestos, fallando en tus promesas? Recuerda que tus acciones hablan tan fuerte que no se pueden oír tus palabras. Si decimos que somos cristianos pero nos falta integridad, incluyendo la financiera, ¿qué tipo de ejemplo estamos dando a los que nos rodean?

0: Dos hombres presentan una ofrenda al Señor. Uno trajo frutos de la tierra, el otro los primogénitos de su rebaño. Dios acepta una ofrenda y rechaza la otra. ¿Por qué? Abel se dedicó a pastorear ovejas, mientras que Caín se dedicó a trabajar la tierra. Tiempo después, Caín presentó al Señor una ofrenda del fruto de la tierra. Abel también presentó al Señor lo mejor de su rebaño, es decir, los primogénitos con su grasa. La palabra nos dice claramente que Abel ofreció los primogénitos de su rebaño, pero no dice si Caín trajo las primicias de su cosecha. Simplemente menciona que, tiempo después, Caín presentó una ofrenda. Caín cosechó sus granos y después de un tiempo, juntó suficiente para traer una ofrenda. Fue bajo sus propios términos. Dios aceptó la ofrenda de Abel porque fue de las primicias. La ofrenda de Caín fue rechazada porque no era compuesta de lo mejor. Dar las primicias a Dios es algo que requiere fe. Cuando nace el primogénito de un rebaño, no se sabe cuántos corderos más han de nacer. Pero Abel ofrendó el primero con fe. Al contrario, Caín aseguró el hecho de que él mismo tendría suficiente antes de darle algo a Dios. Muchos de nosotros le tratamos a Dios al igual que Caín, asegurándonos que tenemos suficiente dinero antes de ver si hay algo de sobras para Dios. Aun si le damos lo que sobra, Dios no puede aceptar esa ofrenda, porque no es de las primicias. Otras historias enfatizan esta verdad. En la narrativa de Jericó, el Señor dio instrucciones estrictas de que ningún israelita debía de quedarse con el botín de Jericó. Todo le pertenecía a Dios porque era la primera ciudad conquistada en la tierra prometida. Fue la primicia. Dios detuvo su bendición de Israel cuando un hombre guardó para sí mismo parte del botín. La primera parte le pertenece a Dios. Se arriesgó mucho más que dinero cuando Abraham ofreció a su primogénito Isaac. Cuando Dios le pidió a Abraham por su hijo, no se esperó hasta tener 10 hijos antes de entregarlo. Dio el primero cuando solo tenía uno que dar. Abraham solo tenía la promesa de tener más hijos. Requería fe para ofrecer a Isaac. Fe que Dios respetó y bendijo. Y Dios hizo lo mismo por nosotros. Dios dio lo primero cuando dio a su hijo, el unigénito, dado a nosotros cuando éramos pecadores. Dios nos dio a Jesús con la fe de que un día entregaríamos nuestras vidas a Él. El regalo de su Hijo vino antes de la bendición de nuestro arrepentimiento y salvación. Nosotros damos nuestras primicias en la misma manera. Antes de ver la bendición de Dios, lo damos con fe. Dar las primicias de tus ingresos es una forma de decirle a Dios, yo te reconozco primero, te pongo en primer lugar en mi vida, confiando que tú te encargarás de lo demás.
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0: Sin importar las situaciones adversas que estés enfrentando, recuerda que en Jesús somos más que vencedores.
1: El Espíritu Santo viene y se apodera de este lugar y de cada lugar donde estamos conectados. Y lo que una vez hizo, lo hará otra vez en nosotros. Y aún mayor. Te bendecimos, Señor. Te adoramos. La tierra está llena de tu gloria y eres bienvenido, Espíritu Santo. Entrónate.

Eres especial para Dios. No eres un error. No naciste por equivocación. Naciste con un propósito eterno. El salmista dijo en Salmos 139:16: mi embrión vieron tus ojos, y en tu libro estaban escritas todas aquellas cosas que fueron luego formadas, sin faltar una de ellas.

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Sin importar tu condición, Dios quiere restaurar tu corazón. Acércate a Él. Dios no te rechaza. 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

Eres especial para Dios. No eres un error. No naciste por equivocación. Naciste con un propósito eterno. El salmista dijo en Salmos 139:16: mi embrión vieron tus ojos, y en tu libro estaban escritas todas aquellas cosas que fueron luego formadas, sin faltar una de ellas. 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
1: No sé que puede resistir ante una falda. ¿Va a ser siempre así? ¿Puedo cambiarlo?
2: Cambiar a alguien es algo difícil. Con toda seguridad no se logra a base de quejarse, lamentarse y reprender. Eso solo hace que la persona se empecine más en su posición y pelee hasta el final. Lo que usted puede hacer es aclararle a su esposo que él no la puede tener a usted y también tener un harén, y que tiene que escoger entre su lujuria y su amor. El simple hecho de expresar estas alternativas verbalmente no lo va a obligar a escoger. Él preferiría tener ambos juguetes. Usted debe ser firme y respaldar sus palabras sin titubear con acciones decisivas. Recuerde que en esa hora difícil, Dios puede cambiar a su esposo y la crisis podría ser un medio divino para hacerlo volver en sí.

0: Cuando reflexiono, a lo largo de los años, en cada momento, siempre has sido tú. Desde el principio, cuando era un capullo, acurrucado en tu tierra, un sueño enterrado en tu sombra, cuando me despertaste a la vida, al pálpito precioso, y con cada pulso, siempre has sido tú. Cuando recuerdo el gozo, las alturas arrebatadoras, cuando todo era invencible, fuiste tú, engendrando el color, danzando en el canto, corazón que salta en la hermosura rústica. Cuando pienso en la angustia, el dolor que ha marcado los años, te veo ahí, a mi lado, tu mano sobre mi hombro, besos y lágrimas, ojos inquebrantables. Y cuando expresaba mis confines, me tomabas en tus brazos, mostrándome mundos desconocidos, susurrando horizontes escondidos. Jamás pensé alcanzarlos. Has sido mi maestro cuando necesitaba lecciones, mi papá cuando necesitaba brazos fuertes, padre cuando perdí el camino, el toque maternal cuando estoy al borde, pasión de amante en el llanto del corazón, mi señor en las tinieblas, mi Dios en la admiración y mi amigo, fiel y verdadero, siempre a mi lado. Cuando reflexiono a lo largo de los años, en cada momento, siempre has sido tú. Y mi alma es una cascada, una manguera rebosando alabanzas, un manantial de gratitud por todo lo que has hecho por mí, por lo resplandeciente que eres. Te exalto, canto a tu magnificencia. No queda más que alzar mi voz, que fluye con agradecimientos, exaltando tu hermoso nombre.
1: Eres especial para Dios. No eres un error. No naciste por equivocación. Naciste con un propósito eterno. El salmista dijo en Salmos 139:16: mi embrión vieron tus ojos, y en tu libro estaban escritas todas aquellas cosas que fueron luego formadas, sin faltar una de ellas.

Este es el día que Dios hizo, el momento preciso para un encuentro, una cita divina con el Salvador. Deja que tu corazón sea el epicentro.

0: tal manera amó Dios al mundo, que ha dado a su Hijo unigénito, para que todo aquel que en Él cree no se pierda, mas tenga vida eterna.
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0: nuestro ser, con toda nuestra alma, mente y corazón. Porque hemos decidido, Señor, vivir para ti. Vivir para ti, Señor.
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Aunque afligido yo y necesitado, Jehová pensará en mí. Mi ayuda y mi libertador eres tú. Dios mío, no te tardes. Salmos 40, 17. 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

días antes de mi último cumpleaños, mi esposa me preguntó acerca de que sí que me gustaría recibir en ese día especial. Y recuerdo que mi respuesta fue que no necesitaba nada, que no me tenía que regalar nada. Pero el día de mi cumpleaños me levanté y me senté al piano. Y pensando en la pregunta que me había hecho mi esposa, me puse a pensar en qué le respondería al Señor si Él me preguntara qué es lo que me gustaría recibir el día de mi cumpleaños. Y pensando en esto, escribí esta canción que se llama Este Día Especial.

0: Si es tu anhelo, díselo a Él. Es mi anhelo contemplarte, Jesús. Conocerte.
1: Sin importar tu condición, Dios quiere restaurar tu corazón. Acércate a Él. Dios no te rechaza. El Señor te ama con amor eterno.

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1: No hay dónde escondernos de ti. Así que sé con seguridad que estás aquí, Señor. Ven, Señor. Ven, Señor, manifiesta tu presencia entre nosotros.

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3: Cierra tus ojos, por favor.

es dar gracias a Dios, porque su diestra te ha sostenido. Gracias, Señor.

Buenos días. Dios les continúe bendiciendo grandemente en esta hermosa mañana de este domingo 27 de septiembre del 2026. Dándole gracias al Señor por permitirnos un día más de vida, poder estar de pie en esta hermosa mañana, siendo ya las 6 y 19 minutos de este día. Vamos a estar leyendo una reflexión en esta hermosa mañana. En 1 Tesalonicenses 5:18, dad gracias en todo, porque esta es la voluntad de Dios para con vosotros en Cristo Jesús. Dad gracias en todo, porque esta es la voluntad de Dios para con nosotros en Cristo Jesús. A veces damos gracias solamente cuando recibimos algo que estábamos esperando, pero también podemos agradecer por esas cosas que muchas veces damos por sentada, por despertar, por tener un nuevo día, por la oportunidad de respirar, por la familia, por las personas que Dios ha puesto a nuestro lado y hasta por las veces que Él nos ha cuidado sin que nosotros nos diéramos cuenta. Y es que muchas de las veces de las cosas que tenemos no las recibimos porque la compramos o porque la merecíamos, las hemos recibido por gracia. Por eso, antes de comenzar este día, detente un momento y dile al Señor: gracias, Dios, por todo lo que me has dado, por todo lo que continuarás haciendo e incluso por aquello que nos olvidamos de agradecer. Que hoy no empecemos pidiendo solamente, comencemos agradeciendo, porque cuando miramos todo lo que Dios ya ha hecho, nos damos cuenta de que tenemos más motivos para agradecer de lo que imaginamos. La frase de esta mañana es: antes de pedirle a Dios por lo que te falta, agradece por todo, por toda su gracia y por todo lo que ya te ha dado. Antes de pedirle a Dios lo que te hace falta, agradece por toda su gracia y por todo lo que ya Él te ha dado. 1 Tesalonicenses 5:18. Dad gracias en todo, porque esta es la voluntad de Dios para con vosotros en Cristo Jesús.

En esta hermosa mañana, Señor, te agradecemos por lo bueno y bondadoso que tú has sido con nosotros, Señor, por permitirnos un día más poder respirar, estar de pie, Señor, poder estar alabando y bendiciendo tu santo y bendito nombre, Señor, porque a ti te plació, Señor, en tu misericordia, en tu bondad, que cada uno de nosotros pudiéramos abrir los ojos, pudiéramos respirar, pudiéramos estar despierto en esta hermosa mañana. Padre, te agradecemos y eternamente estaremos agradecidos contigo. Gracias por este día, Señor. Gracias por todo lo que tú nos das, Padre. Gracias porque tenemos un techo donde dormir, porque tenemos alimento, Padre. Porque cada día nos podemos alimentar, Señor, porque cada día tú nos cuidas, Padre. Cuando salimos a las calles, gracias, Señor, por nuestra familia, por nuestro hogar. Gracias, Señor, por absolutamente todo, todo, Señor. Si no fuera por ti, Señor, si no fuera por tu bondad, por tu amor, no tuviéramos nada, Señor. Gracias, gracias, gracias. Eternamente te estaremos agradecidos, Señor. Gracias por todo lo que tú haces y lo que continuarás haciendo en nuestras vidas, Señor. En el altar te conocí. Alabamos y bendecimos tu santo y bendito nombre, Señor, aleluya. Te presentamos este día, Padre, para que seas tú guardándonos como tú siempre lo has hecho. Seas tú tomando, Señor, el control de este domingo. Seas tú abriendo las ventanas de los cielos, glorificándote como tú siempre lo haces, Padre amado. Seas tú guardando nuestra entrada, seas tú guardando nuestra salida, seas tú guardando nuestro día, Señor. Seas tú tomando el timón, Señor, el control de este día. Y que este día esté lleno de bendiciones, Señor. Aleluya. Que este día, Señor, esté lleno de cosas buenas, Padre amado. Glorifícate de una manera especial en este día, Padre. En el nombre poderoso de Jesús.

Seguimos orando y vamos a estar presentando en oración en esta hermosa mañana en la República Dominicana. Amantísimo Dios y Padre Celestial, tú que moras y obras en las alturas, en esta hermosa mañana, Señor, venimos delante de tu presencia presentándote a la nación de República Dominicana, Padre, para que seas tú teniendo misericordia, seas tú, Señor, teniendo piedad de esta nación, seas tú metiendo tu mano de una manera especial. Mira cómo se ha levantado la violencia, cómo han aumentado las muertes, los accidentes, Padre, que seas tú, Señor, glorificándote, teniendo misericordia, teniendo piedad de este pueblo, Señor, de esta juventud que se está perdiendo, Señor, por estar en malos pasos, de esta juventud, Señor, que prefiere estar en las calles, prefiere estar haciendo el mal, que estar en sus hogares, prefiere estar dándole dolores de cabeza a sus padres, Señor, que estar haciendo el bien. República Dominicana está de mal en peor, Señor. Ten piedad y misericordia, Señor. Que los habitantes de esta nación, que los habitantes de República Dominicana puedan arrepentirse, puedan buscarte, puedan humillarse delante de ti, puedan arrepentirse de sus pecados. Que ellos logren entender, Señor, que fuera de ti, que lejos de ti no valemos nada, no somos nada, Señor. Que ellos se puedan arrepentir de sus pecados, Padre. Glorifícate de una manera especial en esta nación. Glorifícate de una manera especial, ten piedad y misericordia, Padre. Mira al presidente, Señor, a cada persona que toma decisiones sobre este país, cada senador, cada diputado, Señor. Sé con cada uno de ellos, Señor, dándole sabiduría y entendimiento para que sigan tomando las decisiones correctas sobre este país, Padre. Que sigan tomando decisiones, Señor, que ayuden a avanzar el país. Glorifícate de una manera especial y sobre todo ten misericordia, Señor. Que se puedan humillar, que se puedan arrepentir, que te puedan buscar en espíritu y en verdad, Señor. Glorifícate de una manera especial en República Dominicana, Padre. Glorifícate, Señor, en el nombre de Jesús. Te presento también a Baní, Padre amado, para que sigas tú, Señor, metiendo tu mano, Señor. Sigas tú guardándola, protegiéndola. Mira cada uno de los habitantes, cada callejón, Señor, cada familia de esta provincia, Señor. Cada persona que sale, que ha salido, que se ha levantado en esta mañana a trabajar en esta provincia, Padre. Cada chofer, cada hombre, cada mujer que se ha levantado, Señor, en este domingo a buscar el sustento de su hogar, para que seas tú guardándolo, seas tú protegiéndolo, Señor, de cualquier accidente en esta provincia, Padre. Que seas tú guardándola de cualquier acechanza del maligno, Señor, de cualquier robo, Señor. Glorifícate de una manera especial. Atamos, Señor, al hombre fuerte de esta provincia, todo lo que se quiera levantar contra Baní, Señor. Toda ola, Señor, de accidentes, Padre, de muerte, lo reprendemos y lo atamos en el nombre poderoso de Jesús. Declaramos a Baní, Señor, para ti. Que los habitantes de esta provincia puedan arrepentirse, puedan buscarte, humillarse delante de ti, Padre amado. Glorifícate de una manera especial en Baní, Señor, en el nombre poderoso de Jesús, aleluya. Si usted quiere que oremos por una petición, puede escribir al 809-380-2810.

Seguimos orando y vamos a estar presentando en oración a los enfermos. Amantísimo Dios y Padre Celestial, seguimos adorando tu nombre en esta hermosa mañana. Venimos delante de tu presencia presentándote a cada persona, Señor, quebrantada de salud, que se encuentra en los hospitales, se encuentra en intensivos, Señor, se encuentra en sus hogares, para que seas tú glorificándote de una manera especial, seas tú pasando tu mano sanadora y de virtud sobre sus cuerpos, Señor. Seas tú, Señor, llevándote todo diagnóstico malo. Seas tú llevándote, Señor, toda dolencia, todo dolor, Señor, que le aqueja, Padre. Seas tú, Señor, llevándote todo diagnóstico de cáncer, Señor. Todo lo que no te pertenece, Padre amado, que estén esas personas aquejadas de salud. En esa mañana oramos para que seas tú, Señor, dándole un milagro, Señor. Ellos necesitan de ti, Padre amado. Mira esas personas que se encuentran en sus hogares, ya que no pueden pagar, Señor, las clínicas, los hospitales, los estudios, para que seas tú glorificándote de una manera especial. Seas tú orando, Padre amado, y ayudándolos a cada uno de ellos, Señor. Te presentamos a cada persona, Señor, que en esta mañana, Señor, en estos días, los médicos le han dado, Señor, días, semanas, meses, para que seas tú obrando de una manera especial. Tú eres el único que tiene la última palabra. Y en esta hermosa mañana oramos para que seas tú dándole un milagro. Mira las personas que se encuentran en intensivo, las personas que se encuentran inducidas en coma, Padre, las personas que tienen diagnóstico de cáncer, Señor, a las personas que le duele el cuerpo, le duele, Señor, los huesos, le duelen los riñones, Padre amado, tienen problemas en los pulmones, Padre amado, glorifícate de una manera especial, pasa tu mano sanadora y de virtud, Señor. Seas tú dándole un milagro, seas tú orando de una manera especial en cada uno de ellos. En el nombre poderoso de Jesús, mira, Padre, a cada doctor, cada enfermera, Señor, cada personal de los hospitales, te los presentamos en esta hermosa mañana para que seas tú, Señor, con cada uno de ellos, seas tú guardando su entrada, su salida, poniendo amor, paciencia en cada uno de ellos para que sigan lidiando, Padre, con cada paciente, con cada persona que llega a los hospitales. Guarda su entrada, guarda su salida, Señor. Glorifícate de una manera especial en cada uno de ellos. En el nombre poderoso de Jesús. Amén, amén y amén. Seguimos orando, Señor. Y en esta hermosa mañana te presentamos a cada persona que se encuentra en las calles sin hogares, Señor, que ha pedido la noción del tiempo, Señor, no está en sus cinco sentidos, para que seas tú glorificándote de una manera especial, para que seas tú con cada uno de ellos, de ellas, Padre amado, teniendo misericordia, Padre. Ellos salieron en un momento de su casa, se olvidaron cómo regresar, Señor. Perdieron, Señor, la noción del tiempo. No están, Señor, en sus cinco sentidos. Glorifícate de una manera especial. Que alguien, Señor, tenga piedad, Señor, misericordia de cada uno de ellos y los pueda, Señor, sacar. Los pueda llegar a un centro, Señor, donde ellos se puedan rehabilitar, Señor, que ellos puedan volver con cada una de sus familias. Esas personas tienen familia, tienen madre, tienen padre, Señor, tienen hijos. Que a algunos, Señor, le hace falta a cada uno de ellos, Padre. Están en las calles sin amor, sin que nadie los abrace, que las personas les pasen por de lejos, Señor. Glorifícate de una manera especial en cada uno de ellos, Señor. Obra de una manera especial en cada una de esas personas que se encuentran en las calles, Padre, en el nombre poderoso de Jesús. Amén, amén, amén y amén. Seguimos orándote, Padre, en esta hermosa mañana. Te presentamos al pastorado, cada mujer, cada hombre que te ha separado para este tiempo, Señor, para que seas tú glorificándote con cada uno de ellos, seas tú aumentándole la fe, seas tú, Señor, aumentándole el amor hacia ti, Padre, seas tú supliendo cada una de sus necesidades, si hace falta finanzas, alimento, seas tú supliéndolo, Señor, cada uno de ellos. Mira aquel que está a punto de soltar la toalla, aquel que está débil, aquel que no tiene fuerza, Señor, que seas tú llamándoles por nombre y apellido, inquietándoles, haciéndoles saber de que tú lo llamaste, de que tú, Señor, lo separaste para ese tiempo, Señor, que sigan ellos llevando la palabra, aquel que le hace falta, aquel que está desanimado, aquel que no encuentra rumbo. Padre, glorifícate en la vida de cada pastor y de cada pastora en esta hermosa mañana, en el nombre poderoso de Jesús. Amén.

En esta hermosa mañana vamos a estar orando por la petición de Adra Álvarez. Esta persona pide por los cultos, los servicios de cada iglesia. Amantísimo Dios y Padre Celestial, tú que moras y obras en las alturas, nos unimos a la oración, Padre, presentándote cada servicio que se va a presentar en este día, en esta mañana o en esta tarde, Padre, de cada congregación, de cada iglesia, para que seas tú glorificándote de una manera especial, seas tú obrando, Señor, seas tú tocando los corazones, seas tú ministrando a través de los cánticos, a través de las alabanzas, a través del mensaje, a través de cada oración que se vaya a hacer, Señor, glorifícate. Mira aquel que va a ir, Señor, abatido, aquel que va a ir queriendo soltar la toalla, aquel que va a ir por última vez, Señor. Que seas tú hablándole en esta hermosa mañana, que no salga de la misma manera en la que entró, sino que salga transformado a través de tu palabra, a través, Señor, de todo lo que se haga en los servicios, Señor, de esta hermosa mañana. Te los presentamos a cada uno de ellos, Señor, a cada iglesia que va a tener servicio, Padre, para que seas tú glorificándote, Señor, seas tú el invitado de honor en este día, Padre, en el nombre poderoso de Jesús. Amén. Y amén, recordándole que si usted quiere que oremos, el número telefónico es 809-380-2810.

Seguimos orando y alabando el nombre del Señor. Y en esta mañana vamos a estar orando por esta radioemisora. Amantísimo Dios y Padre Celestial, tú que moras y obras en las alturas, te presentamos, Señor, a esta radioemisora, Padre, para que sigas tú guardándola, protegiéndola como tú siempre lo haces, Padre. Sigas tú supliendo cada una de las necesidades, Señor, que haga falta en esta emisora. Mira cada locutor, mira cada trabajador. Que seas tú, Señor, con cada uno de ellos. Seas tú con su entrada, en su salida, Señor, en su hogar, en su matrimonio, Señor, en su familia. Guarda cada uno, Señor, de ellos. Seas tú supliendo cada una de las necesidades conforme haga falta, Padre. Te presentamos al gerente, Señor. Que sigas dándole sabiduría y entendimiento para que sigas tomando decisiones, Señor, conforme a ti, Padre. Glorifícate de una manera especial. También te damos gracias y te presentamos a cada uno de los radio oyentes que siempre se están en sintonía, siempre están reportando su sintonía, siempre están pidiendo una alabanza, siempre están ahí conectados con Radio Salvación. Te los presento a cada uno de ellos, Señor. Si hay alguno que tenga necesidad, Señor, que seas tú supliéndole de una manera especial. Si hay alguno, Señor, que está quejado de salud, sea tú pasando tu mano sanadora y de virtud sobre cada uno de ellos. Te presento a cada una de sus familias, a su hogar, Padre, a sus matrimonios. Que seas tú glorificándote de una manera especial en cada familia de cada uno de los radio oyentes, Señor. En el nombre poderoso de Jesús, glorifícate, Padre, en la emisora y en cada uno de los radio oyentes. Ellos están en tus manos de amor y misericordia, en el nombre poderoso de Jesús. Seguimos orándote, Señor, y te presentamos en oración a cada uno de nuestros familiares que no conocen de ti, Padre. Te presentamos a nuestros padres, a nuestros hermanos, sobrinos, Señor, tíos que no conocen de ti, Padre, para que seas tú viendo al encuentro de cada uno de ellos. Seas tú revelándote en el silencio de la noche, seas tú inquietándoles, Padre. Que ellos puedan entender que fuera de ti no somos nada, no valemos nada. Que ellos se puedan arrepentir genuinamente, Señor. Que ellos se puedan humillar delante de ti, Padre. Oramos, Señor, esperando en Dios que sean ellos arrepintiéndose de sus pecados. Sean ellos, Señor, arrepintiéndose de todo mal que han hecho. Sean ellos sacando todas, Señor, las cosas que no te pertenecen de sus corazones, de su vida. Y solamente puedas reinar tú, Señor. Cada uno de los familiares de nosotros que no te conocen, sean en tus manos de amor y misericordia, en el nombre poderoso de Jesús. En ese mismo orden te presento a los descarriados, Señor, a esas personas que en un momento estuvieron en tus caminos, a esas personas que en un momento estuvieron en tu presencia, Señor, y por X razón decidieron salirse, decidieron apartarse de ti. Para que seas tú glorificándote, Señor, con cada uno de ellos, seas subiendo a su encuentro, seas tú llamándole en el silencio de la noche a cada uno de ellos, seas tú avivando, Señor, ese fuego que tienen dentro, Padre, que ellos puedan entender que si tú los llamaste, Señor, fue con un propósito, Padre, que ellos puedan volver a tu redil como el hijo pródigo vuelve a su casa, Padre. Cada uno de ellos está en sus manos de amor y misericordia en el nombre poderoso de Jesús. Asimismo te presento a cada joven, a cada persona, Señor, que se ha guardado para este tiempo, Señor. Ha decidido ser un Daniel, no contaminarse con las corrientes de este mundo, Padre. Se ha separado para ti, para que seas tú aumentándole la fe y el amor hacia ti. Sigas tú guardándolo a cada uno de ellos. Sigas tú, Señor, protegiendo su entrada, su salida. Sigas tú, Señor, con cada una de sus familias, con cada uno de sus hogares, Padre, seas tú guardándolo, sufriendo cada una de sus necesidades. Ellos están en tus manos de amor y misericordia, en el nombre poderoso de Jesús. Amén. Y amén. En esta hermosa mañana vamos a estar orando por Darío Soto. Le pido oración por él, que va a trabajar por su familia y vecinos. Amantísimo Dios y Padre Celestial, le presentamos en oración a Darío Soto, que siempre está en sintonía de Radio Salvación. Para que seas tú, Señor, guardándolo, cubriéndolo de toda acechanza del maligno, Señor. Va de camino a su trabajo, Señor, que seas tú guardándolo de todo mal, de todo accidente, Señor, seas tú con él.
que él pueda llegar a su trabajo con bien y pueda regresar a sí mismo, Señor. Seas tú guardándolo y protegiéndolo, bendiciéndolo el día completo, Padre amado, en este trabajo que él está haciendo. Glorifícate de una manera especial en la vida de Darío Soto. Se le hace falta algo, Señor, que seas tú supliéndolo. Se está quedado de salud, que seas tú pasando tu mano sanadora y de virtud sobre él. Él también pide por su familia, Padre. Guárdalos, cúbralos a cada uno de los integrantes. Si hay alguno que no te conoce, Señor, seas tú tocando su corazón, ellos se puedan arrepentir y buscarte. Si hay personas que sí te conocen, seas tú aumentando el amor y la fe hacia ti, Señor. Glorifícate con cada uno de los familiares de Darío Soto, Señor. Suple cada una de sus necesidades, guarda su hogar, su familia. En el nombre poderoso de Jesús, también te presentamos a sus vecinos, Padre, para que seas tú glorificándote con cada uno de ellos. Si personas que no te conocen, sean ellos arrepintiéndose, buscando una iglesia donde congregarse, Señor. Glorifícate con cada uno de los vecinos de Darío Soto, Padre. En el nombre poderoso de Jesús. Amén, amén y amén. Recordándole que la vía telefónica es 809-380-2810.

0: Seguimos orando y vamos a estar presentando en oración a Francisca por salud. Santísimo Dios y Padre Celestial, en esta hermosa mañana te presentamos a tu sierva Francisca, que está quejada de salud, Señor. Está teniendo dolores en su hombro derecho, Padre, para que seas tú pasando tu mano sanadora y de virtud sobre su cuerpo, sobre su hombro, sobre su brazo, Padre. Seas tú llevándote todo el dolor, toda la molestia que ella tiene, Señor, desde hace días, Padre. Ella necesita que tú pases tu mano sanadora y de virtud sobre su cuerpo, sobre su vida. Y sabemos, Señor, que tú lo puedes hacer. Y en esta hermosa mañana oramos para que seas tú, Señor, llevándote todo ese aquejamiento que ella tiene, todo ese dolor, toda esa molestia, Padre. Seas tú dándole la sanidad, que ella pueda, Señor, darle el testimonio de que tú pasaste tu mano, de que tú la sanaste, Señor. Glorifícate de una manera especial en su vida, en su cuerpo, Señor. Obra, Padre, en la vida de Francisca. También se presentamos, Señor, a su familia, a su hogar, para que seas tú protegiéndolos, guardándolos de una manera especial, abriendo las ventanas de los cielos y derramando bendiciones, Señor, como tú sabes hacerlos. Guárdalos, cúbralos, Señor, te la dejamos en tus manos, Señor, que seas tú orando de una manera especial. En el nombre poderoso de Jesús, amén y amén. También vamos a estar orando por la petición de María Pinales. Sigue pidiendo oración por la niña, por una niña que está entubada. Amantísimo Dios y Padre Celestial, nos unimos en esta hermosa mañana a la oración de María Pinales, presentándote, Señor, a la bebé, a la niña que está entubada, Señor, para que seas tú, Señor, con ella. Seas tú pasando tu mano sanadora y de virtud sobre su cuerpo, Señor. Sabemos que tú eres el médico por excelencia y sabemos que tú, Señor, la puedes sacar de la entubación, Padre. Sabemos que tú la puedes mejorar solamente con una palabra, solamente con un toque tuyo, Señor. Y en esta mañana oramos, clamamos delante de ti para que seas tú con la niña, Padre. Seas tú sacándola de ahí, Padre. Seas tú poniéndola estable, Padre. Pasa tu mano sanadora y de virtud sobre ella, sobre su cuerpo, Señor. Sobre su pequeño cuerpo, sobre su pequeño corazón, Señor. Y seas tú obrando de una manera especial. Seas tú trayendo un milagro a la vida de esta bebé, Padre. Te pedimos, Señor, por ella, en el nombre poderoso de Jesús, sobre un milagro, Señor. Esta niña, Señor, los padres de esta niña necesitan de ti. Glorifícate, Padre. Sabemos que tú lo puedes hacer. En el nombre poderoso de Jesús. Amén, amén y amén.
1: Palabras para mí. Jesús.

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1: Seguimos orando y en esta hermosa mañana vamos a estar orando por la petición de Juana, que pide oración por Lisandro y por los niños. Amantísimo Dios y Padre Celestial, tú que moras y vibras en las alturas, venimos delante de tu presencia con la oración de tu sierva Juana. Pide por Lisandra, Padre, yo no la conozco, tú sí. Tú conoces por qué, Señor, el por qué. Te pedimos que tú obres de una manera especial, que seas tú con ellos, que seas tú guardando su entrada y su salida, Padre. Si no te conoces, seas tú inquietándoles, seas tú llamándoles por nombre y apellido, y ella pueda, Señor, venir a tus pies. Pero si te conoce, Padre, que seas tú aumentándole la fe y el amor hacia ti, seas tú guardándola, seas tú protegiéndola, seas tú supliendo cada una de las necesidades. Está quejada de salud, Señor, pasa tu mano sanadora y de virtud sobre su cuerpo. Glorifícate de una manera especial en la vida de Lisandra. Ella también pide por los niños, Padre. Glorifícate en cada uno de los niños. Seas tú guardando su entrada, seas tú guardando su salida, seas tú guardando su pequeña mente, su pequeño corazón de este mundo, Padre. Glorifícate de una manera especial en el nombre poderoso de Jesús, en la petición de Juana, Padre. Asimismo te presentamos cada una de las peticiones que hemos elevado delante de ti, esperando que seas tú recibiéndola como ofrenda grata, Padre, en el nombre poderoso de Jesús. Amén.

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Ay, ay, ay, ay, ay, levántale la mano al Nazareno en esta noche. Yo conozco uno que es el principio y fin. Yo conozco uno que es el Alfa y Omega. Yo conozco uno que sus ojos son como llamas de fuego. Y que cuando él llega a un lugar, algo tiene que pasar, algo tiene que acontecer. Ay, ay, ay, el Nazareno llegó a este lugar. El Nazareno, él se entró conmigo en la sala de intensivo y me dijo, esto no es para muerte, es para testimonio de mi gloria. Él está aquí y te dice que esta noche no es para muerte, no es para muerte, es para testimonio, es para testimonio. Come y bebe, porque largo camino te resta. Ay, ay, ay, ay, ay, ay, ¿dónde está la gente que conoce al Nazareno aquí? Llegó el Nazareno, llegó el Nazareno.

agarra a alguien y dile: llegó el Nazareno. Dile, dile, dile. Levántale la mano a alguien y dile: llegó el Nazareno y vino a pelear por ti. Dile, dile. Él es el que saca la espada a favor tuyo. Dile, levántale la mano. Dile, dile, el Nazareno está peleando por ti. Vamos, dile, dile. Hay gente aquí que está peleando una batalla fuerte. Que están peleando una batalla muy fuerte. Ay, ay, ay, necesitas saber que hay alguien que está. Ay, ay, ay. Agárrale la. Ay, Dios mío, yo siento que mi Dios se está metiendo aquí. Mira ahí, mira, mira, mira, mira. Mira, mira, mira, mira.

Gracias, Nazareno. Gracias porque tú estás aquí. Mire, olvídese de todo el que está al lado suyo, hermano. Ahora sí. Ahora sí, yo quiero que usted se olvide. Hay gente que vinieron a este lugar con una necesidad. Y yo le dije al Señor: Nazareno, preséntate allí. Nazareno, háblale a la gente que va a estar allí con una necesidad. Yo le dije al Nazareno: preséntate para que te vean como yo te vi. Con el pelo blanco y hermoso. Preséntate, preséntate, porque hay gente que necesita milagro. Hay gente que necesita una palabra que lo levante. Hay una. Ay, ay, ay, ay, ay, ay, ay, ay. Yo le dije al Señor: así como hiciste un milagro en mi vida, que te

vas a morir, porque esto es para testimonio de mi gloria. Esto que está pasando contigo, el Señor te dice en esta hora, no es para muerte, es para testimonio de la gloria de Dios. Es para testimonio de la gloria de Dios. Y me digo, come y bebe, porque el largo camino te resta. Dile, decirle a alguien.

Hazme oír por la mañana tu misericordia, porque en ti he confiado. Hazme saber el camino por donde ande, porque a ti he elevado mi alma. Salmos 143:8.

El Señor les continúe bendiciendo grandemente en esta hermosa mañana, recordándole que usted puede escribir, puede llamar al 809-380-2810, reportar su sintonía, pedir una alabanza, una adoración o mandar un saludo. 809-380-2810. También recordándole sus ofrendas a la emisora Cuenta Popular 7937-82780. Cuenta Popular 7937-82780. Estamos ubicados en calle Mella número 2, esquina 27 de febrero, en Baní. Usted sigue en sintonía de su emisora favorita y les dejo con esta de Oasis Ministry, Yahweh se manifestará.

0: Aleluya, aleluya. Cuando llegó el día del Pentecostés, estaban todos juntos, unánimes, como estamos en este momento. Y de repente se escuchó en el cielo un viento recio que soplaba en la tierra,
1: el cual llenó toda la casa donde estaban sentados. Gloria a Dios. ¡Yeah!

0: y el Espíritu Santo le entregó nuevas lenguas de fuego, conforme a lo que el Espíritu le daba que hablase. ¡Aleluya!
1: ¡Aleluya! Y en este momento, el mismo viento que sopló aquella vez, sopla en este momento acá. Mientras tú le adoras, Él se va a manifestar. Mientras tú le llames, Él se va a manifestar. Mientras, si le llamas, Él se manifiesta. Si le

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4: Hoy le tengo una propuesta. Construya un legado que impacte por lo menos 3 generaciones. Esa es la propuesta, es sencilla. Construya un legado que impacte por lo menos 3 generaciones. Tengo un amigo en Honduras y hace algún tiempo nos reunimos y él es el hermano mayor de 5 hermanos. Y dijo, mi papá es árabe y vino a Honduras cuando era niño. Él, su primer trabajo, dice, ayudaba al tío a vender huevos. Y dice que un día vendiendo huevos, él sintió fuerte en su corazón y dijo, voy a construir algo que por lo menos traiga sustento a mis hijos y a mis nietos. 3 generaciones. Decidió impactar 3 generaciones. Sixto me dijo, yo soy el hermano mayor de 5. Dice, mi papá construyó una empresa que empezó vendiendo huevos. Dice, que si nosotros no trabajáramos y nuestros hijos no trabajáramos, no tendríamos ninguna necesidad. Él lo hizo. Cuando me llevó a su casa, me enseñó su árbol genealógico y dice, de aquí venimos. Papá siempre hablaba de su familia, de dónde él venía, de dónde él había salido y a dónde quería dejarnos. Yo, no importa de dónde nosotros vengamos, yo quiero retarlo y quiero desafiarlo. Pero al empezar, quiero presentarle a mi familia. Vamos a ponerla, esta es mi familia, está creciendo. Mi nuevo título es abuelo. Soy abuelo. El pequeño que sonríe es Emiliano. Ahí está Daniel con Rocío, mi hijo mayor. Y está Esteban y Dayan. Esteban y Dayan quieren tener 3 hijos y ya les voy a hablar de ellos. Rocío y Daniel hablan de 3 y si al final vienen gemelos los 2, entonces serían 6, 8, 10, más o menos, ¿no? Hablé como abuelo, ¿verdad? Bueno, cuando yo voy a la casa y veo a Emiliano, póngame a Emiliano, la siguiente foto. Cuando yo veo a Emiliano, yo llego y le digo, Emiliano, soy tu abuelo y estoy aquí abriendo camino para vos. Siempre se lo digo, Emiliano, soy tu abuelo y estoy aquí abriendo camino para vos. Emiliano, soy tu abuelo y estoy aquí abriendo camino para vos. Un día, cuando Emiliano ya hable, yo se lo voy a gritar en entrada y él va a terminar la frase. Yo le voy a gritar, Emiliano, soy tu abuelo. Y él me va a gritar, y estoy aquí abriendo camino para vos. Para mí, va a decirlo él. Porque yo quiero que él entienda que estamos construyendo algo generacionalmente. La propuesta es que usted y yo pensemos generacionalmente. Cada decisión, todo lo que pensemos, y que todo lo que hagamos tenga un impacto generacional. Piense generacionalmente y dejemos que Dios impacte nuestra vida. Pablo, la última carta, el que más escribió en el Nuevo Testamento, la última

0: última carta, ¿a quién le escribe? Podía haber pensado a la mega iglesia de tal lugar o a la iglesia importante de Roma. No, la última carta la escribe a Timoteo, su hijo amado. ¿Era su hijo? No, era el hijo de una mujer valiente y de una abuela que había influenciado a Timoteo. Pero un día Pablo, cuando estaba, lo narra Hechos 16, dice que lo adopta, lo lleva, lo pone cerca. Yo me imagino a la abuela y a la mamá, acérquesele a Pablo, vaya con Pablo. Y le introducen a Pablo y Pablo ve el potencial y llega a amarlo como un hijo. La última carta a Pablo dice, a mi hijo amado Timoteo. Dijo, aún recuerdo tus lágrimas y todos los días te tengo presente en mis oraciones. Mi pregunta es, ¿a quién escribirá su última carta? A eso me refiero. Tenga un vínculo fuerte, deje un legado tan fuerte que usted pueda marcar el destino de la nueva generación. Cierre sus ojos. Señor, ayúdanos a pensar en la generación que se levanta después de nosotros, la que nosotros influimos. ¿A dónde los dejaremos? Ayúdame a valorar el legado que hemos recibido de nuestros padres y de nuestros abuelos. Ayúdanos, Señor, a cambiar lo que hay que cambiar. Y ayúdanos a subir a un monte alto para poder señalar el futuro que tú quieres para la generación que se levanta después de nosotros. Ayúdanos a romper el legado de dolor que ha impactado nuestras generaciones. Ya no más, Dios. Que todo ese dolor quede atrás. Permítenos, Señor, comprender cómo hacerlo. En el nombre de Jesús. Amén. Déjenme contarle, Dios hizo pacto con Abraham y de un solo hombre casi en decadencia a sus 100 años y una esposa estéril, anciana, nace un pueblo, el pueblo de Israel. Este pueblo ha vivido en guerra, ha vivido amedrentado, fue aniquilado y en el 48 el pueblo vuelve a su tierra. Este pequeño pueblo hace la gran diferencia. Y cuando yo veo a Israel, lo veo florecer rápidamente. Actualmente acaban de cumplir 70 años como nación, 70 años de estar otra vez en su tierra. 9 millones de habitantes, 22 mil kilómetros cuadrados, se posiciona en el 15º lugar en el mundo en términos de competitividad global. Israel tiene 11 de los ganadores del premio Nobel. Siendo un país desértico, en este momento los bosques de Israel están creciendo. La promesa que Dios le hizo a Moisés, que Israel habitaría en una tierra próspera donde fluye leche y miel en Deuteronomio 26, se cumple. Han transformado el desierto desde el 48 a la actualidad en tierra próspera. Era un desierto, eran lugares inhóspitos, pero Dios lo ha hecho prosperar. El país produce la mayoría de sus alimentos y exporta. Los productores de Israel son pioneros en biotecnología, riego por goteo, uso de agua tratada. Es de los países con mayor inventos registrados en el mundo. ¿Cómo pudo una comunidad que comenzó secando pantanos y cultivando naranjas hace 70 años ser líder mundial en nanotecnología? Una potencia nuclear, y es potencia nuclear y pone satélites propios en órbita. La pregunta que surge es, ¿qué hace la diferencia? La genética. Hay una genética, aquí hay algo que corre. Alguien marcó esta genética. Hay una bendición que vino de Dios. Sobre ellos se cumple una promesa que Dios le dio a Abraham. Déjeme darle un elemento comparativo. Si usted va a México, Guatemala, El Salvador, Costa Rica, Panamá, Suramérica, todo Suramérica, usted puede recorrer, usted cierra los ojos y los abre, usted no, a veces no distingue dónde está. Construimos igual, hacinados, botamos la basura igual, tenemos los mismos desórdenes, los mismos gobiernos parecidos. Y uno dice, pero si no se conocen, si no nos conocimos, ¿por qué tenemos las mismas características? ¿Quién nos marcó? Alguien nos tuvo que marcar. Mi propuesta esta mañana es, marque la genética de su familia. Esta es la propuesta. Marque las genéticas de su familia. Corte la herencia de dolor que ha venido de generación en generación. Determine que no impactará su familia. Pase lo bueno de lo que usted ha recibido de las generaciones anteriores y ayude a su familia a subir a un nuevo nivel. Observe cómo lo dice David en el Salmo 71:18. Aún cuando yo sea anciano y peine canas, le clama a Dios, no me abandones, oh Dios, hasta que anuncie tu poder a la generación venidera y dé a conocer tus proezas a los que aún no han nacido. Cuando yo vivo con sentido de misión, cuando tengo en mi corazón el anhelo de levantarme como pionero para dejar a mi familia, a los que vienen detrás de mí en un mejor lugar, algo dentro de mí se convierte en pasión. La pregunta que surge, y usted puede decirme, yo soy un muy joven, ¿cómo yo puedo tomar una decisión así? Hace varios años di una conferencia junto a Chris Gardner y lo escuché decir. Chris Gardner es quien inspiró la película En busca de la felicidad que hace Will Smith. Esa película tiene una particularidad que es muy interesante. ¿Quién anda con el niño? ¿La mamá o el papá? ¿Es normal eso en las películas, en las historias reales? No. ¿Quién anda con el niño? Fuerte. Chris Gardner fue abandonado por su papá. Dijo él, y cuando tenía 8 años... yo decidí que si un día tuviera un hijo, jamás lo abandonaría. ¿A qué edad tomó la decisión? 8 años. Eso es lo que quiero sembrar en su corazón. No importa la edad que usted tenga. No importa si tiene 14, si tiene 8, si tiene 10, si tiene 20. Si tiene la edad que usted tenga. En el nombre de Jesús, determine que su generación se levantará para quedar en un mejor lugar. Dios trajo a Costa Rica paz. Dios nos ha bendecido de una manera diferente. Hay cosas buenas que hemos recibido. Hay cosas malas que debemos de cortar. Tenemos todo el potencial para hacerlo diferente. Porque ahora hemos reconocido que más que de esta tierra latinoamericana, nuestra ascendencia, nuestra raíz, nuestra sangre viene de Abraham, porque somos los hijos de la fe, descendientes de la cruz de Cristo, y por lo tanto somos herederos de la bendición de Abraham. Hay algo más que descubrir. Hay algo más que vivir. Déjeme compartirle algunos principios que pueden ayudarnos a construirlo. Me he reunido con mi familia varias veces, muchas veces, y he transmitido esto a mis hijos. Y les he dicho, tomemos decisiones radicales en nuestra familia. ¿Qué no va a pasar a esta nueva familia? ¿Qué cosas van a pasar? Definamos un código ético, definamos la bendición que va a conducir nuestra familia y levantémonos por profetas para la nueva generación. Estoy conduciendo a mis hijos para que ellos tengan una visión generacional, y esa es la propuesta, que nosotros vivamos con una visión generacional. Un día Dios le habla a Abraham, Génesis 12, le dice, estableceré mi pacto contigo y con tu descendencia. ¿Por qué comparto esto? Porque si usted lee la Biblia, usted se va a dar cuenta que Dios siempre va a pensar generacionalmente. Trata con una persona, pero termina haciendo pacto con su generación. Por lo tanto, Dios no hace pacto solo con una persona. No, no sale para tratar con una persona. Sale para bendecir nuestra familia, los que se levantan después de nosotros. Mi otra propuesta para ustedes, usted puede decirme, pero yo he heredado todo lo malo, yo soy el primero. Dichosos aquellos que han comenzado y que vienen de una tradición cristiana. Mi propuesta es, sea el Abraham de su familia. En el nombre de Jesús, levántese para ser el Abraham en su familia y hacerlo diferente. Que usted venga a quebrar lo malo y a traer la bendición a su familia en el nombre de Jesús. Hoy vengo a cambiarle del nombre. Usted va a volver siendo Abraham y Sara a casa. Abraham y Sara, interiorícelo. Estableceré mi pacto contigo y con tu descendencia. Yo seré tu Dios y el Dios de tu descendiente. Por eso viva, piense y decida generacionalmente. Levántese como plataforma para que la nueva generación llegue a un mejor lugar. Esté en un mejor lugar. ¿Cómo inicia esta historia? Venga Génesis 17, 4 al 7. Génesis 17, 4 al 7. Es Dios hablando con Abraham. Vean la forma en que un padre trata con un hijo. Vean la forma en que Dios marca todo un pueblo y de cómo de un hombre, de una mujer, levanta toda una generación. Aquí hago una aclaración. No existen familias perfectas, ni siquiera la de Abraham. Abraham tuvo un hijo que no tenía que haber nacido. Pero cuando Dios vio a Ismael, le dijo, aún he escuchado tu oración y aún a Ismael lo bendeciré. Nada en usted sobra, ni de sus errores. Dios toma nuestros errores, sana nuestros errores, sana nuestra vida, sana nuestra tierra y establece algo diferente. Hoy a los jóvenes y a los matrimonios los voy a mandar a tener hijos. Y le voy a decir, ¿por qué? Porque los buenos tienen que tener hijos. Espero me crea. Otra vez, los buenos tienen que tener hijos. La gente buena tiene que tener hijos. La gente buena tiene que multiplicarse. Ustedes y yo tenemos que multiplicarnos. Por eso yo estoy pidiendo 10 nietos. Me van a decir, ¿y por qué tuvo solo 2 hijos? Me equivoqué. Por eso estoy predicando esto. Debí haber tenido 10 también. Este es el pacto que establezco contigo. Tú serás. Note bien que siempre comienza cambiando algo. Si seré, es que ya no soy lo que soy y dejo de ser lo que en el pasado fui. Ahora seré lo que Dios dice que yo soy, lo que Él va a revelar que yo soy. Que en mi naturaleza no puedo, en mi realidad no puedo, en mi contexto no puedo, no puedo. Mi esposa es estéril, mas Dios dice, tú serás el padre de una multitud de naciones. Ya no te llamarás Abraham, ya no será tu nombre el que te descalificaban. Tú eras, ya habíamos cerrado la fábrica y usted nació, usted no fue deseado. No, yo no soy eso, yo soy lo que Dios dice que yo soy. Soy el cumplimiento de la voluntad divina, eso soy. Usted no puede construir un legado a partir de lo que le dijeron sus papás. Puede que se hayan equivocado en lo que dijeron. Puede que nos hayan tenido en el contexto equivocado. Puede que le hayan dicho que usted era el hijo bastardo. Imagínese qué cruel los tatas. El otro día una mamá me dice, luego de predicar, y yo debo decirle a mi hija que ella no fue deseada. Casi le hago una imposición de manos. Señora, su hija no nació porque fue deseada o no. Los hijos solo nacen por voluntad divina. Su hija es bendición de Dios. Punto. Punto. Yo tengo que ubicarme, tengo que entender quién soy y tiene que revelarlo a su generación, a la siguiente generación. Pero usted no puede transmitir lo que no tiene. El primero que debe ser transformado en su familia soy yo, soy yo. Tú serás el padre de una multitud de naciones. Ya no te llamarás Abraham, sino que de ahora en adelante tu nombre será Abraham, padre de multitudes, porque te he confirmado, no yo, es Dios el que lo hace, no en mis fuerzas, es en Él, porque te he confirmado como padre de una multitud de naciones. ¡Wow! Te haré tan fecundo que de ti saldrán reyes y naciones. Estableceré mi pacto contigo y con tu descendencia. Obsérvelo claro. Estableceré mi pacto contigo y con tu descendencia como pacto perpetuo por todas las generaciones. ¿Cuántos años habrán transcurrido entre Abraham y el pueblo de Israel de hoy? ¿Cuántos fallos habrá tenido el pueblo de Israel? Muchos. Se han apartado de Dios este pueblo. Es un pueblo que se ha apartado de Dios. Y sin embargo, la simiente Dios sigue cumpliendo sobre ellos la bendición. Los bendice, los haré habitar en tierra que fluye leche y miel. Y donde quiera que llegan, llevan la bendición de Abraham. ¿Por qué? Porque un día hubo un Abraham como usted y una Sara como usted que le creyó a Dios y bendijo su descendencia. Estableceré mi pacto contigo. Deje que Dios salga en pacto con usted, que Él haga lo que quiere hacer con usted. Estableceré mi pacto contigo y nuevamente con tu descendencia como pacto perpetuo por todas las generaciones. Yo seré tu Dios y el Dios de tus descendientes. Este es Dios tratando. Aquí tiene usted el fundamento bíblico. De esta manera, de este pacto nosotros venimos, porque somos el hijo de la fe. Hemos creído en nuestro Señor Jesucristo y Jesucristo extendió esta bendición a todas las familias de la tierra. Somos este cumplimiento. Ahora usted tiene dos opciones. ¿Se comporta como latino o como descendiente de Abraham? Dos opciones. O da el fruto que daba antes, o da el nuevo fruto, o sale de la zona de confort donde hoy está como Abraham. Abraham vivía en Harán, era riquísimo en extremo, riquísimo en extremo. Su padre Taré y él vivían en este puerto lleno de riquezas, de casas, de criados, de ganado. Dios lo lleva a construir, a tomar la decisión de levantar algo nuevo a partir de un hombre, de una mujer que no podían tener hijos, nace una historia. Lo que yo quiero sugerirle es, haga que de usted nazca una historia. Nuevamente, si no tiene hijos, tome un Timoteo. Si no tiene hijos, tome como Moisés a un Josué. Al que tiene a su lado, al nieto, al sobrino, tome a los jóvenes, a los niños de la iglesia. Decide entregarse a alguien más. Decida dejar a la nueva generación en un mejor lugar. Pero gástese por la nueva generación. En primer lugar, alguien tiene que ser el primero en la familia. Abraham fue el primero de un gran pueblo, el padre de algo nuevo. Esto es lo que dice Dios: tú serás el padre de una multitud de naciones. Ya no te llamarás Abraham, sino que de ahora en adelante serás Abraham, porque te he confirmado como el padre de una multitud de naciones. En la familia alguien tiene que creerlo. ¿De dónde yo vengo? Mi abuelito, el papá de mi papá, era el hijo de la criada de la finca en Guanacaste. Un josefino va a Guanacaste, tiene una finca y tiene un hijo con la criada. ¿Qué? Muchachos, ustedes. Mi mamá, ¿quién es? La hija de una de las amantes de mi abuelo. Esa es mi mamá. ¿Quién es mi mamá? Una madre soltera. Mi mamá fue abandonada por su mamá. De ahí yo vengo. Esa es mi raíz, de las dos familias. Pero un día, en 1930 y tanto, una misionera llamada Miss Elder predicó a Cristo en Guanacaste. Y mi abuelito se convierte a Cristo. Y mi abuelito se levanta para predicar a Cristo y siembra la semilla en esta familia. Y algo se corta en la familia y comienza algo nuevo en mi familia. Algo nuevo extraordinario. Cuando mi papá se casa con mi mamá a los 30 años, mi mamá había sido abusada, había sido madre soltera, abandonada por su mamá, no conocía a su mamá. De ahí yo vengo. No hay historia, pero tiene que haber un serás. Tú serás, serás transformado en alguien nuevo. Y es en la oscuridad del dolor donde Dios se atraviesa en el corazón de mi mamá y mi papá. Un pastor cruza la calle, les presenta a Cristo y algo se rompe. Mi mamá decide proteger nuestro corazón, soltar el pasado, y decide que ya no impactará más el futuro. Por eso, suelta el pasado, perdone los errores de los padres, perdónese a usted mismo y proyéctese hacia el futuro. Todavía yo recuerdo las lágrimas de mi mamá contar la historia de su infancia con lágrimas que uno miraba que producían dolor. Pero poco a poco comencé a ver que mi mamá contaba la misma historia y ya no dolía. De repente su corazón era sano. Ella ya no vivía en el pasado, vivía en el presente y proyectaba el futuro. Ella comenzaba a decirnos: ustedes alcanzarán, ustedes lo van a lograr, Dios hablará sus corazones, Dios los pondrá en lugares altos, Dios comenzará a hacer cosas en ustedes. Y ella comenzó a sembrar una nueva simiente en nuestro corazón. Si mi mamá no corta las raíces del pasado, yo no estaría aquí. Porque ella hubiese transmitido odio, rencor, amargura. ¿Y qué hubiésemos vivido? Abandono, dolor, y no tuviese el fundamento que tengo. ¿Quién es el Abraham en mi familia? Mi mamá. Pero también hay otros Abraham que yo no conocí. Por ejemplo, hay misterios que vienen de generación en generación que Dios va a revelar en el futuro. Pero esta parte ya se la voy a dar. Este es el final. Si usted no corta, si usted no sana los recuerdos del pasado, si usted no deja ir los errores del pasado, usted vivirá como esclavo del pasado. Esclavo de personas que murieron hace años, esclavo de recuerdos que pasaron hace 30 años, esclavo de un dolor que ya debería estar sano. Por eso tome procesos para sanar sus recuerdos. Si usted solo vive en el pasado, deténgase. Llegó el tiempo de escribir una historia nueva y comenzar a ver el futuro con esperanza en el nombre de Jesús. Número 2. Y aquí yo quiero decirle, ¿es fácil? No. Por eso yo admiro el trabajo que esta iglesia hace. Admiro el trabajo que Gaby hace. Dese la oportunidad de sanar sus recuerdos. Yo no soy el hijo de una mujer abandonada, yo soy el hijo de una soñadora, yo no soy el hijo de una querida, yo soy el hijo de una mujer que le creyó a Cristo y se sembró a Cristo en su nueva simiente. Yo tengo una nueva simiente porque ella se paró para cortar la herencia de dolor que venía de generación en generación. Ella protegió nuestro corazón. Déjeme decirle algo más. No fue fácil para ella el principio del matrimonio. Papá venía de rodar desde los 14 años, de trabajar, de luchar. Adultos, como adultos creció, aprendió mañas de adulto que la llevó al matrimonio, alcoholismo, infidelidad. Jugaba su dinero en algunas apuestas. Usted me dirá, ¿cómo conoce eso y no le duele? Porque cuando mi mamá cuenta la historia, no lo cuenta a partir del dolor, lo cuenta a partir de la lección aprendida. Y nos lo cuenta para admirar a papá, al hombre bueno que tenemos por padre. Y desde niña ella siempre nos decía: ustedes tienen el mejor papá del mundo. En una ocasión dije esto en una charla y una persona herida en el auditorio levanta la mano y dijo: su mamá era una mentirosa. ¿Era una mentirosa mi mamá? No. Era un Abraham. Alguien tiene que pararse en esta historia familiar y decir: el dolor ya no impactará la siguiente generación. Yo tengo el mejor papá del mundo. Hoy está en el hospital. Predicar este fin de semana ha sido muy difícil. Posiblemente estábamos para que parecía que moría antier, ayer, hoy, en cualquier momento. Y yo anoche dijo: quiero comer. Y se ha vuelto a levantar a sus 91 años. Mi hijo que lo cuidaba ayer dijo, comenzó a predicarnos a todos. Porque hay una simiente dentro de él que le habla de Dios. Viene más allá de lo que él pueda ver y entender. ¿Sabe por qué yo estoy aquí? Porque hubo un Abraham y una Sara que cortó esa herencia de dolor. Usted tiene que pararse y decir, ya no más tiene que repetirse la historia. Ya no tenemos que seguir viviendo como latinos. El otro día iba a empezar una conferencia y se levanta el músico y canta y comienza a cantar y dijo, yo estoy aquí, pero mi historia no fue fácil. Yo soy el hijo de un alcohólico que abandonó a mi mamá y le golpeaba a mi mamá. Y de repente me dije, ¿cuándo dejaremos de contar esas historias? Por favor. Esa es mi súplica esta mañana. Por favor. Alguien tiene que escribir una historia diferente. Alguien en el futuro tiene que hablar de usted y en lugar de llanto debe darle sonrisa y debe tener gozo y sentir orgullo que es descendiente suyo. Segundo lugar, valore las cosas buenas del pasado, porque no todo fue malo. Valore los aspectos buenos que hemos recibido del pasado. Valore esas cosas nobles, ponga de pie a sus héroes, honre a sus héroes. Estamos aquí porque hubo gente valiente que trabajó para traernos hasta acá. Hubo gente valiente que se esforzó, que luchó, que peleó, que se levantó en medio de la adversidad. El otro día mi papá lo puse a que le contara su historia a mis hijos. Y de repente los mira y les dice, ay muchachos, dice, si yo he hecho lo que he hecho con sexto grado de la escuela, dice, imagínense lo que no harán ustedes. Dice, yo empecé a trabajar a los 14, porque éramos 8 y mi mamá enviudó, dijo él, y teníamos que trabajar, porque no había comida. De ahí venimos, de estos héroes de carreta y de caballo, de estos héroes que han sembrado la tierra y que con esfuerzo hicieron que usted fuera a la universidad y que con esfuerzo y sin contarte todo lo que sufrían, te dijeron que siguieras adelante, que no te rindieras, que lo ibas a lograr. Valore lo que ha recibido de sus antepasados y nunca olvide a sus héroes de ayer. De ahí venimos. Estos son nuestros héroes. Hablamos de Abraham, pero hay un Taré. Taré salió de Ur de los Caldeos y llegó a Arán. Y si usted lee la historia en Génesis 11, que casi nunca lo leemos, dice, Dios llamó a Taré para ir a tierra de Canaán. Fue Taré el primero llamado. Fue Taré el que trajo a Abraham hasta Arán, más cerca del lugar. Hay que poner de pie a nuestros Taré. Hay que reconocer a nuestros héroes. No podemos abandonar a nuestros héroes que han abierto camino para que hoy estemos donde estamos. Posiblemente nunca se paren en la tarima. Estarán ahí en medio del anonimato. Pero ellos se sonríen cuando ven a sus hijos y a sus nietos brillar. Pase el legado bueno que hemos recibido del pasado. Tercero, inspírese en una promesa que le proyecte hacia el futuro. Basta ya de contar los cuentos de ayer y comencemos a contar las historias de mañana. Proyecte a la vida, la familia hacia el futuro. Cuéntales lo que Dios hará, los planes que Dios tiene, lo que Dios ha prometido. Ha sido llamado a determinar el destino de su familia, a ser plataforma para la nueva generación. Por eso piense, viva y decida generacionalmente. Su nombre es Carla, hija de una familia americana, casado con un amigo mío en Perú. Está escribiendo un libro. Ella me ha dicho, Sixto, yo soy la generación número 8 de cristianos. Yo conozco la historia. Dice, estas son las fotos de mi tatarabuelo. Dice, de este se convirtió, este predicó aquí, este predicó acá, este era empresario, este luchó. Mi papá dice, quería predicar, pero era malo predicando. Entonces hizo contador y dijo, voy a hacer dinero para en el verano llevar misioneros a predicar a Perú. Y venía a predicar a Perú, dice, y aquí conocí a Sergio, dice. Y de repente me impacta cuando dijo, Sixto, y ninguno se ha perdido. ¿Cómo? Dice Sixto, ninguno se ha perdido. En los momentos de lucha, todos los primos, todos oramos y todos clamamos porque somos unida, marcada, una familia marcada por Dios y sabemos que tiene sentido de misión. Dice, mis 4 hijos son la generación número 9. Tuve un sueño que un día una Carla en la octava generación hable de mí. Tenga un sueño, que un día en el futuro sus tataratataranietos hablen de usted. Por eso valore esas cosas buenas del pasado. Déjeme darle un ejemplo de esto. Mi abuelo muere cuando mis papás, mi papá y mis tíos son niños. Y yo siempre me había preguntado por qué mi nombre, ¿a quién le ponen Sixto? Helen no quiso ponerle Sixto a ninguno. Dice, es para que no se confundan. Pero Sixto no es un nombre feo. No entiendo por qué a nadie le gusta ponerle Sixto. Pero ese día estaba en la iglesia donde se había convertido mi abuelo hace varios años en Guanacaste, en Cañas, y había una foto que conservo en la casa y mi tío estaba a mi lado y le pregunto, tío, ¿quiénes son? Dijo, los primeros cristianos que vinieron, que se convirtieron aquí en Cañas. Qué elegantes, tío, dice, sí, dice. Y ellos fueron los primeros que fueron al seminario a estudiar para predicar. Y ese es tu abuelo. ¡Wow! Recuerde, mi abuelo muere cuando mi papá es niño. Y yo estoy ahí viendo la foto y de repente oigo una voz que me habla aquí a mi corazón y me dice, siempre me has preguntado por qué tu nombre. Tú eres el cumplimiento de una promesa hecha a este hombre que un día levantaría a uno de su generación que continuara lo que comencé con él. ¿Sabe cómo se llamaba mi abuelo? Dígalo completo. Sixto Porras. Yo no conocí a mi abuela. Quiero hacerte vivir un momento. Haz que un día, cuando Dios se revele a tus nietos, pronuncie tu nombre de referencia. ¿Te imaginas? Tú eres el cumplimiento de la promesa que le hice a tu abuela. Tú eres el cumplimiento de la promesa que le hice a tu abuelo. Sueñe lo que sus nietos y sus tataranietos vivirán. Márquelos con frases que ellos recuerdan. Deje que ellos comiencen a vivir momentos extraordinarios. La promesa de Dios se va a cumplir. En un momento cuando Jacob huye, Dios se le revela a Jacob y le dice, yo soy el Dios de tu abuelo Abraham, de tu padre Isaac. Y la tierra sobre la que estás acostado te la daré a ti y a tu descendencia, porque ellos fueron fieles y salieron en obediencia. ¡Wow! ¿Se lo imagina qué hermoso? Que un día cuando se escriba la historia de su familia, se diga que hubo un Abraham y que hubo una Sara como usted. La promesa determina el destino. Tenga una promesa en su corazón que marque la vida de los suyos. Te he confirmado como el padre de una multitud de naciones. Abraham vio un hijo, Isaac. Abraham vio un hijo. Después de sus 100 años, lo vio crecer, me lo imagino, con qué ilusión. Sus fuerzas se renovaron. Me lo imagino, la mirada de Abraham, como cuando uno tiene a su hijo en brazos. Dice, solo hijo, de un hijo, se ha extendido una nación que ha llenado la tierra. Haga que de usted se cuenten historias maravillosas, generacionales. Escuche cómo Dios se revela a Jacob. En el sueño el Señor estaba de pie junto a él y le decía, yo soy el Señor, el Dios de tu abuelo Abraham, el Dios de tu padre Isaac. A ti y a tu descendencia les daré la tierra sobre la que estás acostado. Cada generación tiene que tener su propio avivamiento. Tú tienes que tener tu propio encuentro con Dios para determinar destino a tu familia. Pero vive con propósito. El otro día estaba con unos amigos de Argentina. Mi amigo Maxi, el niño de 8 años, a mi lado. Y le dije, ¿vos qué querés estudiar cuando seas grande? Y me mira y me dice, un día seré presidente de Argentina. Contame más, amo mi país, conozco los problemas de mi país, oro por mi país, leo las noticias de mi país. ¡Wow! Vuelvo a ver al papá y le dije, ¿De dónde nace esto? Dijo su abuelo. Su abuelo se sienta con él a leer libros de historia y a leer las noticias. Y yo los escucho orar por Argentina. Y un día se despertó y dijo: papá, un día yo seré presidente de Argentina. ¿Sabe cómo es conocido entre los primos? Como el presi. ¿Sabes cómo es conocido en la iglesia? Como el presi. Nadie se ríe y nadie se burla. El otro día, cuando tenía 12 años, los visité nuevamente y caminaba a mi lado. Y yo recordaba la escena y quería volverlo a vivir. Y le dije: Maxi, ¿y cuando seas grande qué te gustaría hacer? Me mira, sonríe y dice: un día seré presidente de Argentina. ¿Sabe por qué? Porque hubo un abuelo, porque hubo un padre que está marcando un destino. Necesitamos que gente buena como usted se levante como Abraham para marcar a un Maxi. El otro día me contaron que fueron a Buenos Aires. ¿Y qué tour pidió él? El de ir a la Casa Rosada, a la Casa Presidencial. Yo dije: ¿qué hizo? Miraba las fotos. Todos lo mirábamos. A sus 13 años se proyecta al futuro. Lloró ahí y bendijo su país. A los 13 años, porque ha habido un Abraham en casa que está marcando su destino. Tengo un amigo llamado Aldo. Aldo tiene tiendas aquí, hoteles y negocios en Guatemala. Él es la segunda generación de una empresa grande. Tiene café, fincas de café y negocios en varios países. Estábamos tomando café y me dice: Sixto, hoy llevé a mi hijo a su primera reunión de negocios. Su hijo. A la primera reunión lo senté con los gerentes. Dice: estaba emocionado. ¿Qué edad puede tener su hijo Aldo Luca? ¿Qué edad puede tener? ¿Aló? ¿16? ¿12 me dijeron ayer? 3 años. Y ese día mi mente se me abrió. Yo dije: yo tenía que haber empezado antes. Claro, esa reunión era para Aldo, papá. Porque él está preparando a su hijo y está sentándolo con los grandes en reuniones importantes para un día recordarle que su primera reunión de negocios la tuvo a los 3 años. Porque lo está formando, lo está marcando y está instruyendo a su hijo para que él se levante a partir de lo que ellos construyen. ¿A quién acompaña usted? ¿A quién está marcando? ¿Lo marcan sus frases? ¿Lo marcan sus historias? ¿Lo marca su corazón? Viva de tal manera que usted proyecte el futuro y dibuje el futuro en la siguiente generación. Este es un día para sanar el pasado, vivir el presente y vivir con sentido de propósito. Termino. Hebreos 11:2-20 dice: por la fe bendijo Isaac a sus 2 hijos. Hebreos 11:20, mírelo usted. Por la fe bendijo Isaac a Jacob y Esaú. Note bien, respecto a cosas venideras. ¿Respecto a qué? ¿Quién las vio? El papá. Usted y yo tenemos que ver lo que va a heredar la siguiente generación. Hoy vivimos en un momento de crisis. Tenemos que clamar por nuestro país. Tenemos que gemir por nuestro país. Pero ¿quién proyecta el futuro? La fe. Suba a sus hijos al monte alto, al monte Nebo, como Moisés. Suba a Josué con usted a ese monte Nebo y hágalo ver al otro lado del Jordán y cuéntele lo que Dios hará con la siguiente generación. Este chico tenía 14 años. Acababa de hablar de sexualidad y le dije: escríbanle una carta a sus hijos. Solo eso. Y él me escribió una carta y me dijo: lloré en mi cuarto cuando llegué a casa. Y le escribí una carta a mis hijos, los que un día me dirán papá. Y les dije: por amor a ustedes, a los 14 años me entregué a Jesús. Por amor a ustedes, dejé de los amigos que me llevaban a la droga. Por amor a ustedes, me aparté de amigos que no me convenían. Cuando usted tiene una visión de futuro, su vida cambia.
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Levanta esa mano arriba. Cierra esos ojitos. De repente el profeta le dice al criado: sube y dime qué es lo que ves. El criado le dice: yo solamente veo una pequeña nube del tamaño de la palma de una mano. Me imagino que el criado se lo dice de una forma muy, pero muy triste, porque se supone que si va a llover debería estar totalmente nublado. Pero dice: era una nube muy pequeñita. Y de repente el profeta le dice al rey: prepara tu caballo. Diga conmigo: prepara tu caballo. Diga conmigo: prepara tu casa. Vamos, vamos, dígame: prepara tu familia, porque gran lluvia se oye. No, no, no, no, alguien tiene que entender lo que está diciendo. Gran lluvia se oye, porque Dios no se acondiciona a lo que se puede ver.

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4: El Señor por las
6: veces. En esta preciosa y linda mañana, le doy la gracia, la gloria, la honra a Dios por esta linda y bella oportunidad que se me concede de estar en este medio radial. Soy tu hermano, soy tu amigo Arcadio Polanco, siervo del Señor Jesucristo por la misericordia de Dios. Este es tu programa radial Paz en medio de la tormenta. Saludo a la vasta audiencia que nos sintoniza a través del 810 AM Radio Salvación Internacional y a través de la red cibernética www.radiosalvacion.net para el mundo. Usted puede buscar en su Biblia, en el libro de Mateo, su capítulo 21, versículos 12 en adelante, la palabra de Dios la leo en el nombre del Padre, del Hijo y del Espíritu Santo. Y entró Jesús en el templo de Dios y echó fuera a todos los que vendían y compraban en el templo y volcó las mesas de los cambistas y las sillas de los que vendían palomas. Y le dijo: Cristo está, mi casa, casa de oración, será llamada, mas vosotros la habéis hecho cueva de ladrones. Y vinieron a él en el templo, ciego y cojo, y lo sanó. Padre Celestial, en esta mañana te doy gracias por tu palabra que fueron leídas. Gracias por el valor de tu palabra, Señor amado. Ayúdame a predicarla con sabiduría, con poder, con unción, con tu respaldo. Respalda tu palabra, Señor amado. Respalda el esfuerzo. Respalda, Señor amado, la lectura, Señor amado, en el nombre de Jesús. Detengo los aires ahora. Proclamo la sangre de Cristo ahora en el nombre de Jesús de Nazaret. Toma el total control, Señor amado, lo que yo voy a hablar. Calienta lo que están frío, levanta lo que están caído, calienta los tibios, salva las almas, Señor amado. Multiplica las señales, multiplica los prodigios en el nombre de Jesús de Nazaret. Cancelo y reprendo todo espíritu de suicidio, de homicidio, Señor amado, en el nombre de Jesús. Todas las cadenas satánicas que estoy queriendo detener este mensaje, ahora mismo será desestabilizada en el nombre de Jesús. En el nombre de Jesús sean rotas toda cadena y que tú salves, Señor amado, todos brujos, Señor, todo hombre y mujer que se levanten en contra de la palabra de Dios. Proclamo salvación para ellos, transformación y cambio de vida para tu gloria y tu honra. Este programa está en tus manos. Yo estoy en tus manos, Señor, en el nombre de Jesús. Vamos a escuchar un corte musical y continuaremos con el mensaje.

Pues en esta hermosa mañana le voy a poner como tema a este mensaje: la iglesia tiene un dueño. Ese es el tema del mensaje en esta preciosa mañana. Usted puede llamar al 809-380-2810. Llame desde ahora mismo para orar por sus peticiones. Llame ahora mismo para testificar. Llame ahora mismo para la interpretación del sueño que usted tuvo, que usted no sabe que como Dios le habló. Siempre que hay un soñador, va a haber un José, va a haber un Daniel, va a haber un intérprete. Si usted está soñando, es porque Dios tiene la respuesta. Así que yo espero llamada, porque verdaderamente les reitero y se lo he dicho y se lo digo. La persona cuando llaman es porque hicieron una acción, un gesto de fe. Y la palabra de Dios dice que sin fe es imposible agradar a Dios. Y cuando usted llama, usted está agradando a Dios porque usted le está creyendo. Usted está creyendo en alguien que usted no ve con los ojos carnales. Incluso ahora mismo yo le estoy diciendo a usted que llame. Usted no me está viendo con sus ojos carnales. Usted me está escuchando. Pero cuando usted lee la Biblia y ve las maravillas de Jesús, usted también está creyendo que como Él lo hizo con otro, Él lo puede hacer con usted. O sea, no hay nada imposible para Dios. Usted llame. Usted quiere que su nombre no lo mencionemos o no lo mencione yo aquí. Usted puede llamar como un anónimo. Usted llame como un anónimo. Que la privacidad será respetada y el milagro lo hace Dios. Usted dice, yo soy un anónimo y yo quiero que ore por tal cosa. No deje de llamar. Cuando usted llama, usted le activa fe al predicador y usted va a recibir el milagro. Pero cuando usted da un testimonio, también usted le aumenta la fe al predicador y usted también va a testificar. Así que yo espero que llame. No espere la última hora. Se están quedando gente sin mencionarlo por esta radio, por el programa. Llame temprano, llame mientras yo esté dando la exhortación y lleguen más o menos a 8 personas y a 2 sueños llamando. Ya yo me paro. Si usted es la primera 6 o 7 o 8 personas, pueden llamar. Que si hay que detener la predicación, yo la detengo. Y me voy a orar por usted y también me voy a la interpretación de los sueños. Y nos vamos en oración porque todos es una necesidad. Cuando hablamos, queridos hermanos, bajo el tema la iglesia tiene un dueño. En el Antiguo Testamento nosotros vamos a ver muchos capítulos donde el mismo Dios llegaba a veía situaciones, veía adversidad, pero siempre que Dios va a tomar una decisión de un ministro, de una iglesia, Dios siempre le envía mensaje. Dios le manda mensaje para que aquel que está desviado se enderece y siga haciendo las cosas que Dios le había dicho que haga para que se cumpla el propósito de Dios en esa persona o en la vida suya. Ahora, mientras usted se sale del propósito de Dios, ya usted no va a ver la promesa, lo que Dios le ha manifestado. Y eso nosotros lo vemos en Primera de Samuel, su capítulo 2, donde había promesa para Elí y para su generación, para sus hijos. ¿Por qué? Porque Dios lo había conservado allá en Egipto a ellos para hacer un ministerio familiar, un ministerio completo, un ministerio usado por Dios. Pero ¿qué acontece con el tiempo? Que los hijos de Elí comenzaron a desviarse y el mismo Elí no le corrigió nada de lo que estaban haciendo. Dios comenzó a enviarles mensaje, pero este hombre oía, no veía, oía. Y cuando usted oye lo que están haciendo alguien en su congregación que no está de acuerdo con la voluntad de Dios, ya usted se convierte en culpable. Por eso el hombre y la mujer que está al frente de un liderazgo, si no se cuida, se pierde más fácil que un miembro. Y aquí podemos ver, conforme a la Escritura, que el último profeta
que le dio palabra de Dios a Elí fue Samuel, uno de la congregación. Pero ¿cuál era la misión de Samuel dentro del templo? Era orar y hacer silicio, buscar a Dios. Siempre va a haber un hombre, siempre va a haber una mujer, siempre va a haber un profeta, un evangelista, un pastor dentro de la congregación. Pero muchas veces este hombre es ignorado. ¿Por qué? Porque este hombre, al verlo usted en los ojos carnal, usted lo está viendo carnal, no está viendo el potencial, el Dios que hay en este hombre. Y por eso Dios le da el mensaje a Elí a través de Samuel cuando lo llama tres veces. Es aquí, queridos hermanos, que Samuel también le da el mensaje. Ya en este capítulo 3, ya no hay profeta. Ya no los profetas no están dándole mensaje a Elí, no, ya ese profeta había cumplido. Pero en el capítulo 3, ya lo que hay es llamado. Ya lo que hay es llamado, porque Dios había decidido quitar el ministerio de Elí y los hijos de Elí. ¿Por qué? Porque ellos pensaban que la iglesia era de ellos. Y por eso yo le puse a este mensaje hoy, la iglesia tiene un dueño. Y muchas veces, hijos desministros comienzan a hacer lo que mejor les convenga, hacer cosas fuera de la voluntad de Dios, cosa que también yo les he visto, cosa que hacían los hijos de Elí, que se acostaban con las mujeres del templo, hacían cosas rechazables delante de los ojos de Dios. Y comenzaron estos muchachos a pervertir el altar, a pervertir el santuario, pensando que alguien no lo estaba viendo. Yo tengo palabra de Dios para ti. Primeramente, usted como líder y usted como hijo del líder, que se crió viendo la maravilla, que Dios, cómo Dios lo sacó de la miseria, cómo Dios te sanó, cómo Dios te levantó, quién eras tú y en la posición que está hoy. Tú no estás cuidando el legado, lo que Dios ha depositado en tus manos. Hoy tú te has sentado y solamente estás escuchando porque la visión la perdiste. ¿Por qué perdiste la visión? Porque dejaste de buscar a Dios en el templo. Y entonces, ¿qué acontece? Cuando tú dejas de buscar a Dios, comienza la visión a apagarse. Y eso le pasó a Elí. Por eso, queridos hermanos, ya la última decisión, la última profecía, Samuel se la da. Y Elí lo que dice, que haga Dios lo que le parezca. Parece que ya al tener el templo, la casa o la iglesia de Dios secuestrada, pensaba que Dios no podía entrar. Oye, yo vengo a decirte que en el Salmo 24, la Biblia dice, de Jehová es la tierra y su plenitud. O sea, la plenitud simboliza todo lo que hay en la tierra. De Jehová es la tierra y su plenitud, dice, y el mundo lo que en él habitan, porque él la fundó sobre los mares y la afirmó sobre los ríos. ¿Quién subirá al monte de Jehová? El puro de mano y el limpio de corazón. Y la Biblia dice en Mateo 5, bienaventurados los de corazón limpio, porque ellos verán a Dios. En este caso nosotros observamos que quien tenía en esa congregación el corazón limpio era el joven Samuel, porque dice que él ministraba a Jehová en presencia de Elí. Dice que caseaba en aquellos días la visión era Elí, y antes que la lámpara de Jehová fuese apagada, la lámpara, en el Salmo 119, versículo 105, creo que dice, lámpara a mi pie es tu palabra. O sea, antes que se apagara la palabra, antes que se apagara la lámpara, pues Dios llamó a Samuel. Por eso, queridos hermanos, ya en el capítulo 3, como les repito, ya allí lo que hay es un llamado. Lo que Dios le está diciendo a Samuel, lo que va a acontecer. Pero en otro sentido, él no le escuchaba a otro profeta. Dígale que en aquel día va a haber un acontecimiento que quien los escuchan, les reteñirán ambos oídos.
Es aquí, queridos hermanos, que ya en el capítulo 4 sabemos que Samuel es profeta. Samuel es profeta y dice que le habló al pueblo, le profetizó lo que le venía. Pero ya el pueblo no estaba dirigido por Dios, sino por un hombre. Estamos viviendo estos tiempos, hermano, donde ya muchas congregaciones han sacado a Dios y han querido tomar el control de la propiedad privada de la iglesia de Dios. Recuerda el tema, la iglesia tiene un dueño. Y por eso, queridos hermanos, en el capítulo 4, cuando el pueblo se va a la guerra sin estar preparado, estando en pecado, dice que allí hubo un estruendo cuando los dos hijos de Elí fueron muertos. Cuando Elí escucha la noticia de aquel mensajero que escapó, también se denucó. ¿Por qué? Porque Dios es el dueño del oro y de la plata. Dios es el dueño de la iglesia. Dios lo eliminó y puso a Samuel. Yo estoy hablando hoy con gente que están en congregaciones que están viendo el pecado. Yo vengo a decirte que no les salga corriendo al pecado, solamente ayuna y ora, porque tú serás el próximo Samuel que Dios va a dejar ahí, porque ya los Elí de este tiempo no están siendo escuchados por Dios. Ya sus oraciones, sus ayunos, ya no están llegando al cielo porque no han querido someterse. Hay gente que cuando ven la iglesia corrompida, lo que hace es que salen corriendo. No, Dios te llamó a pelear. Al contrario, ahí es que tú vas a crecer. Sí, en estos días me llamó un amigo. En estos días, en días pasados, me llamó un amigo fuera del país. Un evangelista que yo lo he visto dando campaña. Un hombre que Dios lo usa, un hombre que ama a Dios, un hombre piadoso. Oye bien, me llamó ese hombre y me dice que le metieron un año de disciplina. Yo le dije, bueno, si te metieron un año de disciplina, yo me alegro. ¿Y cómo va a ser, varón? Y estoy hablando de un hombre de Dios, de un hombre que yo he visto, lo he visto dando campaña. El hombre vive en un estado de Estados Unidos, New Jersey creo que es. Y yo vi a este hombre dando campaña grandemente. ¿Y qué acontece? Dice que le metían un año de disciplina. Ahora, ¿qué pasa con este hombre? ¿Qué pasó con este hombre? Bendito sea el nombre del Señor. Yo le dije, mira lo que hay. Si te metieron un año de disciplina, es porque Dios se va a manifestar en ti. ¿Por qué? Porque unas cosas hace el hombre y una decisión toma Dios. Y hoy en día, queridos hermanos, vemos que los hombres están tomando decisiones fuera de la voluntad de Dios. Y por eso es que les reitero en esta mañana el tema del mensaje. La iglesia tiene un dueño. ¿Y qué acontece? Porque yo le doy esta palabra a este hombre. Porque yo le doy la palabra a este evangelista. Porque en una ocasión, a mí me pusieron una disciplina. Me pusieron una disciplina en la congregación donde yo me congregaba. Un mes de disciplina. ¿Por qué? Porque esa congregación era obligada a buscar a Dios. Que ya no hay esas congregaciones que exijan, porque desde que se le exigen a un miembro que busque a Dios y le ponen una tarea, un día de ayuno o un día de silicio, ya se pone bravo, se va de la iglesia, no quiere crecer. Estas son las gente que hoy están corriendo de iglesia en iglesia y no hacen un fundamento. Me pusieron un mes. Yo me fui al ayuno, yo me fui a la oración. ¿Y qué acontece, queridos hermanos? Antes del mes vino un evangelista y dijo, aquí todo el que esté en disciplina hay que quitársela. O sea, en la injusticia usted va a ver a Dios. Y por eso yo le dije a ese joven, a ese evangelista, le dije, no, usted va a ver a Dios ahora, porque cuando el hombre te saca de su agenda,
es porque va a entrar en lo que es la agenda de Dios. Oye bien, usted ahora mismo que está pasando por un desierto, que usted ve que esta gente carnales le están dando usted fuego, le están dando mensajes fuera de la voluntad divina de Dios. Entienda usted que Dios está preparando una plataforma, Dios está preparando un terreno para usted, para llevarlo al lugar donde Dios le ha prometido. Por eso el hombre y la mujer que no pasa por el valle de la aflicción, no va a ver a Dios. No va a ver a Dios. Si José se queda con los hermanos, no se cumple el propósito de Dios. No se iba a dar cuenta quién era él. En la guerra, en los ataques, es que tú vas a ver la mano de Dios. Es que tú vas a saber quién eres tú en Dios, qué tu significado tú tienes para Dios. Por eso recuerda el tema del mensaje. La iglesia tiene un dueño. Ese dueño es Jesucristo. Usted va a ver también en Levítico capítulo 10. Usted se da cuenta cuando los hijos de Aarón, Nadá y Abiú, dice la palabra del Señor, que estas gentes usaron el incensario, pero usaron fuego. ¿Qué fuego fue que usaron los hijos de Aarón? Fuegos extraños. Pero la Biblia dice que Dios no lo mandó. Ellos se pusieron a hacer cosas inadecuadas fuera de la voluntad de Dios. Y por eso dice la Biblia que salió fuego de la presencia de Dios y lo quemó. O sea, acuérdese que la Biblia dice que cuando pase por el fuego, no te quemará. Y cuando pase por las aguas, no te ahogará. Y dice que de la presencia de Dios salió fuego. Levítico 10. Y Nadab y Abiú fueron quemados porque se pusieron a hacer cosas que Dios no lo mandó. Esta es la visión que estamos viendo hoy. Hay un sinnúmero de falsos profetas que están diciendo, Dios me mandó, Dios me dijo, hermano, recójase un poco más y deje de decir, Jehová me dijo, Dios me envió, porque el profeta de la antigüedad solamente se le abría una puerta y después de esa puerta ellos tenían que seguir buscando a Dios y buscando confirmaciones para que la puerta no se cerraran hasta llegar a un acercamiento a Dios y ir con seguridad al lugar y decir, Dios me envió. Luego, ver el resultado de lo que Dios le envió a usted. Yo te estoy hablando experiencia y yo he dado muchos testimonios. Cuando he ido al lugar y yo he dicho, Dios me envió, Jehová me envió a este lugar. ¿Y qué pasa? Cuando hago la misión que Dios me envió, entonces, pocos días después, se ve el resultado de la misión. Por eso, queridos hermanos, si usted es un profeta y usted no está buscando la presencia de Dios, hoy no se convierta en lo que es un adivino, porque eso le va a causar mucho daño. Porque cuando usted se convierte en un adivino, en un nuevo creyente, porque los nuevos creyentes, en su mayoría, le gusta que le profeticen. Los nuevos creyentes les gusta que le profeticen. Yo conocí una pareja de nuevos creyentes que no tenían 4 meses en la casa, en la iglesia, y ya estaban pidiéndole a Dios una casa y sin pagar precio. A usted le dan un préstamo en el banco, es después que usted tiene algo que le garantice de dónde pagar ese préstamo, pero usted con 3 meses en una iglesia, usted sin pagar el precio, usted no puede estar e inmediatamente diciéndole a Dios que le dé una casa. Y eso están haciendo muchísimo de los falsos profetas que se levantan hoy, que comienzan a profetizar cosas que Dios no lo mandó.
Esto aconteció con los hijos de Aarón, con Nadab y Abiú. Comenzaron a hacer cosas que Dios no lo mandó y Dios lo mató. ¿Por qué? Porque hoy en estos tiempos va a haber muchísimas personas que están jugando con los altares. ¿Por qué están jugando con los altares? Porque se están parando en pecado. Ellos piensan que en el Antiguo Testamento Dios lo mataba y ya estaba bien. Hoy es que hay muerto. Porque lo que hace Dios es que le quita el Espíritu Santo, no respalda el mensaje. Si usted está en pecado, no es respalda. Usted no va a ver crecimiento, porque todavía, aunque este mensaje tenga como tema, la iglesia tiene un dueño. Solamente no era en la antigüedad que Dios mataba a los pecadores, a los que hacían desastrosos dentro del altar. Hoy lo mata más rápido. Porque desde que usted se para en pecado en un altar, usted ya es desconectado. Dios le quita el Espíritu Santo. Ya usted no va a tener lo que es un respaldo. Usted lo va a ver en Saúl. Saúl mata a todos los profetas. 1 Samuel capítulo 21 en la ciudad de No. Pero después llega el tiempo cuando Saúl está buscando los profetas. Está buscando la dirección de Dios. Buscando que Dios le hable. Pero ¿cómo Dios te va a hablar siempre y cuando tú mataste todos los profetas? Ya no tenías respaldo. Ahí es que él cae a donde una pitonisa, una bruja. Allí la bruja, ya que sabía lo que le venía, le dice lo que le viene, juicio. Ahí cae en una depresión y se suicida él mismo. Cuando el hombre y la mujer de Dios comienza a pecar y no se arrepiente, ¿sabe qué? Que le va a caer una depresión. Y esto lo vemos, queridos hermanos. Cuando David pecó en 2 de Samuel capítulo 11 y 12, Natán allí le profetizó. ¿Qué fue lo que le profetizó? ¿Fue casa? ¿Fue jipeta? No. Natán lo que le profetizó a David fue juicio para que se levantara. Eso fue lo que Natán le profetizó a David. Juicio para que se levantara y levantara su legado. Porque hoy a muchos líderes se les pone disciplina. Pero esa disciplina usted no ve un respaldo de Dios. No se levantan, siguen iguales. Siguen iguales. El hombre que dio disciplina, Dios le levanta su legado y le pone en la mano otro mensaje. Y aquí, del levantamiento, cuando David se levanta, ya de la disciplina que Dios le pone, usted va a ver ya en el capítulo 21, capítulo 22 en adelante, ya David vuelve a reconciliarse, ya Dios vuelve a usarlo, a mostrarle lo que está aconteciendo, y allí levanta el cántico. Por eso tenemos los salmos de David en momentos de aflicción. Y el Señor dice, muchas son las aflicciones del justo, pero de todas ellas lo librará Jehová. David se levantó en justicia y levantó su legado, porque usted tiene que tener un legado aquí en la tierra. ¿Por qué? Porque usted tiene que dejar un mensaje de su vivencia a aquellas generaciones que se van levantando. Nosotros somos ejemplo para estas generaciones que se vienen levantando. Por eso yo digo que cuando un líder cae en pecado, ya el líder no sufre, sufre la iglesia. Él va a sufrir, pero la iglesia sufre, porque aquellos que vienen observando el legado tuyo, el mensaje tuyo, vuelven y se caen. Dicen, no, yo no creo en evangélico, porque mira lo que hizo fulano, mira lo que hizo fulano. Entonces, usted debe de pedirle a Dios, como yo le he dicho, que antes de tener una caída, que me tumbe el testimonio, que me tumbe el legado, que me corte y me salve. Sí, ¿para qué? Para que el legado quede hecho, para que mis hijos mañana digan, mi papá se mantuvo en lucha y en prueba, pero nunca tuvo una caída. Y ese legado se queda a la iglesia, se queda a la sociedad y se quedan tus hijos. Alabado sea el nombre del Señor. Bendito sea el Señor para siempre. Entonces, hoy, por eso le puse como tema, los juicios de Dios van a volver a los altares. Porque hay mucha gente que ya está muerto espiritual y están jugando con Dios, están cogiendo el púlpito. En otro día me tocó
o ya hace unos años, me tocó visitar un ministro, un hombre que Dios lo usaba poderosamente, un profeta de Dios. Ese hombre Dios lo bendijo. Ese hombre Dios le dio casa, iglesia, visa para toda su familia. Pero de repente el hombre comienza a adulterar. Yo voy y hablo con él. Y me dice, varón, lo que está pasando, que hace mucho que yo estoy pecando. Digo, pues reconcíliate. No quiso reconciliarse. El hombre hoy, todo lo que consiguió, volvió y lo perdió. Bueno, menos la visa, porque se quedó por ahí ilegalmente. O sea, lo que yo te quiero decir es que cuando tú levantas tu legado, muchas veces vas a conseguir más que los primeros que conseguiste. ¿Por qué? Porque en la persecución de David, David iba levantando, cuando cayó levantó los salmos, levantó consejo. Un sabio lo que hace es eso, que se levanta, levanta su legado. No una disciplina de hombre, no, que el concilio, que la confraternidad te puso un mes, 2 meses de disciplina. Pero sigue igual, sigue. La Biblia dice que el que practica el pecado es del diablo, siguió pecando. Hoy es un día de que tú tienes que ponerle asunto a este mensaje y entender el tema del mensaje. La iglesia tiene un dueño. Si tú sigues jugando con el altar de Jehová, si tú sigues jugando, si tú sigues pecando, ¿sabes lo que te viene? Viene una muerte física y te va a ir al lugar donde nadie quiere ir. Y yo estoy hablando de las líderes que tienen bastantes años en el Evangelio, que creen que lo de ellos no se sabe. La Biblia dice que nada se haga que no sea descubierto. Todo lo que usted haga en el secreto, Dios lo va a publicar. Eso fue lo que le pasó a David cuando cayó con la mujer de Urías Eteo. Lo hizo en secreto y Dios lo sacó en público. Hoy, queridos hermanos, siéntese usted mismo. Diga, no, yo me voy a poner hasta que Dios me hable. Yo me voy a levantar. No siga bateo y corrido, que lo van a atrapar en una base, lo va a quedar atrapado. Usted no ve que es ladrón. Y mucha gente del bajo mundo, cuando están haciendo cosas, piensan que nunca lo van a agarrar. Y de repente se cogen una confianza, que ellos mismos se ponen en un lugar donde el enemigo los toca. Eso va a acontecer con usted si hoy no se quiere arrepentir, si hoy no quiere detener lo que usted está haciendo. David se levantó para dar un ejemplo al mundo. Está bien que no ganó más una guerra, no. Pero vino con unos mensajes, vino con unos salmos para darle a entender al mundo entero que la misericordia de Dios es infinita. La piedad de Dios se mantiene hasta que el hombre los busque. Lo busca hasta que usted lo busque en espíritu y en verdad. Y por eso, queridos hermanos, usted puede observar eso, que hombres en la Biblia que se cayeron, que cometieron errores y se arrepentían, Dios los levantaba. Está bien que este Pedro no cayó en adulterio, pero Pedro cada rato cometía un error, mochando oreja. Pedro negó a Jesús, Pedro se descarrió. No le doy toda esta cita porque el tiempo no me da, pero Pedro se arrepentía. La Biblia dice que si el justo cae 7 veces, 70 veces 7 será levantado. Mientras tú te quieras levantar, Dios te tiene las manos extendidas. No se las deje extendidas. Dios, levántate, que tú eres un hombre de Dios, tú eres una mujer de Dios, tú eres una profeta de Dios, tú eres una guerrera, tú eres un guerrero de Jehová. Levántate. Estamos en tiempo difícil. Tú tienes un mensaje que el mundo lo quiere escuchar. ¿Sabes para qué vino esa caída tuya? Para levantar caído ahora. Ahora es que tú te vas a levantar con fuerza, con unción, con poder. Por eso, queridos hermanos, recuerda el tema del mensaje. La iglesia tiene un dueño. Aquí en el capítulo 21:12, aquí vemos que tenían la casa de Dios. Ya la tenían secuestrada en el comercio. Ya tenían paralizado los milagros. ¿Cómo va a ser así? Cuando se mete el comercio, la mercadería en la iglesia, los milagros, las señales, los prodigios se van. No crece. No, puede crecer en gente, pero en espíritu no. No es promocionada por el Espíritu Santo. No, Señor. Y podemos ver, queridos hermanos, aquí, que el Señor volteó las mesas de los cambistas y los que vendían palomas.
Y dice la palabra que entonces vinieron los ciegos y los ciegos y los cojos y los sanó. O sea, que muchas veces esa venta que usted hace para levantar el templo, eso es antibíblico. Eso no viene de Dios. ¿Cómo va a ser? Bueno, léalo ahí. Mateo 21, 12 en adelante. Que entonces, como al tal iglesia secuestrada, dice, mi casa será llamada casa de oración. Pero el primero dice la casa de Dios. Entonces, al tenerla secuestrada en el negocio, no había milagro, no había sanidad. No, los cojos seguían muriéndose, los ciegos seguían ciegos, como hay mucha gente hoy fuera. No había un respaldo de Dios. Jesús nos mandó a escudriñar la Escritura. No, hoy no la estamos escudriñando, lamentablemente. Estamos dando un mensaje como si fuera un discurso sin respaldo. Muchas veces los políticos hablan bonito y nunca resuelven. Así son muchas iglesias, muchos ministros. Están dando un mensaje que ellos nunca lo vivieron. Así que en esta linda y hermosa mañana voy a entrar en lo que es la oración. Voy a entrar en la oración para depositarle tiempo a las personas que quieran llamar. Les repito, llame como anónimo. Si usted no quiere que su nombre lo mencione, llame como anónimo. Usted quiere, tiene un sueño, llame como anónimo. Una nota de voz, llame como anónimo. Quien va a dar respuesta es el Espíritu Santo. Yo no lo conozco, Dios lo conoce, Dios conoce el propósito. Yo le hablé hoy a personas que entienden y reconocen que tienen un llamado de Dios y que Dios lo va a llevar al lugar donde Dios le ha prometido. Espero los sueños. Espero que usted llame. Padre Celestial, en este momento, en esta hora, Señor Jesús, yo te doy gracias por este mensaje que me diste. Yo te doy gracias por las personas que se van a levantar, por las personas, Señor amado, que escucharon el mensaje, que fueron fortalecidos, que todavía tienen tiempo de cambiar. Padre, en el nombre de Jesús de Nazaret, yo te pido, Señor amado, que tú les ministres en sueño, que tú les ministres en visión, que tú les ministres en profeta y que ellos puedan ser entendidos y que ellos reconozcan que tú lo amas y que tu mano todavía no se ha cortado para ellos. Padre, en el nombre de Jesús de Nazaret, restaura, Señor amado, los hombres y las mujeres caídas. En el nombre de Jesús. Padre, yo te presento a Nicanor Polanco. Padre, en el nombre de Jesús, les pido a todas las iglesias que oren por Nicanor Polanco. Ese es un hijo mío, Dios sabe por lo que está pasando. Por Nicanor Polanco. Está pasando por un momento duro de enfermedad. Padre, en el nombre de Jesús, pasando ataques terribles. Padre, en el nombre de Jesús de Nazaret, yo te presento a Nicanor Polanco. Padre, que tú seas libertándolo de todos los ataques del infierno, en el nombre de Jesús de Nazaret, que tu sangre poderosa, preciosa, lo esté libertando, Señor amado, que tú lo levantes como un profeta en estos últimos tiempos, con señales, prodigios, milagros, en el nombre de Jesús de Nazaret. Padre, Nicanor Polanco está en tus manos. Wendy pide oración por su nieto, por salud. Padre, en este momento, en esta hora, yo te presento, Señor amado, que tú tengas piedad, misericordia, Padre, del hijo de Wendy, del nieto de Wendy, Señor amado, que tú lo restaures, que tú le des la salud en el nombre de Jesús de Nazaret, que tu presencia, Señor amado, lo esté restaurando, Padre, te pido por Amantina, que tú le des fuerza, fortaleza, y que ella siga hacia adelante en el nombre de Jesús de Nazaret. Padre, mira a Nidia Sierra, te pido por ella, su familia y su hogar. Padre Celestial, en este momento te presento la familia de Nidia Sierra, que tú tome el control, tome el dominio de ellos, en el nombre de Jesús de Nazaret, por el poder de las palabras, por la sangre de Cristo, por las llagas de Cristo, Padre, restaura, fortalece a Nidia Sierra, salva a su familia, los que no se han convertido, en el nombre de Jesús. Padre, mira cuántas te presento estas mujeres, que aunque los hombres muchos no la tomen en cuenta, mujeres, Señor, que estuvieron en el bajo mundo, como la mujer Raab, Padre, que tú la usaste para esconder a los espías, a los siervos de Jehová. Te presento también todas estas mujeres, Señor amado, que están en un lugar de baja prostitución,
Padre, yo te pido por ella. Mucha, Señor amado, tiene depresión. Fue abandonada por sus padres. Fue abandonada por su esposo. Su madre murió. No encontraron el refugio. Yo te pido que tú, Señor amado, esta mujer la lleve, le muestre la iglesia. Tú hables con ella. La salve, Señor amado. Y que esta mujer pueda reconciliarse con sus hijos, con sus esposos. Y que vuelva a atender su hogar. Padre, igual que los hombres que han abandonado a su esposa, restaura esos matrimonios en el nombre de Jesús, por la sangre de Cristo, por la llaga de Cristo Jesús. Levanta, Padre amado, aquellos hombres y mujeres que están caídos, aquellos hombres y mujeres que ya no tienen esperanza en ellos mismos. Padre, pero sabemos, Señor amado, que todo lo que hay aquí pertenece a ti. Padre, tú fuiste a buscar a Mefibosés allá, a aquella tierra de los de Bar. Tú hiciste una inversión, Padre amado, para buscar a un hombre que durante para la sociedad no tenía significado, pero para ti tenía un gran significado. Padre, levántalo, dar a entender a aquel hombre, a aquella mujer, que ella delante de ti tiene un precio, tiene un valor que vale más que el mundo entero. Padre, en el nombre de Jesús de Nazaret, restaura, levanta y fortalece los que están caídos en el templo, los que están fríos, los que están fríos en la iglesia, los que ya no tienen ganas de ir, porque los que están escuchando palabras de hombre. Levanta profeta, levanta evangelista, levanta misionero en estos últimos tiempos, Señor. Padre, la mies es mucho y los obreros somos pocos. Levanta obrero, Padre, ya que hay escasez en el mundo de las palabras de Dios, como dice tu palabra, Padre, que tú enviarás hambre, no de pan y sed, no de agua, Amós 8:11, sino de escuchar palabra. Padre, te pido, Señor amado, por ese avivamiento que, aleluya, que dice tu palabra, que la gloria postrera será mayor que la primera. Tenemos escasez, pero sabemos, Señor amado, que tú vas a llenar la tierra de tu gloria. Padre, tú vas a tomar el control del mundo, de las iglesias. Tú vas a quitar y vas a poner. Por eso, Señor amado, dije ese tema, la iglesia tiene un dueño. Padre, liberta a las iglesias que están secuestradas por el negocio, por el adulterio, por la fornicación, por las mentiras. Levanta a los hombres, Señor amado, que tienen ese potencial para libertar en el nombre de Jesucristo, por la sangre, por las llagas de Cristo. Reitero, hermano, a la persona que tuvieron un sueño, la persona que tuvieron un sueño, que llamen al 809-380-2810. Llamen, Jacqueline pide por su hogar, familia, para que el Señor derribe los altares y testifica que el Señor la sanó. Muchas gracias, dar la gloria a Dios. Padre celestial, en este momento, en esta hora, yo te pido que tú sigas cancelando, derrumbando todos altares diabólicos, todos altares, Señor amado, que lo que traen es división de matrimonio, hambre, miseria, depresión. Padre, en el nombre de Jesús de Nazaret, y que tú levantes, Señor amado, en esa casa donde están atados por la brujería, por los altares, que tú levantes hombres y mujeres llenos del Espíritu Santo. Hubo un tiempo que cuando yo era muchacho, yo tenía un altarito en el tiempo que era impío. Yo ponía vino, refresco. Ahora cuando yo bebía romo, que me emborrachaba, todo me lo bebía. Todo me lo bebía, porque la gente le pone eso, la gente está engañado con esa, y el enemigo tiene mucha gente secuestrado. Suelta eso, hermana. Hermano que tiene ese altar de brujería, suéltalo. Tú sabes que usted ha conseguido demasiado dinero de la brujería. Ahora dime, ¿se ven los dineros de la brujería? No se ven. Se gastan y ustedes no saben qué se gastan. Yo te lo digo porque en una ocasión un brujo, cuando yo limpio, me puso a conseguir dinero, y no pude pagar una cuenta porque se van y ustedes no ven que se van. Verdaderamente que lo que Dios da es lo que permanece. Suelte ese altar en el nombre de Jesús. Sí. Padre, gracias por la sanidad de mi hermana. Un anónimo por dolor de espalda y baja, espalda baja y pierna. Padre, en el nombre de Jesús,
En el nombre de Jesús te pido que tú hagas la obra, que tú sanes ese dolor de espalda en el nombre de Jesús y las piernas. Por el poder de la palabra, Señor amado. Rosa Carmona, hogar, hijo, salud y paz de la humanidad. Padre, en esta hora yo te pido, Señor amado, que tú tengas piedad de la familia de Rosa Carmona. En el nombre de Jesús de Nazaret, que tú estés obrando en su hijo, en su hogar. Padre, que tú traigas la paz en el nombre de Jesús. Dice aquí Andra, ¿cómo es? Adra Suárez, Álvarez, sí. Por los descarriados. Padre, en el nombre de Jesús de Nazaret, Edra Álvarez, por los descarriados. Padre, en el nombre de Jesús de Nazaret, mira cuántos hombres y mujeres que tú usabas, Padre, y hoy, Señor amado, están comiendo algarroba en las calles. Hombres y mujeres, Señor amado, que tú lo levantaste, que se movían multitudes, Padre, en el nombre de Jesús de Nazaret. Pero hoy, Señor amado, por un pequeño descuido, están en las calles. Padre, yo te pido que tú los restaures, que tú los levantes, que tú les des una mano amiga y que ellos reconozcan y que entiendan que mientras ellos viven es porque tienen oportunidad de levantar, de volver a ocupar su lugar, a ocupar su silla, a ocupar su asiento. Padre, en el nombre de Jesús de Nazaret, levanta, Señor amado, estos descarriados, Señor. Mira, te presento a mi sobrino Beco, te presento a Juan Franco, te presento a Vlad, hombre, Señor amado, que en aquellos tiempos tú los usabas, hombre, Señor amado, que aún dejaron iglesia, que hoy viven. Te presento a Dani Soto, la Chapel, hombre, Señor amado, que vino con hambre de Dios, levantando. Padre, sabemos que la última vez, Señor amado, que hablé con él, siendo cristiano, ya llevaba 20 iglesias, pero hoy está descarriado. Te pido, Señor amado, que esas iglesias que él levantó, Señor amado, oren por él y vuelva al redil. Padre, Michel también está frente a una iglesia. Dale fuerza en el nombre de Jesús por la palabra. Padre, Michel está en tus manos, Dani Soto, y todos estos hombres de Dios, Señor amado, que tú levantaste con ese primer amor, enciende la llama del Espíritu Santo en ellos. En el nombre de Jesús, por el poder de las palabras, Dios amado, están en tus manos, Señor Jesús. Levanta, Señor amado, aquellas mujeres que salían a regar tratado, aquellas mujeres que iban a los hospitales, aquellas mujeres que tú la usabas, en el nombre de Jesús. Lo más lindo es tener un primer amor. No dejes caer tu primer amor, hermano. Yo recuerdo que yo iba a orarle a los enfermos al Morgan. Una vez me fui sin comer y sin beber. No era que estaba en ayuno, pero no había nada que comer. Y al otro día en la mañana fue que apareció un pan. A ver si usted me escucha aquí en esta radio y dice, no, pero este hombre está preparado. No, quien prepara a Dios, quien prepara al hombre de Dios son los procesos. Los procesos te dan, te llevan a donde Dios quiere cumplir su propósito. En otra ocasión me fui a una misión a un campo de Higüey, allí ni agua había para cepillarme. Y así tenía que ir también a un campo de San Cristóbal. A las 11 de la noche tenía que apagar el motor para cruzar un río, porque si lo cruzaba prendido se podía dañar el motor. Así es que, profeta de Dios que te está levantando, pasa tu proceso, pasa tu desierto y tú verás la gloria de Dios. No te dejes matar de estos líderes hoy que predican en la carne, que lo que quieren es usar los dones carnales, no espirituales. No andan con un testimonio, no tienen un respaldo de Dios, no andan con una señal. Lo que quieren es destruir los hombres y las mujeres que Dios está levantando. No te dejes fusilar, espiritualmente hablando, no te dejes matar. Pues si no hay más llamada, usted, pues si este mensaje, este programa ha sido de bendición para su vida, para su ministerio, y usted quiere colaborar con una ofrenda voluntaria, usted me llama al 829-269-2118. O usted la trae aquí y dice, para el programa que conduce el evangelista Arcadio Polanco, Paz en Medio de la Tormenta. Usted la deposita y aquí le dan el destino. Dios le bendiga. Gracias por sintonizar dicho espacio. Hasta el próximo domingo, si es que Dios lo permite.

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7: Entregarte todo. Gracias, Señor. Gracias.

Vamos, vamos, sigue diciendo santo por siempre, santo por siempre, santo por siempre, Dios. Vamos uniendo a los 24 ancianos, decir santo, santo, santo, santo, santo, santo. Diga aleluya, diga gloria a Dios. Siga glorificando el nombre de Dios, aleluya. Dios es bueno, Dios es fiel, aleluya. Quiero compartir una lectura, gloria a Dios, que mi padre desde pequeño solía contarme. Se encuentra en Josué 4, a partir del versículo 2. Escuche qué bella historia. Dice: tomad del pueblo 12 hombres, uno de cada tribu, y mandadles diciendo: tomad de aquí, de medio del Jordán, del lugar donde están firmes los pies de los sacerdotes, 12 piedras, las cuales pasaréis con vosotros, y levantándolas en el lugar donde habéis de pasar la noche. Entonces Josué llamó a los 12 hombres a los cuales él había designado de entre los hijos de Israel, uno de cada tribu, y les dijo: Josué, pasad delante del arca de Jehová vuestro Dios a la mitad del Jordán, y a cada uno de vosotros tome una piedra sobre su hombro conforme al número de las tribus de los hijos de Israel, para que esto sea señal entre vosotros, y cuando vuestros hijos pregunten a sus padres mañana diciendo: ¿qué significan esas piedras?, les responderías: que las aguas del Jordán fueron divididas delante del arca del pacto de Jehová. Cuando ella pasó el Jordán, las aguas del Jordán se dividieron, y estas piedras servirán de monumento conmemorativo a los hijos de Israel para siempre. Aleluya. Yo sé, hermano mío, que en ocasiones padecemos de amnesia porque no recordamos de dónde Dios nos sacó. Gloria a Dios. Hay momentos difíciles en nuestras vidas que nos sentimos perdidos, nublados, muchas veces, quizás por la crisis en la que estés atravesando en este momento, gloria a Dios. Pero Dios te recuerda una vez más que así como Él lo hizo, Él lo volverá a hacer, aleluya. Que así como Él lo hizo, Él lo va a volver a hacer, aleluya. Que Él no cambia, gloria a Dios. Que Él es el Dios por siempre y siempre, como estábamos cantando. Y a veces tenemos que mirar nuestras cicatrices y nuestras heridas para recordar de dónde Dios nos sacó. Y recordar, aleluya, y decirle al enemigo que Dios lo hizo y Él lo volverá a hacer, aleluya. ¿Cuántos creen que Dios lo volverá a hacer? ¿Cuántos crees que Dios está contigo? Y por eso quiero cantar esta bella canción que a mí me ministra mucho. Aleluya, levante sus manos.

en ese ambiente de adoración, y yo quiero que usted levante sus manos y cierre sus ojos y declare esta palabra conmigo. Nosotros sabemos que el cielo, que el reino de los cielos sufre violencia, y que solo los que son violentos son los que pueden arrebatarlo. Así que en esta hora, gloria a Dios, yo quiero orar, Padre de misericordia, por aquellos, Señor, que están en angustia, que están en tribulación, que están pasando, Señor, tal vez por el valle de la muerte, la desesperación, Señor, batallas fuertes que podemos sentir, aleluya, espiritualmente, Dios. Yo te presento a mis hermanos, Espíritu Santo. Así como declarábamos que Él lo hará otra vez, usted tiene que creerlo. No simplemente cantar por cantar, sino que hacer suya esta palabra y creer que Dios está obrando a su favor, que no hay batalla que Él haya perdido, que Él es el ganador, que Él venció la muerte, que Él venció el pecado, que no hay acusación para los que estamos en Cristo Jesús. Así que yo quiero que le demos otra vuelta a "lo harás otra vez", porque sabemos que Él lo volverá a hacer. Que no es para muerte en el escenario en el que tú te puedas encontrar en esta mañana. Él te viene a recordar.

Dele un aplauso al Señor. Y siéntese, pero no siente su alabanza. Gloria a Dios. Sean todos bienvenidos de manera formal a la casa de Dios. Queremos saludar a las visitas, amigos que están aquí en esta mañana, levantando su manito donde se encuentre, y la iglesia al final dará un aplauso de bienvenida. Tenemos con nosotros a Misael y María. Misael y María, bienvenidos. A Yusmagli Montilla también tenemos por aquí. Y la iglesia les da un aplauso de bienvenida. Aún aquellos que no mencioné, que tal vez llegaron después, bienvenidos a la casa de Dios. Como bien sabemos, hoy celebramos el Día Nacional de la Biblia. La palabra de Dios, ese manual de vida que Él dejó para que nosotros pudiéramos caminar en este mundo sin tropezar. Damos gracias al Señor por su palabra. Yo quiero que usted le dé un aplauso a Dios, porque su palabra es la que nos transforma, la que nos redarguye, la que nos direcciona, la que nos confronta. Yo sé que no hay ninguna situación que la palabra de Dios no pueda confrontar y resolver. Así que vuelve y darle otro aplauso al Señor, porque Él se lo merece. Él se lo merece, gloria a Dios. Dejamos la canción de los niños para que ellos puedan bajar a su culto dominical.

0: Nosotros somos de la Escuela Bíblica del Ministerio Infantil y hoy estaremos hablando sobre la Biblia. La Biblia tiene 66 libros, el cual se divide en dos, el Nuevo y el Antiguo Testamento. El Antiguo Testamento tiene 39 libros y el Nuevo tiene 27. La clasificación de los libros está compuesta así. El Antiguo Testamento está compuesta por Pentateuco, libros históricos, libros poéticos, profetas mayores y profetas menores. El Nuevo Testamento está compuesto por Evangelio, Hechos, cartas paulinas, cartas apostólicas y Apocalipsis, que viene siendo la revelación.
1: ¿Qué es la Biblia? Es la palabra de Dios inspirada por el Espíritu Santo. Es un libro especial compuesto por un total de 66 libros. Su historia comenzó a escribirse hace más de 3.500 años. Dios usó a profetas y apóstoles para escribirla y se ha conservado hasta hoy a pesar de las persecuciones y los problemas.
2: Su división está en el Nuevo Testamento y el Antiguo, que el Antiguo es la historia, la creación y la promesa del Mesías, y el Nuevo Testamento es la vida de Jesús y el nacimiento de la Biblia. Y su importancia es que no es solo un libro, sino la guía espiritual de nosotros. Amén.
3: Aleluya. Gloria al Señor. Yo quiero que usted levante su mano para adorar al Señor. Como dice la palabra, alzad vuestras manos. Aleluya. Y decid que solo Él es Dios. Solo Él es nuestro Dios. Solo Él es merecedor de nuestra adoración. Gracias. Abra sus labios y dígale gracias, Señor. Si estamos aquí este día, es porque tú eres fiel, porque tú eres bueno. Dele gracias al Señor por su favor. Gracias.

medite un momento en esta declaración. Nos ha venido ministrando el Señor acerca de su gracia. Aleluya. Gracia es un favor. Contamos con el favor del Señor. Aleluya, que Él nos ve con agrado. Aleluya, el enemigo es el que pone la idea de que estás desaprobado delante de Dios. Pero el Señor quiere recalcarte que Él te ve con agrado. Solamente porque has recibido el sacrificio de su Hijo, lo has entendido. Aleluya, has entendido su amor. Y hoy estamos en su casa diciéndole: Señor, nos rendimos y te buscamos a ti, porque a ti es que anhelamos y fuera de ti nada queremos. Entonces, una vez más, levante esa mano y dígale: gracias, Señor, porque me amas. Abra sus labios.

nos ama. Aleluya. Cuentas con el favor de Dios.

0: Quédate de pie, levante esa mano para adorar al Señor. Él es la razón de ser de por qué estamos aquí en este día. Estamos aquí porque hemos entendido que separados de Él nada podemos hacer. Que lo mejor que podemos hacer es venir ante su presencia, venir a su casa, aleluya, para decirle: Señor, quiero dedicarte mi primicia, quiero darte, Señor, aleluya, mi primer lugar. Gracias por este día domingo, Señor, en tu casa. Gracias por este primer día de la semana en tu casa. Gracias porque nos tienes aquí para recibir tu palabra. Aleluya, aleluya, aleluya. Te adoramos, Señor, te adoramos. Gracias, gracias, Señor. Aleluya. Yo quiero que así de pie recibamos al predicador en este día. Usted sabe que él es brasileño, habla portugués, pero se desenvuelve muy bien en el español. Y debemos, ¿verdad?, mantener a nuestro hermano Pastor Alves Lima en nuestras intercesiones, porque no es fácil, ¿verdad? ¿Cuántos estuvieron allí en la concentración del día de la marcha de la Biblia? ¿Cuántos se gozaron? Pero eso tiene un costo. Muchas veces se siente, ¿verdad?, esa carga. No es fácil, es una batalla espiritual. Y él es humano, también necesita ayuda. Y hay que tener en cuenta que él vive en Brasil, en una ciudad que se llama Teresópolis. Y en esa ciudad la temperatura está más o menos como en 3 grados. Imagínense cómo se puede sentir él en esta temperatura nuestra. Es agobiante, gloria al nombre del Señor. Y tiene más compromiso. Mañana tiene que estar aquí en una conferencia para pastores, obreros, líderes. Y precisamente yo quiero pedirle a todos los que están aquí que todo el que siente carga por la obra del Señor, debemos estar aquí mañana lunes a las 7, porque Él nos va a estar compartiendo parte de esa visión que Dios les ha dado allá en Brasil, de tal manera que han visto un gran crecimiento del Evangelio allá en aquel país, donde hay iglesias que se cuentan por miles y miles de miembros. Aleluya. ¿Cuántos sienten pasión por la obra del Señor? ¿Cuántos tienen el anhelo de servir al Señor? Aleluya. Denle ese aplauso al Señor, porque el Señor lo merece. Gloria al nombre de Jesús. Y yo quiero verlos a todos aquí, porque todos debemos sentir pasión por la obra. Así que ¿cuántos van a hacer el esfuerzo de estar aquí mañana a las 7? Levante la mano. Todos tienen que estar aquí mañana a las 7 recibiendo esa palabra. Pastor Alves Lima, venga por aquí. Ya República Dominicana le tenemos como parte de nosotros, lo entendemos. Aleluya, con su portugués, gloria en nombre de Jesús. Aleluya. Y aquí en Baní, pues lo amamos, lo apreciamos.
1: Buenos días, hermanos. Dios los bendiga. Tome sus asientos por algunos segundos, por favor. Aleluya. Qué bueno está esta mañana junto de mis queridos hermanos para adorarnos a Dios y agradecermos al Señor por todo que Él ha hecho por mí y por usted. Estamos ahí compartiendo un buen tiempo con mis hermanos aquí en República Dominicana. Hermanos, soy agradecido al Señor, porque Dios es bueno, Dios es maravilloso, Dios es tremendo. En nuestra iglesia hoy estamos conmemorando más un día de Pentecostés que está aconteciendo en nuestra región. Ayer yo llegué un poquito cansado de la prédica anoche y mi esposa me dice que en torno de 421 hermanos fueron bautizados con Espíritu Santo. Aleluya. Fue algo tremendo. Tremendo, hermanos. Gloria a Dios. Dios visitó a su pueblo ahí y derramó su Santo Espíritu sobre ellos. Y ellos salieron, algunos hermanos salieron de la iglesia carregado porque no tenía fuerzas. Y segundo, o que me mandaron hoy por la mañana en el grupo de nuestros pastores de nuestra región, algunos hermanos fueron a dormir las 5 de la mañana hablando de lenguas extrañas. Ay, Dios mío. Aleluya. Mire si estos hermanos fueron casados, coitada de sus esposas, durmiendo ahí, por ejemplo, la esposa queriendo dormir y la esposa ahí. Bla, bla, bla, bla, bla, bla, bla, bla. Qué batalla, gloria a Dios, pero una batalla buena. Fue algo tremendo ayer. Hermanos, yo quiero agradecer inmensamente lo cariño de esta iglesia, de mis queridos ilustres pastores, Pastor Josué, su dignísima esposa. Gracias, pastora, gracias, amigo. En 2028 vamos a tener la conferencia ahí y yo quiero tenerlos ahí con nosotros para poder compartir un rato la palabra de Dios con los pastores de nuestra región. Será algo tremendo. 2028 será algo glorioso en Brasil. Sí, gloria a Dios, gloria a Dios. Aleluya. Nos vamos a tener una conferencia de líderes y pastores en 2028, donde reunimos un grupo de pastores de más de 15 mil pastores ahí. Entonces, pastores y líderes estarán ahí compartiendo. Nuestro superintendente mundial también de las Asambleas de Dios estará ahí predicando. Y otros pastores, y es claro que yo voy a reservar este tiempo para usted también, mi amigo, para ahí. Yo voy a ser tu intérprete ahí, hermano. Aleluya. Allá tenemos intérprete, pero yo voy a hacer cuestión de ser tu intérprete ahí. Gloria a Dios, bendito sea el nombre del Señor. Mis hermanos, ponga sobre sus pies, vamos a leer la palabra de Dios. No livro de Mateus, capítulo 4, versículo de número 3. Aleluia. Vamos ler todo texto, de 1 hasta 11. Eu quero ler esta palavra com nossos irmãos. Eu vou pedir à igreja que. Eu vou ler o primeiro versículo, a igreja lê o seguinte, e assim sucessivamente. Por favor. Todos juntos, hermanos, respeitando pontos e vírgulas para que todos possamos compreender. São Mateus capítulo 4, del versículo 1 al versículo 11. Gloria a Deus. Eu vou ler o primeiro versículo, a igreja lê o seguinte assim sucessivamente. Então Jesus foi levado por el Espírito al deserto para ser tentado por el diablo. E vindo ele, el tentador, le dijo: si eres hijo de Dios, diz estas piedras que se conviertan en pan. La parte A de ese versículo dice lo siguiente: escrito está. Diga conmigo: escrito. Escrito. Seguimos lo versículo 5. Entonces el diablo le llevó la santa ciudad y le puso sobre el pináculo del templo. Jesús le dijo: escrito está también, no tentarás al Señor tu Dios. Entonces él le dijo: todo esto le daré si prostrado me adorares. Repita o versículo 10, igreja, em voz bem alta, por favor. 1, 2, 3. una vez só todos, como si fuese un coro aquí ahora, bien fuerte, que viene de dentro hasta fuera de su alma. Repítalo, versículo 10, por favor, amados. 1, 2, 3. Aleluya. Gloria a Dios. Gloria a Dios. Tome sus asientos, por favor. Aleluya. Aleluya. A su nombre. Gloria a Dios para siempre. Mis hermanos, para vencermos las pruebas y tentaciones que el enemigo usa contra nosotros, necesitamos usar la palabra de Dios. Sin el uso de la palabra de Dios, el cristiano no puede vencer el pecado, la tentación y las pruebas, las dificultades, las tentaciones, las angustias. Hermanos, aquí la palabra de Dios nos enseña que debemos mantener nuestras vidas aquí y colocarnos aquí como un árbol enraizada en la tierra. Debemos buscar la palabra de Dios con mucha hambre y procurarmos vivir esta palabra para que todas las bendiciones del Señor sean sobre mi vida. Aquí dice lo siguiente: cómo usar la palabra de Dios para superar todo tipo de angustia o cualquier otra tentación. Reconocer que a través de la palabra el cristiano tiene poder para resistir cualquier seducción que Satanás le presente. Y decir con autoridad: escrito está. Esta fue una énfasis de Jesús dentro de estos versículos. En la tentación del monte, del desierto. Hay momentos que Cristo, que el Espíritu Santo, provoca una pelea. En Brasil, en portugués se dice: hay momentos que el Espíritu Santo provoca una briga, un confronto entre usted y las tinieblas. Y este momento él le saca de su lugar de seguridad particular y te lleva al desierto para estar ahí en confronto, en pelea, como se dice en portugués, brigando contra las fuerzas de la oscuridad. Dios nos lleva al desierto para sermos probados, moldeados por su precioso Espíritu Santo, por sus poderosas manos. Hermanos, lo desierto nunca es para matarlo, sino para prepararlo para algo glorioso que Dios tiene para usted. Desierto es un lugar donde hay serpientes, hay vientos tempestuosos, hay lucha, hay mirajes ahí, el desierto. ¿Cuántas veces tú parece que está mirando ahí un lago de agua para beber, cuando en realidad es arena? Son luchas, son probaciones. Hay momentos que parece que tú estás solo ahí y parece que Dios se olvidó de usted o viró la espalda para usted. Pero Dios está contigo, hermano. Dios está contigo. Él está mirando a usted. Mirando a ver su comportamiento, su actitud ante las provaciones, diante de las dificultades. Fui y soy limpio por esta palabra, por el poder de la palabra de Dios, como dice en Juan capítulo 15, versículo 3: ya estás limpios por la palabra que os tengo hablado. Usted puede decir al diablo: yo fui limpio por la palabra. La palabra me lavó, me limpió, me restauró. Aleluya. Hermanos, diga, está escrito, Señor, que fui limpio. O sea, cuando el diablo apuntara a usted a sus pecados, tú diga para él: hay sangre de Jesús que me limpia de todo pecado. Que me limpia de todo pecado. Aquí usted pecó, Dios está le diciendo: yo no voy a acusarlo, yo no voy a juzgarlo, yo voy a limpiarlo a través de mi sangre. Aleluya. La función del diablo es nos apuntar, decir que yo y usted pecamos, es que el Espíritu Santo no está más en nosotros. Pero aquí el Señor manda le dice: usted está limpio por la palabra que tengo hablado a usted. Usted puede decir con autoridad: escrito está, yo estoy en Cristo y su palabra está en mí. Juan capítulo 17, versículo 7. Si permanecedes en mí y mis palabras permanecedes en vosotros, pedís todo lo que quieras y lo será hecho. Pero la palabra tiene que estar viva dentro de mí. Un creyente que tiene palabra viva dentro de él, él tiene palabra de vida. En su boca no hay palabra de derrota, de fracaso. En su boca siempre habrá palabra de vida. Yo estoy pasando por un momento de pruebas. Un ejemplo, alguien llega a mí y dice: pastor, esto va a pasar, es temporal, va a pasar, todo aquí pasa. La única cosa que no pasa es la palabra de Dios. La palabra de Dios permanece para siempre. La palabra de Dios permanece para siempre. Jesús venció al diablo usando la palabra. Yo y usted só podemos vencer al diablo y las tinieblas orando, ayunando y usando la palabra. La palabra, la palabra. Está escrito a mi respecto que yo soy más que vencedor en Cristo Jesús. Está escrito a mi respecto que yo puedo todas las cosas en Cristo Jesús. Está escrito a mi respecto que Cristo vive en mí. Soy casa de Dios, edificio de Dios, hogar de Dios, morada del Espíritu de Dios. Yo soy templo del Espíritu de Dios. Aleluya. Usted es templo del Espíritu Santo. Diga: yo soy templo, hogar del Espíritu Santo. Él vive en mí. Esta es una respuesta al enemigo de nuestra alma. Puede decir: escrito está, porque recibí con gozo la palabra de Dios. En Santiago capítulo 1 versículo 21 dice lo siguiente: por eso os dejé, para que toda inmundicia y maldad que tanto abunda, para que pueda recibir con humildad. Diga conmigo: humildad. La palabra sembrada en ustedes, la cual tiene poder para la salvación de su alma, de su vida. Hermano, no somos representantes de un gobierno que está arriba de cualquier otro gobierno. Soy embajador de Cristo. La palabra se llama semilla. Diga conmigo: semilla. Primero de Pedro capítulo 1 versículo 23: pues usted ha nacido de nuevo, no de semiente perecedora, sino de semiente imperecedora, mediante la palabra de Dios que vive y permanece para siempre. En primero de Juan capítulo 3 versículo 9: todo aquel que es nacido de Dios no comete pecado, porque su semiente permanece en él, y no puede pecar porque es nacido de Dios. Ainda que el pecado bata la puerta, ainda que el pecado bata la puerta de tu corazón, de tu vida, Él no tiene lugar más aquí. Porque aquí está la palabra de Dios. Yo no puedo pecar siendo que yo nací de nuevo. Yo recibí esta palabra es viva dentro de mí. El diablo no tiene dominio sobre mí, el pecado no tiene dominio sobre mí. Una persona que sigue pecando constantemente, la palabra de Dios no es viva dentro de ella. Quien domina es su carne le domina. Hermanos, yo siempre digo, tenemos que matar la carne o la carne nos matará. Si usted no mata tu carne, prepárate, porque tú te harás muerte enseguida. Muerte para la esperanza, muerte para la paz. Una persona que no tiene la palabra de Dios viva dentro de él, no tiene paz, no tiene esperanza. El Señor está diciendo, declare, profetice la palabra sobre su vida. Hay personas que tienen un libro tan poderoso en las manos y no sabe usarlo. Hermano, tú tienes una arma poderosa en las manos. Diga a tu hermano, tú tienes una arma poderosa en sus manos. Pero hay personas que no saben que tiene este poder y sigue permitiendo que el diablo siga batiendo puerta con pecado, pecado, pecado, pecado, pecado, destruyendo el templo de Dios. Yo no sé por qué estoy diciendo esto aquí. La palabra, cuando se implanta en la alma, germina y brota para la vida eterna. Cada vez que el enemigo viene a perseguirte,

0: sangre de Jesús para limpiarme. Dios, yo no soy perfecto, pero hay gracia abundante de Dios sobre mí. Oh, aleluya. Escrito está que tú no eres fracasada. Escrito está que tú eres vencedora. El diablo muchas veces quiere hacer de usted una fracasada, pero Dios esta mañana le manda decir: tú naciste para vencer. Levante las manos y diga: yo nací para vencer.
1: Aleluya. Aleluya.
0: Yo no sé lo que le gusta comer, pero pida. Aleluya. Clama. Clama al Señor. Aleluya. Cuando yo inicié la iglesia en lo interior de la ciudad de Teresópolis, unos hermanos burlaban de mí, se rían de mí, porque algunas veces yo iba a pie caminando. Otras veces yo, un hermano llegó y me presentó, o sea, me regaló con una bicicleta, y yo iba con la bicicleta. Mi esposa sentaba atrás ahí. Aleluya. Gloria a Dios. Algunos se rían. Ay, pastorcito. Ah, pastorcito. Aleluya. Hoy ellos pasan de cabeza baja al ver el templo que Dios nos dio gracia de construir, hermanos, es como un coliseo ahí. Capacidad para casi 6,000 personas sentadas. Pastorcito, ok. Yo sé en quién tengo creído. Yo sé que mi Redentor vive. Yo sé que Él tiene poder. Yo no voy a limitarlo, porque sé que Él no solamente tiene poder. Dios es todo poder. Yo no voy a limitarlo. Aleluya. Algunos de ellos me criticaban, pero es mejor comenzar, iniciar de bicicleta e terminar de Cadillac do que iniciar de Cadillac e terminar de bicicleta. Aleluya. Aleluya. Etapas. A vida, en la vida hay etapas, hay procesos, hay degrales, hay escaleras para subir. Y cada degral que tú subes en esta escalera, hay una batalla, hay una guerra. Pero hermano, si tú tienes la palabra

0: tu destino. Tu destino no es un lugar de fracaso. Tu destino es un lugar de victoria. Levante sus manos y glorifique al Señor.
1: Y cuando ellos ahora me ven ahí saliendo de mi Cadillac, me mira y dice: así sucede con los burladores que se ríen de usted. Déjalos ir. Mantenga tu cabeza erguida ahí. Marcha adelante hacia al compromiso, al lugar de destino de victoria que Dios tiene para usted.
0: Aleluya, aleluya, aleluya. Usted hoy está de bicicleta, pero mañana puede estar de Cadillac. Aleluya, gloria a Dios. Yo no tengo un avión propio, pero futuramente yo estoy orando. Alguien dice para mí: este pastor no regula bien y parece que está loco. Estoy loco, estoy loco, sí, loco por almas, loco por personas sanas, libertas, transformadas por el poder del Espíritu Santo. Aleluya, hermanos. Yo creo no imposible. Yo creo. Yo nací en una favela peligrosa. Un lugar que las personas no daban nada, pero Dios es especialista en hacer do nada todo. Dios me saca ahí de una favela peligrosa para viajar a más de 78 países del mundo, predicando para los grandes líderes a nivel mundial. Hermanos, só Deus pode fazer uma coisa desta. Isto não é obra de las manos del hombre, isto é obra de las manos de Deus. Usted é especial. Diga: yo soy especial. No. Diga: yo soy especial. Una vez más, diga: yo soy especial. Aleluya. Cuando mi esposa estaba ahí embarazada y a tener mi hija Elena, yo estaba en la sala de cirugía porque fue cesárea y yo estaba ahí acompañando a mi esposa. Yo soy un padre, un papá presente ahí. Me gusta estar junto a mi esposa. Me gusta. Às vezes, suba aqui, hermano, usted, corre. Um exemplo, hermano. Yo, me gusta estar junto a mi esposa. Quédate aqui, hijo querido. Yo, ainda que ela não le gusta muitas vezes algumas cositas, pero yo estoy ahí. Gracias, amado. Aleluya, me gusta. Yo gusto de estar cerca de mi esposa. Porque mi esposa es el regalo más grande que Dios ha me dado aquí. Aleluya, gloria a Dios. Entonces yo estaba ahí en la sala de cirugía cuando la doctora abrió la barriga de mi esposa así para sacar mi hija de ahí. Y yo miré ahí dentro de la barriga de mi esposa, mi hija estaba con su mancita así. Y la doctora dice: mire, papá, ahí está ahí haciendo pose para sacar foto dentro de la barriga. Yo levanté mis manos y la doctora quedó ahí mirándome. Yo levanté mis manos y diga: naciste para dar cierto, naciste para vencer, naciste para ser una bendición y naciste para la gloria de Dios. Palabra. Aleluya. Antes de mi hija nacer, yo ayunaba por él. Yo ayunaba, yo hacía campañas de ayuno por mi hija. Él físicamente ainda no existía, pero en el corazón de Dios ya existía. Aleluya. La palabra, hermano.
1: Aleluya. Mi hija, yo decía, Señor, yo quiero que mi hija se torne una poliglota donde ella pueda hablar varios idiomas. Mi hija ganó una bolsa de escuela de inglés. ¿Cómo se dice aquí? Una beca de inglés, donde hoy mi hija habla cuatro idiomas: inglés, español, alemán y portugués. Y él me dice: papi, yo quiero hablar otras lenguas, yo quiero hablar chino. Y dice: Dios mío, pero si tú tienes ese deseo plantado en su corazón, hija, yo te bendigo y te digo que tú serás bendecida y bien sucedida. Todos los días yo salgo por mi casa declarando la palabra de Dios en mi casa, declarando la palabra de Dios sobre la vida de mi esposa, sobre la iglesia. A veces, hermanos, yo estaba ahí delante del terreno grande que la iglesia tenía ganado para construcción del templo que existe hoy ahí, y algunas personas me llamaban de loco porque yo entraba ahí por dentro del terreno, llego lleno de mata, árbol, y comenzaba: aquí será una grande catedral, aquí será una grande iglesia. Yo declaro: este lugar va a llenar de almas. Yo declaro almas. Yo tengo hambre, sede por almas. Yo quiero almas. Yo declaro almas, almas, almas. Todos los días yo pasaba ahí y entraba dentro de este terreno y comenzaba a declarar. Personas pasaban por mí: loco, no tiene la cabeza encima del pescozo, está soñando muy alto. Aleluya. Un día yo llegué de la oficina central donde yo atendo los pastores de nuestra región. Aleluya. Encontré la casa llena de almas. Mi hija pegó sus juguetes de pelucha y colocó por toda sala, así estaba llena. Y consiguió una mesa pequeña, así colocó el centro y colocó la Biblia, y estaba ahí predicando para sus juguetes. Y yo dije: Elena, mire, ¿para qué esto? Mire, no tenemos donde caminar aquí. No, papi, pase por lo cantinho ahí. Estoy predicando La palabra. Mire, hermanos, el poder que tiene tu boca. Ah. Y yo pregunté: hija, qué iglesia grande. Y mi hija me dice: papi, yo voy a ser pastora como usted, predicadora como usted, y pastora de una grande iglesia como usted. É a palavra. Tu dar celular a seu filho, dele a Bíblia. Aleluia. Celular em las manos de ninho não dá certo. Dele a Bíblia. Eu sou psicólogo, por isso que estou dizendo isso a você. Dele a Bíblia. Ensine seu filho a ler a Bíblia. Él tiene la llave maestra que abre todas las puertas, que es la palabra. Aleluya. No, pastor, yo doy celular a mi hijo para que él te quede ahí quieto, calado. Porque no, hermano, enseña a su hijo a comer la palabra. A comer la palabra. Deja a su hijo ser niño. El celular no hace de tu hijo un niño normal. Ah, qué silencio, ¿no? Aleluya. Dios está hablando con alguien aquí. No, pastor. Estamos en tiempos modernos, modernos. Yo atendo, reverendo, pastora, varias mamás, papás, que viene a mi oficina con sus queridos hijos pequeños de 5 años, 3 años, 2 años. Y
0: preadolescentes de 8, 9, 10 años en estado de nervio, ¿cómo se dice? Nervioso completo. Que si usted saca el celular de sus manos, él se queda agresivo. Ah, no, yo no miro nada de más ahí, pastor. El problema es suyo, esto no es mío. Yo estoy declarando que Dios me mandó decir la iglesia hoy. Aleluya. Gloria a Dios. Pastor, estamos en tiempos modernos. El tiempo pasado ya acabó. Esta cosa de estar ahí con juguete. No, hermano, niño es niño. Permita que su niño sea niño. Después, no reclame. No cuestiones tú con Dios porque la culpa es suya. Ah, no, Dios, hay que entrar con providencia. Bala, bala, bala, bala, bala, bala. Mire, ¿cuál es la semilla que tú andas ahí sembrando en tu casa, en la vida de tus hijos?

0: Aleluya. Yo siento a Jesús aquí. Aleluya. Gloria a Dios. Yo siento a Jesús aquí. No des celular en las manos de tu hijo, hermana, hermano. Yo dije a mi hija, celular para usted solo después del 15 años. Aleluya. Aleluya. Aleluya. Mi hija tiene sus juguetes de peluche grande que se queda ahí como niña. Llega de la escuela, va directo ahí bañarse, cenar, hacer la tarea de la escuela y está ahí con sus juguetes. No le hace falta celular. Aleluya. Semillas buenas producen frutos buenos. Aleluya. Aleluya. Escrito está: yo soy embajador de la patria celestial. Efesios capítulo 6, versículo 20. Por lo cual soy embajador en cadena para poder hablar de él libremente como debo hablar. Escrito está a mi respecto y tu respecto. Mire, Efesios capítulo 1, versículo 3. Diga: yo soy. No, está flaco. Parece que usted no desayunó hoy. Diga: yo soy bendecido. No, hay que ser fuerte. No gritando, firmeza de la voz. Yo soy bendecido.
1: Yo voy a acompañar. Diga conmigo: yo soy. Abajo y arriba. Parece que estoy. Yo estoy mirando. Aleluya. Parece que estoy escuchando apenas aquí abajo. Quiero escuchar arriba también. Yo voy a contar hasta tres. Diga conmigo: yo soy. Bendecido.
0: Esto ahí es para que el diablo escuche que usted es bendecida, bendecido. Levante sus manos y glorifique al Señor. Usted es bendecida. Su hija es bendecida, su hijo es bendecido. Tu hogar es bendecido. Levante las manos y glorifique al Señor. A su nombre. Arramacanto y biofasada. Aleluya. Yo soy bendecido, Satanás. Soy bendecido, soy bendecido, soy bendecido, soy bendecido, soy bendecido, bendecido, bendecido. Levante las manos y glorifique al Señor. Yo soy bendecido, bendecido. Aleluya. Socorre, vene más. Vamos más un poquito de la palabra, de la palabra. Aleluya. Yo soy bendecido. Escrito está: yo soy bendecido. Efesios capítulo 1, versículo 3. Bendito sea el Dios y Padre de nuestro Señor Jesucristo, que nos ha bendecido con toda bendición espiritual en los lugares celestiales en Cristo. Bendecido, bendecido. Escucha, Satanás. Diga de nuevo: yo soy bendecido. Caname ora sarabakanda. Yo soy bendecido. Mi hogar es bendecido. Mis hijos son bendecidos. Mi empresa es bendecida. Yo declaro, estoy declarando, estoy profetizando. Levante las manos y vaya dando gloria a Dios. Aleluya, aleluya, aleluya, aleluya, aleluya. Yo siento la presencia del Señor aquí. Hermano, usted es bendecido, bendecido, bendecida, bendecido. Oh, gloria a Dios. Esta es palabra, esta es promesa. Está escrito a mi respeto que yo soy bendecido. Yo soy bendecido. Escrito está: yo soy selado con el Espíritu Santo. Efesios capítulo 1, versículo 13. En quien también estás vosotros después de haber oído la palabra de verdad, el evangelio de vuestra salvación, y ha creído y confiado, fuiste selado con el Espíritu Santo de la promesa. Marcado aquí, marcado aquí, marcado aquí, aquí, aquí, aquí, aquí, aquí, aquí. Yo soy marcado por Dios. Yo tengo un doyo. Mi doyo se llama Jesucristo, Señor de los ejércitos. A su nombre.

Aleluya. Aleluya. Palabra. Palabra. Aleluya. Escrito, escrito está. Escrito está. El Señor nos mira y nos hará fecundos. Ay, ay, ay. Levíticos capítulo 26, versículo 9. Y te miraré. Y te haré fecundo. Y te multiplicaré. Y confirmaré mi pacto contigo. Yo soy fecundo. Yo soy próspero. Está escrito que yo soy fecundo, próspero, bendecido. Aleluya. Hermano, ¿usted acredita que yo hablé una vez esta palabra en nuestra congregación? Y había una pareja, una hermana de 65, 66 años de edad. Y su esposo tenía, hoy ellos tienen más, pero él tenía en torno de un 71 o para 72 años de edad. Y yo dije: usted es fecundo. Ya entendieron. Aleluya. Fecundo. Meses después, esta hermana se quedó embarazada. Pero nuestro Dios es el mismo Dios de Abraham. ¿Y quién yo soy para limitarlo? Él es Dios. Yo no puedo decir: Dios, tú puedes hacer alguna cosa hasta aquí. ¿Qué? No, Él es Señor. Yo soy simplemente un vaso de barro en las manos del alfarero. Nada más. Barro. Barro y mil veces barro. La diferencia en mi vida no son mis aniles de gral, no son mis diplomas, nada de eso. La diferencia en mí es Cristo. Cristo. Y esta hermana tiene una niña linda. Su papá ya está con más de 80 años. Y su niña es linda. Embarazada. Hay poder. ¿Quién soy yo para limitar a Dios? Yo no soy nada. Mismo Dios que después de 100 años que Abraham tenía, Dios ha hecho

A su nombre, a su nombre, a su nombre. Escrito está: el Señor Dios gana mis guerras. Segundo de Crónicas 20, versículo 15. Y Jaziel dijo: preste atención a todo Judá y vosotros, habitantes de Jerusalén. Y vosotros, oh rey Josafá, porque hizo os dice el Señor, no temas, ni desmayéis, porque esta batalla no es vuestra, sino de Dios. Cuando usted tiene esta palabra viva dentro de su corazón, todas las guerras que se levantan contra ti no son suyas, pertenece al Señor. Diga a tu hermano: no temas, Dios está luchando por ti. Dile un aplauso, Señor.

Escrito está. Escrito está. Diga conmigo. Escrito está. Yo soy bendecido. Si usted no acredita lo que tú tienes en las manos, como profeta yo puedo decir a usted, esto no es un problema mío, es suyo. Pero si tú tienes la palabra de Dios y acredita en lo que está escrito aquí, yo voy me a sentar y me regocijar, alegrarse con usted. Levante la Biblia, levante la Biblia. ¿Cuántos tienen la Biblia en las manos? Diga, aquí está escrito todo a mi respecto. Yo soy bendecido, bendecido.

Yo quiero decir a los amigos que están aquí con nosotros esta mañana: usted que ha escuchado esta palabra y que sentió que Dios te habló en alguna área de su vida, este día, esta mañana es una mañana de salvación, una mañana de sanidad, de restauración. Hay alguien que desea venir aquí a frente, pasar a frente para ser bendecido también. Alguno amigo que está arriba, abajo. Yo quiero llamar a este amigo aquí. Venga, yo quiero orar por ti. Acredito yo que su vida puede cambiar hoy. Apenas si tú acreditares, creer, porque todo poder está en las manos de Dios. Venga, querido amigo. Venga. Aleluya. Arriba hay más amigos. Venga, por favor. Aquí abajo hay más amigos. Venga, venga, querido amigo. Yo quiero orar por ti. Bendito sea Dios para siempre. ¿Dónde están los amigos? Venga, hijo.

¿Hay más? ¿Hay más? Yo espero. Cristo te llama esta mañana. Venga, querido amigo. ¿Hay más? Yo espero. Aleluya. Usted no fue hecho para ser esclavo del pecado, del temor. No. Usted fue hecho para ser hijo de Dios, hija de Dios. ¿Dónde está? ¿Dónde está? Venga, querida amiga, querido amigo. Acredito yo que hay alguien arriba que puede bajar. Aleluya. Venga. Yo te espero. Aleluya. Venga. La iglesia coloque sobre sus pies todos, por favor. Aleluya. Gloria a Dios para siempre. Hijo, mírame. Este joven ahí. Mírame, por favor, hijo. Dios va a cambiar tu historia. Tú eres muy especial para el Señor. A partir de hoy, si usted se compromete fielmente a servir al Señor, tú sabrás que existe un Dios que siempre cuidó de usted, siempre te protegió, siempre te guardó, te dio libramientos. Dios te ama mucho, joven. Tú eres muy precioso para Dios, pero tú tienes que dar tu paso. Tú tienes que dar un paso a frente y decir: Dios, cambia mi vida, cambia mi historia. Hace de mí un instrumento vivo y poderoso en sus manos. Tu vida cambiará a partir de hoy. Aleluya. A su nombre, iglesia. A su nombre. Mi querido hermano, usted que sintió que Dios te habló en alguna área de su vida y quiere recibir oración, quédate de este lado aquí. Venga, yo quiero orar por ti. De este lado, por favor. Gloria a Dios. Yes. Ayúdame, hijo. Aleluya.

0: Levante sus manos y adore a Dios. Recibe su presencia esta mañana. La gloria de Dios está en este lugar, mis hermanos. Escrito está que yo soy hijo de Dios. Soy embajador, representante de un gobierno que está arriba de cualquier otro gobierno. Levante las manos y adore a su nombre, por favor. Recibe la presencia de Dios. Oh Espíritu Santo, manifiéstase entre nosotros. Tú es bienvenido aquí, Espíritu Santo. Toca a los corazones y llénalos de tu presencia. Levante la voz y adore a Dios.
1: Estoy

aproveite la oportunidad. Aproveite la oportunidad. Levante sus manos. Glorifique a Dios. Reciba su presencia. Señor, derrama tu gracia sobre la vida de tu hijo aquí ahora. Yo necesito de obreros aquí. En el nombre de Cristo, toca a él ahora. Ahora, Dios, llena tu vida. Que a partir de hoy él no sea más la misma persona. En el nombre de Cristo Jesús. En el nombre de Cristo Jesús. Levante las manos, levante las manos y recibe la presencia del Señor. Dios, mueve tus manos en favor de tu hijo esta mañana. En el nombre de Cristo. Dios no se olvidó de usted. Mueve tus manos en favor de tu hijo ahora, Señor. Ahora, hermanos, levante la voz, levante la voz. Adore a Dios. Hey, gloria a Dios, gloria a Dios, gloria a Dios. Rababone que me deflase cantar.

la voz y adore a Dios, por favor, mis hermanos.

0: 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Siempre estás obrando. Aleluya, gracias Señor. Yo quiero un aplauso para el Señor. El Señor nos ha bendecido en este día. Nos ha recordado que en Cristo somos bendecidos. Aleluya. Gracias Señor. Somos vencedores en Cristo Jesús. Póngase de pie. Vamos a traerle nuestras ofrendas y diezmos al Señor. Aleluya. ¿Cuántos quieren que Dios siga bendiciendo al pastor Alves Lima? Dígame bien duro. Amén. Póngase de pie, Padre. Gracias te damos. Gracias por tus misericordias, Señor. Gracias por tu amor. Gracias por bendecirnos en este día, Señor. Gracias, Padre, porque nos dice tu palabra, Señor, que dando es como recibimos. Y nos das la oportunidad, Señor, de adorarte con lo mismo que tú nos has dado. De lo recibido de tu mano te damos. Traemos nuestros diezmos en testimonio de tu amor y tu fidelidad. Y nuestras ofrendas las traemos con alegría, Señor, y en adoración. Gracias, en el nombre de Jesús. Venga y tráigale su ofrenda al Señor.
1: Aleluya, nos gozamos en

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1: Desde que Maggie sacó su nueva sopa.

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El Señor los continúe bendiciendo grandemente en esta hora, siendo ya las 12 y 22 minutos de este domingo. Recordándole que usted puede escribir, puede llamar al 809-380-2810, reportar su sintonía, pedir una alabanza o mandar un saludo. 809-380-2810. También recordándole sus ofrendas a la emisora Cuenta Popular 7937-82780. 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Estamos ubicados en calle Milla número 2, esquina 27 de febrero, en Baní. Usted sigue en sintonía de Radio Salvación y les dejo con esta de Rosa Karina, Mi Abogado.

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Bendito es el Dios y Padre de nuestro Señor Jesucristo, Padre de misericordias y Dios de toda consolación, el cual nos consuela en todas nuestras tribulaciones, para que podamos también nosotros consolar a los que están en cualquier tribulación por medio de la consolación con que nosotros somos consolados por Dios. Segunda de Corintios 3:1, del 3 al 4.

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Pero pida con fe, no dudando nada, porque el que duda es semejante a la onda del mar que es arrastrada por el viento y echada de una parte a la otra. Este versículo nos enseña que Dios requiere que confiemos en Él, aun cuando no veamos todavía la respuesta. La fe no significa que nunca tendremos preguntas o momentos difíciles. Significa que aún en medio de ellas decidimos creer

en que Dios sigue teniendo el control. La duda puede hacernos vivir de un lado para otro. Hoy confiamos y mañana nos llevamos por el temor. Hoy decimos Dios puedes y mañana pensamos quizás no sucederá. Santiago compara esta situación con las olas del mar que van y vienen según el viento. Pero Dios nos llama a permanecer firmes. No permitas que las circunstancias decidan cuándo vas a confiar en Dios. Si estás orando por algo, sigue creyendo. Si todavía no ves la respuesta, sigue esperando. Y si el camino se ha puesto difícil, sigue caminando. No seas como la ola que va y viene. Permanece firme en la fe porque Dios sigue obrando. Santiago 1:6. Pero pida con fe, no dudando nada, porque el que duda es semejante a la onda del mar, que es arrastrada por el viento y echada de un lado a otro.

0: Aleluya.
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Cantad alegres a Dios, habitantes de toda la tierra. Servid a Jehová con alegría. Venid ante su presencia con regocijo. Reconoced que Jehová es Dios. Él nos hizo y no nosotros a nosotros mismos. Pueblo suyo somos y oveja de su prado. Entrad por sus puertas con acción de gracia, por sus atrios con alabanza. Alabadle, bendecid su nombre, porque Jehová es bueno. Para siempre es su misericordia y su fidelidad por todas las generaciones. Salmos 100.

casa, cielos abiertos sobre tus finanzas, cielos abiertos sobre tus hijos, cielos abiertos sobre tu salud. Hay cielos abiertos. Vamos a cantar juntos.

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buenas tardes, República Dominicana y el mundo, transmitiendo desde Baní, Valle del Espíritu Santo. Radio Salvación Internacional está contigo en esta hermosa tarde, celebrando, mis amados, celebrando oficialmente el Día Nacional de la Biblia. La Biblia, la palabra de Dios, la palabra de Dios sigue viva. Así que muy buenas tardes, mis queridos amigos y hermanos que nos sintonizan. Qué alegría poder llegar hasta cada hogar, cada vehículo, cada lugar de trabajo y cada corazón que hoy nos acompaña a través de Radio Salvación Internacional 810 AM. Con su amada hermana, claro que sí, Katherine Contreras. Hoy tenemos un programa muy, muy, muy, muy especial, porque dedicamos este espacio a celebrar una de las mayores bendiciones que Dios nos ha entregado. La Santa Biblia, sí, la Palabra de Dios. Domingo 27 de septiembre del año 2026, celebramos el Libro de Libros. Y qué hermoso es recordar que la Biblia no simplemente es un libro que permanece en una biblioteca, es una palabra que nos habla, que nos orienta, que nos consuela, que nos fortalece y nos acerca a Dios. Si estás allí, amado hermano, reporta tu sintonía al 809-380-2810. Saluditos especiales. Haciendo entrada, ¿sabía usted? Haciendo entrada a nuestra amada hermana Elsida Barrios. Dios te bendiga de manera especial. Un fuerte abrazo para ti. En esta hermosa tarde de este domingo, este es el último domingo de este mes. ¡Alégrese, amado hermano! Saluditos especiales para nuestro hermano Orlando González, reportando sintonía. También está con nosotros Manolia Pujors. Claro que estaremos en oración también. ¡Aleluya! 809-380-2810 es nuestra vía de comunicación. Escríbenos, llámanos. Vamos a tener un hermoso programa interactivo, así que actívese desde tempranito. Actívese, actívese. Sí, haciendo entrada. Dios les bendiga.

¿Dónde está esa gente linda que nos reporta sintonía? ¿Desde dónde nos escuchas? ¿Desde dónde? ¿Desde dónde? Vamos a ver. 809-380-2810.

0: 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Saluditos especiales para nuestra hermana María Graciano desde Estados Unidos. Dios te bendiga, un fuerte abrazo para ti. Y usted, amado hermano, y usted, ¿desde dónde reporta sintonía? ¿Desde dónde? ¿Desde dónde? Subamos a adorar en el monte de Sión. Es el gozo de toda nación. Escucha bien.
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Exaltamos al que reina para siempre. Exáltale en esta tarde. Adórale con libertad, con gozo, con júbilo, con regocijo.

reportando sintonía, nuestro amado hermano Luis Baez, desde La Saona. Dios te bendiga de manera especial y a toda esa gente linda desde La Saona. ¿Y usted, desde dónde reporta su sintonía?

0: ¿Dónde está Pizarrete? ¿Dónde está Santa Rosa? ¿Dónde está el Limonal? ¿Dónde está Azua? ¿Dónde están? ¿Dónde están? 809-380-2810. Santa Elena. Santa Elena están con nosotros también. ¿Verdad que sí?
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0: Nisao. Barahona, Pedernales,

saluditos especiales. Reportando sintonía en esta hermosa tarde, Leo Moreta, desde Villa Sombrero. Dios te bendiga de manera especial. Y toda esa gente linda que reporta su sintonía desde Villa Sombrero. Tenemos a Nicauris también por ahí, ¿verdad que sí? Dios te bendiga. Fuerte abrazo para ti. Aquellos que tienen su radio encendida de 6 a 6, reporte su sintonía. Ahí está haciendo entrada nuestra hermana Santa Guerrero. Villa Sombrero, La Saona. ¿Y usted dónde está?

Escondido, reportando sintonía, nuestra hermana Santa, Dios te bendiga de manera especial. Un fuerte abrazo para ti. Cuéntenos, amado hermano, ¿cómo está usted? ¿Cómo se siente en este hermoso domingo? ¿Sabe usted que es hermoso adorar y bendecir el nombre de nuestro Dios? Es que hoy estamos celebrando el Día Nacional de la Biblia, la Palabra de Dios, aquella que nos alimenta, nos nutre, nos fortalece. Estemos gozosos, estemos contentos. Quiero complacerles a todos ustedes, sí, a todos ustedes, en cada rinconcito donde nos escuchan, esta hermosa interpretación musical titulada La Biblia dice, Lenny Salcedo.

La Biblia dice, seguimos disfrutando de esta hermosa entrega musical. Saluditos especiales para nuestra hermana Nina, el cual nos reporta su sintonía desde Carretón. Dios bendiga de manera especial a toda esa gente linda y hermosa que nos sintonizan desde Carretón. Seguimos disfrutando de esta hermosa entrega musical con Julio Bardonado, Bellas Palabras de Vida.

Bellas palabras de vida. Seguimos disfrutando de esta hermosa entrega musical, celebrando el Día Nacional de la Biblia.

Su palabra es como fuego. Seguimos adorando y glorificando el nombre del Señor. Complacemos a nuestra hermana Elcida Barrios con esta hermosa interpretación musical de Raiza Díaz. Hay una palabra.

hay una palabra. Seguimos, mis amados, complaciéndoles. Complacemos a nuestro hermano Luis Baez con esa hermosa interpretación musical, La Gran Tribulación.

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2: Te adoramos, Jesús, y te damos gracias por tu amor. En 1 Juan 4:18 la palabra de Dios enseña que en el amor no hay temor, sino que en el perfecto amor de Dios es donde somos libres. Yo quiero ahí donde tú estás, levantes tus manos y declares en este momento que el amor de Dios te invade y que cualquiera que sea el temor que te está asediando a diario, no sé qué tipo de temor es, temor a la muerte, temor a la enfermedad, temor a la oscuridad, a las alturas, tantos y tantas índoles de temor que a veces nos acechan. Pero hoy te dice el Señor, si tú realmente tienes un encuentro con el amor de Dios, que es perfecto, que es incondicional, que es incomprensible y que solo se recibe por fe, ciertamente hoy serás libre del temor. Amén. Adóralo.

0: Dios les bendiga, mis amados hermanos, una vez más en esta hermosa entrega, el cual estaremos compartiendo la palabra de Dios allá en el libro de Salmos, capítulo 20, versículo 1 en adelante. Así que le invitamos, amado oyente, a que tome su Biblia, su app, su tableta, celular, y pueda colocarse en un lugar cómodo, allí donde se encuentra. Juntos podamos compartir la palabra de Dios, este hermoso capítulo del libro de Salmos. Salmos capítulo 20, versículo 1 en adelante. Tome un vaso de jugo, a mediado como está la temperatura aquí en la República Dominicana. Y si está en otro país, dependiendo el clima como esté, puede tomar también un vaso de chocolate, de té, de jugo, dependiendo del clima. Vamos a estar compartiendo la palabra de Dios. La palabra de Dios nos dice así, en el poderoso nombre de Jesús, oración pidiendo la victoria. Y es que le tengo una pregunta interna, como siempre, ¿verdad que sí? Le tengo esta pregunta, es... El tema que tenemos para hoy es oración pidiendo la victoria. ¿Alguna vez hemos orado pidiendo a Dios que nos entregue la victoria de algún tema, de algún caso, de alguna situación que estamos viviendo? ¿Cuáles son nuestras acciones cuando nosotros les pedimos a Dios que nos entregue la victoria? ¿Qué hacemos nosotros? ¿Solamente le decimos a Dios que nos dé la victoria o nosotros accionamos para obtener esa victoria? Pues déjeme decirle, amado hermano, para nosotros obtener la victoria, debemos de luchar. Debemos de ser perseverantes. Debemos persistir. Debemos ser constantes. Sí, amado hermano. Si usted quiere obtener la victoria, vamos a ponerle un hermoso ejemplo en esta tarde. Si usted quiere obtener la victoria sobre una carrera universitaria, ¿qué usted debe de hacer? ¿La victoria llegará a sus manos solamente por pedirle la victoria a Dios? ¿O hay algo que yo debo de hacer? Pues vemos, mis amados, que nosotros debemos, debe de haber en nosotros un accionar. Debe de haber en nosotros una determinación. Debe de haber en nosotros, amado hermano, persistencia. Escríbanos ahí en los comentarios. ¿Qué debe de haber en nosotros para nosotros obtener la victoria? Nosotros siempre le decimos a Dios, Señor, te presento X situación. Yo te pido que me ayudes y me entregues la victoria. Y qué lindo cuando Dios nos da la victoria. Pero antes de entregarnos la victoria, hay un proceso el cual debemos de agotar. Confiando en Dios aún en medio de las dificultades. Porque la victoria viene solamente por decir, voy a obtener la victoria. No. Si vemos en un campeonato de carreras, vamos a hacer, por ejemplo, en una carrera, para usted llegar a la meta, para usted ser el ganador, para usted obtener la victoria y ser el primero en llegar a la meta, ¿qué usted debe de hacer, amado hermano? Y es que yo quiero que usted pueda analizar esto. Es que las victorias no se obtienen solamente con decirle a Dios, Señor, entrégame la victoria, sino que nosotros debe de haber una disposición. Debemos de creer en el Señor. Pero también la palabra de Dios nos habla que la fe sin obra es muerta. Quiere decir que usted puede tener toda la fe que tenga. Y si no está acompañada con obras, entonces esta fe está muerta, amado hermano. Es tiempo y momento de nosotros levantarnos, de nosotros enfocarnos, de nosotros no solamente pedirle a Dios la victoria, sino también accionar. La palabra de Dios nos dice en el versículo 1 del libro de Salmos, capítulo 20: Jehová te oiga en el día de conflicto. El nombre del Dios de Jacob te defienda. Y es que aún en medio de los conflictos, en medio de las situaciones adversas, David comienza pidiendo que Dios escuche a esta persona que está atravesando y está pasando por un momento difícil.
1: Juan 4:18, la palabra de
0: Jehová te oiga en el día de conflicto,
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0: el nombre del Dios de Jacob te defienda.
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0: no. Pues en momentos de adversidades, en momentos de angustia, en momentos de conflictos, que nosotros elevamos una oración a Dios, un clamor a nuestro Dios, que nosotros directamente hacemos. Solamente le pedimos a Dios y ya no quedamos ahí.
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0: Debemos de accionar.
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0: Aparte de nosotros pedirle a Dios, debemos de clamar, debemos de orar, debemos de mantenernos perseverantes, debemos de ser sabios, aún en medio de los conflictos, aún en medio de las situaciones adversas. Jehová te oiga en el día de conflicto. Y cuando nosotros estamos en un momento de desesperación, nosotros queremos que Dios responda, pero que responda de inmediato. ¿Verdad que sí, amado? Nosotros queremos que Dios responda, pero que lo haga de manera inmediata. Pues nuestra angustia, pues nuestro problema, pues en nuestro momento de afrenta, nosotros queremos que Dios intervenga de una manera sobrenatural en nuestras vidas. Es que este salmo es una oración por alguien que está enfrentando dificultades. Es un salmo que nos ayuda a obtener la confianza en Dios y nos muestra a sí mismo una declaración de que nuestra seguridad no está en nuestras propias fuerzas. Es que nuestra seguridad no está en mí. Es que nuestra esperanza no está depositada en mí. Si yo decido levantarme, está en Dios, está en el Señor. Solamente en Dios podemos encontrar esa seguridad. No en nuestras propias fuerzas, no en nuestras propias convicciones, no, sino en el Señor. Y es que el versículo 1 nos habla y nos dice: Jehová te oiga en el día de conflicto, el nombre del Dios de Jacob te defienda. Es que cuando llegue el día de la angustia, debes de entender, amado hermano, que no estás solo. Es que Dios tiene que repetírtelo, es que Dios tiene que decírtelo, es que Dios tiene que hablarte. No estás solo. En medio de la angustia, podemos clamar a Dios, podemos confiar en que Él escucha nuestro clamor. No te quedes de los brazos con los brazos cruzados allí, suponiendo, diciéndole a Dios: tú conoces mi situación. Pues la palabra de Dios nos habla en el libro de Jeremías 33:3, y usted lo sabe, amado, usted y yo lo sabemos: clama a mí, yo te responderé y te enseñaré cosas grandes y ocultas que tú no conoces. No es que Dios no sabe ni conoce la situación que estás atravesando, la situación que estás viviendo. Él quiere que abras tu boca. Y ese es el accionar. Esa es la parte donde nosotros también obramos. No solamente estamos creyendo en fe, sino que estamos obrando. Y ahí se manifiesta lo que dice la palabra de Dios: la fe sin obra es muerta. Abre tu boca, Dios, en medio de la angustia, en medio de la dificultad. Clama a Dios y confía en Él, aunque no puedas ver. Él está obrando a tu favor.

0: que alguien en esta tarde tiene que escuchar estas palabras.
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0: Pues la palabra de Dios nos habla desde el versículo 2 en adelante. Te envié ayuda desde el santuario y desde Sion te sostenga. Escuche bien. Es que yo le dije hace unos minutos. Les dije hace unos minutos que no estábamos luchando solos. Les dije hace unos minutos que Dios nos escucha. ¿Y qué podemos ver en el versículo 2? Que el Señor envió su ayuda desde el santuario. Quiere decir que Él ha enviado una ayuda para ti. Él ha enviado un socorro para ti, pueblo de Dios, hija de Dios, guerrera, guerrero. Él ha enviado una ayuda para ti. No te rindas. No te rindas, pueblo de Dios. Pues Él envió esa ayuda para que te sostenga. Para que te sostenga en el momento de la aflicción, en el momento de la angustia. Él es tu sustento. ¿Alguien puede creer esta palabra en esta tarde?

0: esa ayuda ha venido a sostenerte. Ha venido a sostenerte aún en medio de la adversidad. Pues mi refugio, pues mi socorro. Repítalo ahí, amado hermano. Recite la cita bíblica. Mi socorro viene de Jehová. Pues Él ha enviado. Él ha enviado en esta tarde esa ayuda que tanto necesitas. Recíbela en el nombre poderoso de Jesús. La palabra de Dios nos habla en el versículo 3. Haga memoria de todas tus ofrendas y acepte tu holocausto. Te dé conforme al deseo de tu corazón. Que Dios te dé, escucha bien, que Dios te dé conforme al deseo de tu corazón. Pues solo Dios escudriña la mente, el corazón, los pensamientos. Pues solo Dios conoce los anhelos, los sueños que hay en tu corazón, las luchas. Pues solamente Él conoce lo interno de ti. En esta tarde te dé conforme al deseo de tu corazón y cumpla todo tu consejo. Nosotros nos alegraremos en tu salvación y alzaremos en el nombre de nuestro Dios. Jehová conceda todas tus peticiones, pues el salmista está inspirado en este versículo 5.
1: Por tu amor.
0: El Señor
1: Juan 4, 18,
0: conceda
1: Dios enseña
0: todas tus peticiones.
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0: Ahora conozco que Jehová salva a su ungido. Lo irá desde sus santos cielos con la potencia salvadora de su diestra.
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0: con la potencia salvadora de su poder.
1: Y que cualquiera que sea el temor.
0: Estos confían en carros y aquellos en caballos. Mas nosotros, escuche bien esto, así,
1: oscuridad,
0: así calmadamente.
1: De temor. Que a veces no.
0: Estos confían en carros,
1: realmente,
0: aquellos confían en caballos,
1: Dios.
0: Mas nosotros del nombre de Jehová nuestro Dios
1: invencible
0: tendremos memoria.
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0: amado hermano,
1: libre del temor, amén.
0: ¿Tiene usted memoria de las maravillas de Dios? ¿Acaso tiene usted memoria de las cosas pasadas que Dios ha hecho en su vida? ¿Acaso tiene memoria de lo que Dios está haciendo a su favor? No olvide. No olvide, nunca olvide las promesas, las proezas, los milagros que Dios ha hecho en sus vidas. Mas nosotros, del nombre de Jehová nuestro Dios, tendremos memoria. Sí, tendremos memoria. Ellos faquean y caen, mas nosotros nos levantamos y estamos en pie. ¿Sabe usted por qué nosotros estamos en pie? ¿Sabía usted, amado hermano, por qué usted se encuentra de pie hoy en día? Yo quiero que usted me responda allí. Yo necesito saber con quién yo estoy hablando en esta tarde.
2: Nada que yo pueda ofrecer para impresionarte. Tú me amas por lo que soy.
0: ¿Sabe usted?
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0: amo. ¿Por quién usted está de pie?
2: Dile.
0: ¿Por qué está de pie su familia? ¿Por qué está de pie su negocio? ¿Por qué está de pie usted en su trabajo? ¿Sabe usted, amado hermano?
2: Amas por lo que soy y yo te amo por lo que eres.
0: ¿Usted está de pie?
2: Cántalo.
0: Porque Jehová es quien guía sus pasos. Porque Jehová es quien renueva sus fuerzas. Salva Jehová. Que el Rey nos oiga en el día que lo invoquemos. Es que toda lengua y nación debe de reconocer al Dios de nuestra salvación. Al Dios que nos guía, al Dios que nos direcciona, al Dios que está presente en todos los tiempos. No solamente en los tiempos antiguos, Él está en el pasado, en el presente y en el futuro, delante de cada uno de nosotros. Yo te invito en esta tarde a que levemos un clamor, a que levemos un clamor delante de la presencia de Dios. Usted pueda entender, amado hermano, que su victoria procede de Jesús. Su victoria procede del Señor. Su victoria procede del Nazareno. No con mis fuerzas, no con mis habilidades, no con mis destrezas, no con mis... Aleluya. Yo dependo totalmente de Dios. Pues Él nos dará la victoria. Él nos entregará la victoria en nuestras manos. Así que levántate, pueblo de Dios, y clama a tu Dios en esta tarde. No te rindas, no te rindas. Levántate como un pueblo unido. Oramos en esta tarde. Oramos para que Dios nos entregue la victoria en nuestras familias. Oramos para que Dios nos entregue la victoria en cualquier enfermedad, en cualquier diagnóstico. Oramos para que Dios nos dé la victoria sobre esta ciudad.

toda dolencia, todo ataque de las tinieblas que han atentado contra su cuerpo. En esta hora declaramos inoperante todo aquello que no proceda de ti, Jesús. En esta hora tú te entonas en su vida. En esta hora tu presencia llene su corazón, rebose su vida. En esta tarde, amado Dios, ven paseándote sobre su casa, sobre su hogar, en el nombre poderoso de Jesús. Síguete manifestando, síguete glorificando sobre las vidas, sobre los corazones. Declaramos victoria sobre la vida de nuestra hermana Manolia Pujols. Tú conoces las peticiones que hay en su corazón, así como nos dice este salmo: oh amado de mi Dios, oh amado de mi alma, ven cumpliendo, ven obrando, ven glorificándote en esta tarde de una manera especial. Yolanda está en tus manos en esta tarde, ven obrando de manera especial sobre su vida. Mira esta petición que ella pide delante de ti. Ven obrando, amado Dios. Ven trayendo victoria sobre esta situación adversa. Ven paseándote con poder y gloria. Oh, déjeme decirle, amado hermano, para nuestro Dios no hay nada, absolutamente nada imposible. Abrázate de la palabra de Dios. No la sueltes. Abrázate del Señor. Él obrará a tu favor. Él vino a entregarte la victoria en esta tarde.

te damos gracias por tu amor. En 1 Juan 4:18 la palabra de Dios enseña que en el amor no hay temor, sino que en el perfecto amor de Dios es donde somos libres. Yo quiero ir donde tú estás, levantes tus manos y declares en este

Aleluya. Ahí donde estás, levanta tus manos. Levanta tus manos y eleva un clamor a nuestro Dios. Él viene a entregarte victoria. Él viene a entregarte la victoria. Escúchame bien, pueblo de Dios. Hay poder, no importando las situaciones adversas que se están levantando en tu contra. Hay poder en Jesús. Te presentamos, amado Dios, esta oración, esta petición anónima por estas 6 personas, el cual viven en este lugar, el cual hay dificultades, el cual el enemigo se ha levantado para sacarlos del lugar donde están viviendo desde hace tiempo. Oh, amado de mi alma, este proceso está en tus manos. Mira, este proceso judicial está en tus manos. Ven obrando de manera especial. Cada una de las personas por su nombre están en tus manos. Ven manifestando tu poder. Ven obrando, ven limpiando todo lo que tengas que limpiar. Todo adversario que se ha levantado, lo declaramos inoperante. Ven paseándote, ven manifestándote en este juicio. Que sean tus ángeles que se estén paseando sobre esta audiencia. Que sean tus ángeles, Jesús,

estén peleando el día de esta audiencia. Declaramos los cielos abiertos, ven rompiendo las cadenas. Declaramos inoperante toda opresión, todo ataque de las tinieblas, todo aquello que se ha levantado contra estas seis personas, el cual piden de manera anónima, amado Dios, ven manifestándote sobre ellos, ven manifestándote, ven estableciendo tu orden, toda injusticia, llévatela, amado Dios, en el nombre poderoso de Jesús. Yo les dije, amado hermano, que el Señor vino a traer victoria en esta tarde. Él vino a traer victoria. Levanta tus manos, aunque la situación esté adversa, aunque no encuentres la salida. Hay un Dios que pelea por ti, hay un Dios que interviene, hay un Dios que te ayuda, hay un Dios que no va a dejarte solo, que no va a dejarte sola. En esta hora clamamos por esta petición anónima. En esta hora tú rompe las cadenas, tú rompe las cadenas, tú rompe los yugos, oh amado de mi alma, en el nombre poderoso de Jesús. Mira, cada juez, cada abogado, lo entregamos en tus manos. Ven trayendo, ven obrando, ven glorificándote, ven moviéndote en esta sala, en el nombre poderoso de Jesús. Levanta tus manos, pueblo de Dios, y adora a tu Señor, adora al Señor. No te canses de clamar a Dios, no te canses, no te canses. Hay un Dios que te entrega la victoria, hay un Dios que pelea por ti, hay un Dios que a los vientos contrarios le habla y tienen que cesar, tienen que hacer bonanza. Oh, en esta hora, síguete glorificando, amado de mi alma, en las vidas, en los corazones, tanta necesidad de Dios, y usted va a quedarse en silencio, tanta necesidad de Dios. Levántate, levántate del polvo, levántate y te alumbrará Cristo.

se rompen las cadenas. Se rompen las cadenas. Levanta tus manos y adora a Dios. Hay poder cuando adoramos a Dios con libertad. Hay poder. Solamente levanta tus manos, no importando lo que estés atravesando, no importando lo que estés enfrentando. Levanta tus manos. Se rompen las cadenas en esta tarde. Se rompen las cadenas. Decláralo con tu boca, pues el enemigo quiere mantenerte callado, enmudecido, quiere mantenerte cabizbajo. Abre tu boca y adora a Dios en esta tarde. Te presentamos, amado Dios, en esta tarde la vida de Mariel Pérez. Ella pide la oración por dolor en el cuello. Creemos y confiamos en que Dios puede llevarse todo dolor, toda dolencia, todo aquello que no proceda de Él, pues Él se llevó cautivo a la cruz. ¿Sabía usted, amado hermano, que Él cargó allí con el peso de nuestros pecados, con el peso de las enfermedades, con el peso de las dolencias? Así que no se quede callado allí y abra su boca y confíe en el Señor, confíe en el Señor. Aleluya. La vida de Mariel Pérez está en tus manos. Mira todo dolor en el cuello. Lo presentamos en esta tarde. Tú te llevas todo dolor. Tú te llevas todo, todo aquello que la tiene, amado Dios, que la tiene atormentada. Toda molestia en el cuello. En esta hora, en esta hora, pasa tu mano sanadora sobre ella. Pasa tu mano sanadora sobre ella. Oh, en el nombre de Jesús. Todo aquello que no proceda de Dios tiene que irse. En el nombre de Jesús. Pasa tu mano sanadora sobre ella. En esta hora, sobre su cuello. En el nombre de Jesús. Seguimos clamando. Seguimos orando. En un Cristo que liberta. Un Cristo que sana. Un Cristo que restaura. No se canse de adorarle. No se canse de bendecirle. No se canse de exaltarle. Oh Espíritu Santo de Dios, ven moviéndote con poder y gloria. Te presentamos la vida de Juana desde los Barrancones. En esta hora, Jesús, ven obrando de manera especial. Ella presenta el culto de mañana. Sí, amado Dios, encomienda a Jehová tus obras y tus pensamientos serán afirmados. En esta hora, clamamos por nuestra hermana. Te presentamos este culto. Te pedimos que seas tú el primer bienvenido a este culto. Que seas tú limpiando los aires, que seas tú manifestando tu poder, que seas tú ministrando en las alabanzas, que seas tú ministrando en el mensaje de la palabra, que seas tú ministrando en cada participación en este culto, en esta hora, amado Dios. Ata y reprende todo aquello que quiera levantarse contra este servicio. En esta hora, amado Dios, ven restaurando, ven renovando las fuerzas de cada uno de los hermanos. En el nombre poderoso de Jesús, en el nombre poderoso de Jesús, trae cobertura. No aceptamos venganza ni revancha de las tinieblas. En el nombre poderoso de Jesús, oh amado de mi alma, síguete manifestando. Te presentamos esta petición anónima. Oramos, amado Dios, por este dolor en su interior. Te pedimos, Señor, que seas tú sanando, sanando las heridas. Sí, amado Dios, pues tú has venido a vendar, a sanar, a restaurar. En esta hora, todo dolor interno le presentamos, amado Dios. Ven llevándote todo dolor, ven sanando, ven restaurando. Así como dice esta hermosa interpretación musical, sana mi herida, Señor. Sana mi herida, sana mi herida. Oh, como ungüento fresco sobre su vida. En esta hora, pasa tu mano sanadora. Oh, amado de mi amado Dios, ven trayendo sanidad interior. Sí, amado Dios, ven sanando su corazón, su alma. Ven sanando, amado Dios, ven llevándote toda raíz, todo aquello que el enemigo ha querido sembrar. En esta hora, oh, ven sanando.
Ven pasando, amado Dios. Ven pasando como un gento en su corazón, en su vida. En esta hora, amado Dios, la cubrimos con tu sangre preciosa. La cubrimos con tu sangre, oh amado Jesús. Se rompen las cadenas, se rompen los yugos en el nombre poderoso de Jesús.

0: tantas veces.
1: Abre tu corazón al Señor. Abre tu corazón al Señor.
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0: No, Él es

Estamos en tus manos, Jesús. Síguete glorificando en las vidas. Síguete glorificando en cada corazón, en cada vida, Jesús. Gracias porque estás sanando los corazones, porque estás vendando las heridas. Estamos en tus manos, amado Dios. Te presentamos la vida de Santa Guerrero desde Escondido, el cual ella pide la oración. Aleluya. Ella pide la oración por Américo Luis Ortiz, el cual va a ser operado. Y también oramos por su niña, el cual está en un proceso de cáncer. Creemos en Dios, en que Dios tiene la última palabra, en que Dios tiene el control absoluto. Tan solo una palabra salida de la boca de Dios, todo es cambiado. Todo es transformado. Te presentamos la vida de Américo Luis Ortiz, el cual va a ser intervenido en operación sobre el cateterismo, ven obrando en su vida, amado Dios. Te presentamos esta operación. Te pedimos que seas tú obrando de manera especial, que seas tú el médico por excelencia, que seas tú entrando a esa sala de cirugía, que seas tú obrando en esta operación. Oh, amado de mi alma, guarda a nuestro hermano Américo Luis Ortiz, cúbrelo con tu presencia, que seas tú acompañándole donde quiera que él vaya. Pero también te presentamos a su niña, el cual está en proceso de cáncer. Oh, Espíritu Santo de Dios, extiende tu misericordia sobre ella. Extiende tu misericordia sobre esta niña. Ven arrancando, desarraigando todo cáncer. Ven llevándote toda enfermedad. Ven obrando de manera especial sobre este proceso, sobre esta operación, sobre este cáncer. Oh, tú remueves todo, amado Dios. Oh, en el nombre de Jesús, entregamos esta petición en tus manos. Síguete manifestando, sigue obrando, Jesús. Para ti no hay nada imposible. Entregamos esta petición en tus manos, en el nombre poderoso de Jesús.

En ti esperamos, amado Dios. Yo quiero que usted pueda adorar a Dios con esta hermosa interpretación musical y juntos podamos decirle a Dios: tú eres admirable y eres fiel. No importando los tiempos, no importando las adversidades, los procesos, tú eres fiel.

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0: equipaje. Seguimos, mis amados, celebrando el Día Nacional de la Biblia en esta hermosa tarde. Y para esto, usted me conoce ya, ¿verdad que sí? Para esto tenemos una hermosa programación para usted. Así que necesitamos que usted esté pendiente, esté activo allí. Tenemos dos premios por ahí. Tenemos dos premios.
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0: Ya se lo dije.
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0: Celebramos el Día Nacional de la Biblia. La palabra de Dios nos habla en el libro de 2 de Timoteo 3:16 al 17. Toda la escritura es inspirada por Dios y útil para enseñar, para redarguir, para corregir, para instruir en justicia. ¡Qué hermosa declaración! La Biblia nos enseña que la palabra de Dios tiene un propósito en nuestras vidas.
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0: Y tenemos una hermosa dinámica en esta hermosa tarde. No se me asuste. No, no, no.
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0: no se me asuste. ¿Qué vamos a hacer? Es la pregunta, ¿verdad que sí? Porque necesitamos saber qué vamos a hacer para iniciar. Lo primero que vamos a hacer es que vamos a tomar una Biblia de nuestro hogar. Una Biblia, vamos, tome una Biblia, búsquela, búsquela, vamos. Y si no tiene la Biblia a mano porque usted salió, anda con el celular, está escuchando la programación desde el móvil, usted también tiene la Biblia en la app, ¿verdad? Claro que sí. Usted tiene su Biblia digital. Pues vamos a usarla. ¿Cuál es la temática de esta hermosa tarde? ¡Ojo! Quiero que todos participen. Así que actívese. Así que escríbanos desde ya. Bueno, bien, mis amados, vamos a abrir nuestra Biblia. ¿Y dónde? Abramos nuestras Biblias. Vamos a escoger un texto bíblico. No se vale usted buscar específicamente el texto bíblico. No. Usted va a cerrar su Biblia, va a abrir su Biblia de inmediato y luego nos va a decir en un audio dónde usted abrió la Biblia. ¿Cuál capítulo? ¿Qué libro? ¿Qué capítulo? ¿Qué versículo? ¿De qué nos habla? Vamos a ver. Vamos a ver. Necesito saber quién ya tiene su Biblia en la mano. Vamos a ver, tome su Biblia, rapidito. Tome su Biblia, abra su Biblia. Y grábenos un hermoso audio mencionándonos el libro, el capítulo y qué dice la palabra de Dios. Ahí donde usted abrió su Biblia, sí, amado, para que nos diga. La palabra de Dios viva es viva y eficaz, más cortante que toda espada de doble filo. Vamos a ver. ¿Quién abrió su Biblia ya? Vamos a ver. ¿Quién abrió su Biblia? Si usted la tiene en la app, en el celular o una tableta, usted también puede hacerlo por igual. Vamos a ver. ¿Dónde está el primer participante? Escríbanos al 809-380-2810. Tenemos dos premios para usted. Dos premios. Así que

0: Lo primero que vamos a hacer es tomar nuestra Biblia, abrir nuestra Biblia, donde quede la Biblia. Usted la va a abrir. Va a abrir la Biblia y nos va a comentar, nos va a decir, puede escribirnos, puede llamarnos, puede enviarnos un hermoso audio. Usted va a abrir su Biblia y nos va a decir dónde usted abrió su Biblia y cuál es el libro, cuál es el capítulo y de qué nos habla. Ya tenemos una participante, Hachachay. ¿Y usted dónde está?
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0: ¿Usted dónde está?
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0: ¿Sabe usted que son las 3:48? Dios les bendiga. Es chiste.

0: ya esto inició. Tenemos a Mildred Arias, tenemos a Joanny Méndez. Vamos a escuchar. Y usted, amado, ¿dónde está? Usted que se encuentra sentadito en su hogar, tal vez en la galería de su hogar, pero tal vez esté en el vehículo, pero tal vez esté en el parque. Escríbanos 809-380-2810 desde el rinconcito donde estés. Celebrando el Día Nacional de la Biblia.
1: La Biblia dice, mi hermana, en el libro de Proverbios 14, la mujer sabia edifica su casa, mas la necia con su mano la derriba.
0: Participación de Joanny Méndez. ¿Qué usted tiene que hacer? Usted que está llegando, reciente, va a tomar su Biblia. Desempolve la Biblia, vamos, desempolve la Biblia. Yo no creo que usted tenga la Biblia empolvada. No. Ay, ay, ay. Es chiste. Tome su Biblia, abra su Biblia y nos va a decir cuál fue el capítulo, el libro, el capítulo, el versículo que no salió. Vamos a ver. Aquí tenemos a nuestra hermana Mildred Arias de Villa. Vamos a escuchar esta participación. Mientras tanto, escríbanos, llámenos.
2: Dios le bendiga, ¿cómo están? Dios le bendiga. Abrí mi Biblia y me salió en Cantares 4. Gloria a Dios. En Cantares 4. Y dice, me iré al monte de la mirra y al collado del incienso. Toda tú eres hermosa, amiga mía, y en ti no hay mancha. Ven conmigo desde el Líbano, oh esposa mía, ven conmigo desde el Líbano, mira desde la cumbre de Amana, desde la cumbre de Senir y de Hermón, desde las guaridas de los leones, desde los montes de los leopardos. Prendiste mi corazón, hermana, esposa mía, has apresado mi corazón con uno de tus ojos, con una gargantilla de tu cuello. Amén.
0: Amén. Pero yo estoy derretida por aquí. Yo estoy derretida, amada Mildred. Pero qué lindo. Esposos, ¿escucharon ese hermoso libro? Libro de Cantares. Le invitamos a que usted pueda navegar por ese libro. Qué lindo, qué lindo. Continuamos, mis amados, con las participaciones. Tome su Biblia, abra su Biblia y donde usted abra su Biblia ahí, comparta. Que queremos escuchar, queremos saber qué Dios tiene para nosotros en esta tarde. Dios bendiga de manera especial la vida de Yolanda de Desarrollo Hondo, el cual se une. Usted que está ahí escuchando, porque yo sé que está ahí escuchando, Usted que está ahí, pero abra su Biblia rapidito, su celular, rapidito. Dios bendiga de manera especial la vida de Joanny Méndez, la vida de nuestra hermana Mildred Arias, la vida de Yolanda desde Arroyo Hondo y todos aquellos que están ahí, ojo, y no han podido escribir. Pero los que pueden, escríbanos

0: Continuamos, mis amados, celebrando el Día Nacional de la Biblia. Vamos a escuchar a nuestra hermana Yolanda desde Arroyo Hondo con este hermoso audio.
1: En la Biblia dice el capítulo que más me gusta, todo me gusta, pero esa es la realidad. Y esa en 7:14 de Crónica, segunda de Crónica, 7, versículo 7, capítulo 7, verso 14. En el nombre de eso, si se humillare mi pueblo sobre el cual mi nombre es invocado, y orar y buscar en mi rostro y se convirtieren de sus malos caminos, entonces yo oiré desde los cielos y perdonaré sus pecados y sanaré su tierra. A Dios sea la gloria, sí, por los siglos de los siglos. Amén. Dios bendiga.
0: Amén, amén, amén, amén. ¡Qué lindo! Y nosotros recitamos mucho ese texto bíblico, ¿verdad? Si mi pueblo se humillare, en el cual mi nombre es invocado, y orare, dice que Él va a perdonar nuestros pecados y sanará, ¿qué? ¿Sanará qué? Complételo usted. Continuamos, mis amados, en esta hermosa tarde, celebrando el Día Nacional de la Biblia. Me encanta estar con ustedes. ¿Ustedes sabían eso? ¿Ustedes sabían eso, amados? Pues se lo estoy diciendo. Bien, tenemos a Neji Pimentel. Está con nosotros desde Sombrero. ¿Estamos bien? Estamos muy bien. Y mejor que usted está con nosotros también. Fuerte abrazo para usted. Saluditos especiales. También tenemos a Arabellis Mejía Pimentel. Nos está grabando audio. Vamos a ver.
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0: Si usted está ahí, amado oyente, usted tiene tiempo también para participar en esta hermosa tarde.
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0: Nos dice Arabellis Mejía Pimentel en Mateo 22:37 al 10. Jesús le dijo: amarás al Señor tu Dios con todo tu corazón y con toda tu alma y con toda tu mente. Ese es el primero y gran mandamiento. Y el segundo será semejante: amarás a tu prójimo como a ti mismo. De estos dos mandamientos depende toda la ley y los profetas. Vamos a escuchar a nuestra amada.
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0: ¡Amén! ¡Qué lindo, qué lindo, qué lindo, qué lindo!

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1: 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Bien, mis amados, continuamos celebrando el Día Nacional de la Biblia. La República Dominicana, Baní, provincia Peravia. Pero qué lindo, pero qué bello. La siguiente asignación que tenemos nosotros, pero para ahora, eso es para ahora. Usted nos va a decir. Siempre, usted sabe que nosotros siempre tenemos un texto bíblico favorito, ¿verdad que sí? Esto fue al azar. Nosotros abrimos la Biblia y vimos el texto bíblico que nos salió, ¿verdad? Pero ahora en esta ocasión, nosotros vamos a compartir el texto bíblico favorito de cada uno de nosotros. Pues cada uno de nosotros tenemos una historia o tenemos un texto bíblico favorito. Así que escríbanos, envíenos sus audios, ¿cuál es su texto bíblico favorito y por qué?

tenemos a Joanny Méndez y a Mildred con las primeras participaciones. Yo dije que tenemos dos premios. Así que escríbanos rapidito, pero

Arias de Villa. Tenemos a Joandy Méndez y Mildred Arias de Villa. Las primeras participaciones. Así que escríbanos, llámenos. ¿Cuál es su versículo bíblico favorito? Comparta con nosotros.

0: tenemos a Juana Santana desde Matanzas, el cual se unió. Dios te bendiga de manera especial. Un fuerte abrazo y bienvenida. Nos dice, Dios te bendiga, mi texto favorito está en Salmo 121. Alzaré mis ojos a los montes, ¿de dónde vendrá mi socorro? Mi socorro viene de Jehová que hizo los cielos y la tierra. ¡Qué lindo! Hermoso. Muchas gracias, qué linda, por su participación. Continuamos, mis amados, con las demás participaciones. Tenemos a Neji Pimentel. Nos dice su texto bíblico favorito es el siguiente: el Señor es mi pastor y nada me faltará, porque siempre está conmigo y mi familia, y con Él no me falta nunca nada. ¡Qué lindo! Así es, no nos falta nada con el Señor. Y qué lindo es reconocer que Él es nuestro pastor y que nada nos va a faltar. Continuamos con la participación de Mildred Arias desde Villa. Nos dice, mi texto favorito es el Salmo 121:1. Alzaré mis ojos a los montes, ¿de dónde vendrá mi socorro? Mi socorro viene de Jehová, que hizo los cielos y la tierra. No dará tu pie al resbaladero, ni se dormirá el que me guarda. Participación de Mildred Arias. Continuamos con nuestra hermana Joanny Méndez. Vamos a escuchar.
1: Bueno, mi texto favorito es ese, el Proverbio 14:1. Dice la Biblia en Proverbio 14 que la mujer sabia edifica su casa. Una mujer sabia anda en santidad, camina bajo el temor de Dios y toda la cosa la hace bajo el temor de Dios con sabiduría. Pero la mujer necia, dice la Biblia, que con su mano la derriba, porque no conoce la sabiduría, no hace nada agradado que le agrade a Dios. Entonces, en su casa no hay un buen ejemplo. Así que Dios le bendiga.
0: Amén, amén, amén. Escuchamos a nuestra hermana Joanny, Joanny Méndez. Dios te bendiga de manera especial. Amén. Continuamos, mis amados. Vamos a ver, ¿alguien más? ¿Alguien más por ahí que quiera compartir su texto bíblico favorito?

bien, mis amados, vamos a cerrar con esta última pregunta. Ay, pero espérese que se nos unió alguien más. Espere, espera, cálmate, Katherine. ¿Qué pasa? Bien, mis amados, mientras tanto, para que ustedes vayan pensando, ¿verdad que sí? Usted me va a describir qué es la Biblia para ti. Cerramos con esta hermosa pregunta y asimismo mencionamos a las dos personas que han estado más activas durante esta hermosa intervención, durante este hermoso tiempo. Esas dos personas, entonces vamos a premiarle, claro que sí. Van a pasar por acá por la radio, puede ser antes de las 6 o puede ser mañana, el cual vamos a dejar ese premio ahí, aquí en cabina, con cualquier locutor que esté aquí. Usted solicita eso y dice que en el programa que estaba la locutora Katherine Contreras, va a tener su nombre, claro está, ¿verdad que sí? Entonces, actívese. Vamos a ver, mis amados, vamos a ver, ¿qué es la Biblia para ti? ¿Qué es la Biblia para ti?

0: Tenemos también la participación de Marta Peguero, el cual nos va a comentar, nos va a decir sobre su texto bíblico favorito. Mientras tanto, usted nos va escribiendo allí, ¿qué es la Biblia para ti? ¿Qué es la Biblia? Vamos a ver. Damos respuesta al versículo bíblico favorito de nuestra hermana Marta Peguero.
1: Hola, Dios le bendiga. Soy Marta Peguero. Mi favorito es el Salmos 23. Jehová es mi pastor y nada me faltará. En lugares delicados, pasto me hará descansar. Junto a agua de reposo me pastoreará. Confortará mi alma. Me guiará por senda de justicia por amor a su nombre. Aunque ande en valle de sombra de muerte, no temeré mal alguno. Tu vara y tu callado me fundirán aliento. Adereza mesa delante de mí, en presencia de mis angustiadores. Unge mi cabeza con aceite, mi copa está rebosado ciertamente. El bien y la misericordia me guiarán todos los días. La Biblia es lo más importante que hay. Nos guía desde la tierra hasta el cielo y es lámpara a nuestros pies.
0: Participación de nuestra hermana Marta Peguero. También nos argumentó ahí sobre la Biblia. Dios te bendiga de manera especial. Continuamos con la participación de nuestra amada hermana Joanny Pimentel.
2: La Biblia es la palabra de Dios, mi hermano. La Biblia es la sagrada escritura de Dios.
0: Participación de nuestra hermana Joanny Méndez. Continuamos. Vamos a escuchar a nuestra hermana Juana desde Los Barrancones.

0: Famosa pregunta. Todavía no hemos anunciado, no, todavía. No hemos anunciado aún todavía las personas que obtuvieron estos premios, estos dos premios todavía. Estamos participando. Bien, continuamos, nos dice Neji Pimentel. La Biblia para mí es tan importante como Dios, porque es la palabra de mi Dios, nos dice Neji Pimentel. Amén. Dios te bendiga de manera especial. Continuamos con las demás participaciones. Vamos a escuchar a nuestra amada hermana Juana Santana desde Matanzas. ¿Qué nos dice?
1: Bueno, la Biblia para mí lo es todo, porque prácticamente la Biblia lo tiene todo, tanto como consejo, tiene sabiduría, tiene nuestra salvación, está prácticamente en la palabra de Dios. La Biblia para mí lo es todo, prácticamente todo, porque en ella consigo todo lo que yo necesito. Así que Dios le bendiga mucho.
0: Amén, a usted también. Participación de Juana Santana desde Matanzas. Continuamos con las demás participaciones. Juana desde Los Barrancones. Vamos a escuchar.
1: Y yo digo que la Biblia es la boca de Dios en la tierra.
0: Excelente, qué lindo, qué lindo. Continuamos, mis amados, con las participaciones. Tenemos a Juliana. Nos dice, Jehová es mi luz y mi salvación, ¿de quién he de atemorizarme? Ese es mi texto bíblico y sobre la Biblia, le quiero decir que la Biblia es el libro más grande del mundo. El libro de la sabiduría, el libro que nos enseña el temor a Dios. La Biblia es la espada que Dios hizo en el mundo para que nosotros nos cubra. Nos cubrimos en la palabra de Dios. Amén. Participación de Juliana. Dios te bendiga de manera especial. Un fuerte abrazo para ti. Continuamos. Tenemos también la participación de Marien Pérez. Vamos a escuchar esta hermosa participación.
2: Bendición. Dios le bendiga, la paz de Cristo con todo. Mi salmo favorito es el Salmo 121, que me lo sé de mi madre. Alzaremos nuestros ojos a los montes. ¿De dónde vendrá nuestro socorro? Nuestro socorro viene de Jehová, que hizo los cielos y la tierra. No dará sus pies rebaladero ni se dormirá el que nos guarda. He aquí, no se adormecerá ni dormirá el que guarda Israel. Jehová es nuestro guardador. Jehová es nuestra sombra, nuestra mano derecha. El sol no nos castigará de día ni la luna de noche. Jehová nos guardará de todo mal. Guardará nuestra arma. Jehová guardará nuestra salida y nuestra entrada desde ahora y para siempre. Amén.
0: Amén, pero tenemos también a nuestra hermana Mildred Arias de Herrera. Claro que sí, Mildred, así sí, ¿verdad que sí? Pero la tenemos desde las 4 y 5 p.m. con este texto bíblico. Quiero hacer énfasis. La Biblia, no habíamos visto el mensaje, ojo. La Biblia es la palabra de Dios y también es nuestro manual de instrucciones. Y el mapa que nos guía en esta vida es esencia, luz, vida. Viva, hay poder en su palabra. Amén. Amén, amada Mildred.
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0: Continuamos con las demás participaciones. Vamos a dar apertura a nuestra hermana Arabellis Mejía Pimentel.
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4: Dios es nuestro amparo y nuestra fortaleza, nuestro pronto auxilio en la tribulación. Salmo 46. La Biblia nos revela quién es Dios y su carácter. La Biblia es la que nos lleva a Dios a través de la lectura de su palabra.
0: Participación de nuestra amada hermana Arabellis Mejía Pimentel. Dios te bendiga de manera especial. Un fuerte abrazo. Así es. La palabra de Dios es viva, es eficaz, más cortante que toda espada de doble filo. ¿Por qué? Tenemos la palabra de Dios en nuestro corazón, porque no se trata solamente de tener una Biblia bonita, grande.

grande o pequeña, se trata de abrirla, de leerla, de meditar en ella y sobre todo, de ponerla por obra. Hay momentos en los que no sabemos qué decisión tomar y encontramos dirección en la palabra de Dios. Hay momentos de tristeza y encontramos consuelo en la palabra de Dios. Hay momentos de miedo y encontramos promesas de Dios. Hay momentos en el cual nosotros nos sentimos que no podemos continuar y Dios nos recuerda que no estamos solos. Por eso hoy celebramos la Biblia, pero también hacemos una invitación. Abramos la Biblia, porque una Biblia cerrada no puede hablarnos mientras permanece cerrada. Abramos nuestra Biblia, escudriñemos nuestra Biblia, que es la palabra de Dios a los hombres. Dios les bendiga, mis amados hermanos, en esta hermosa entrega, musical, en esta hermosa programación. Quiero felicitar de manera especial a todos. Sí, de manera especial a todos le quiero felicitar por sus participaciones. Miren, a ustedes se la lucieron, de verdad que sí. Dios bendiga la vida de Yolanda de Cerroyo Hondo. Dios bendiga a Joanny Méndez. Dios bendiga a Neji Pimentel. Dios bendiga a Marta Peguero. Dios bendiga a Mildred. A Mildred, pero déjame decirle el nombre correcto, ¿verdad que sí? Mildred Arias de Herrera. Ahí sí. Dios bendiga de manera especial la vida de Marien Pérez. Dios bendiga la vida de Juana Santana desde Matanzas. También estuvo con nosotros. Desde los Barrancones, nuestra hermana Juana, nuestra hermana Juliana, nuestra hermana Arabellis Mejía Pimentel. Y se une a nosotros Manuel Martínez. También tiene un audio. Vamos a cerrar con este hermoso audio. Claro que sí.

0: La Biblia es un libro que todos debiéramos estudiar y si hambre de ideas tuviéramos en sus hojas podrían hallar. Es la fuente auténtica que cita la experiencia de luz infinita de los hombres que oyeron su voz. Manuel Martínez.
1: Participación de Manuel Martínez. Dios te bendiga, amado. Dios te guarde de manera especial en esta hermosa tarde. Bien, mis amados. Mire, le felicitamos a todos. De verdad que sí. También está por ahí nuestra hermana Yolanda. Les felicitamos a todos por su hermosa participación porque han estado muy activos. De verdad que sí. Todos se merecen un abrazo. Un premio, claro que sí. Pero también debemos de destacar también la puntualidad. Debemos de destacar también las participaciones, estar ahí pendiente a cada palabra, a cada cosa que nosotros estamos moderando. Y estas personas tienen un hermoso premio, ¿verdad? Nuestra hermana Joanny y nuestra hermana, tan tarará. Vamos a ver. Nuestra hermana, tenemos a nuestra hermana Joanny Méndez y nuestra hermana Mildred Arias de Herrera. Tienen un hermoso premio. Se pueden pasar a retirar por cabina. Puede ser mañana, pero pase a retirar. Páselo a retirar. Muchas felicidades y agradecemos de manera especial a todos los participantes en esta hermosa tarde, celebrando el Día Nacional de la Biblia. Dios les bendiga. Seguimos disfrutando de esta hermosa programación.
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0: Empieza la canción de Don Pepito y Don José.
1: La cortesía y la educación antes que nada. ¿Que no? ¿Usted?
2: Pase usted, por favor.
3: De ninguna manera. Usted primero.
2: Oh, ni hablar. Sería una descortesía por mi parte.
3: Más lo sería por la mía.
0: Ay, estos dos son tan educados que serían incapaces de abrir una nuez sin llamar primero al cascarón.

0: te portaste muy bien.
1: Yo me sigo llamando.
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1: Bueno.

0: niñas, el 26 de febrero es el Día Mundial de las Enfermedades Raras.
1: Y lo vamos a celebrar bailando. Así que vamos a aprendernos bien los movimientos de esta canción para bailarla ese día.

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9: Señoras y señores, buenas, nuevamente compartiendo con ustedes su interesante programa con Francis y Algo Más en vivo y a todo color, cubriendo toda la República Dominicana a través de Cinevisión. Hoy con una estrella del Señor, con una locutora de Estrella 90, Son Ángel de Jesús, en vivo con nosotros.
10: Señores, muy buenos días. Dios me le bendiga, Dios me le guarde a todos. Dios bendiga a toda la audiencia. Dios bendiga a mi hermano Francis. Qué placer de estar aquí compartiendo hoy con todos ustedes. Tenía deseos de venir aquí, de verdad que sí.
9: Usted no lo sabe, yo la seguía desde hace muchos años.
10: Yo no sabía eso, eso es lo bueno, que me dicen, sí. Yo la sigo.
9: Desde Baní, yo sintonizaba.
10: ¿Desde Baní?
9: Desde Baní, Estrella 90.
10: Ay, Dios mío.
9: La frecuencia es 90.5.
10: 90.5, ¿no? En la FM. Y estamos en Suave 107, en todo el Cibao, que ocupa toda la parte del Cibao, todas las 32 provincias. La barca Suave 107, llegamos a Juana Méndez, Haití. por la frecuencia de 107.
9: Y dígame, ¿cómo usted cae a Estrella 90?
10: Yo le digo.
9: Porque esa es una estación secular, ¿no es?
10: Así es. Es una estación secular. Los dueños de Estrella 90 son católico, apostólico y romano y dominicano. Pero yo caí en Estrella 90, señores, y algo que es contraproducente. Estando yo comencé el programa Adorando Sin Límites en la radio Pura Vida. Cuando comenzó Pura Vida en el año 2009, yo me graduaba de locutora, terminaba de graduarme de locutora. Y cuando yo me graduó, que Pura Vida

0: después que me dicen eso, lo repito, lo graban y lo dejan como un eslogan de la emisora. Y en la noche yo cojo para la iglesia y cuando llego a la iglesia, dice mi pastor, los evangélicos tenemos una emisora en la FM, al fin, como vamos a tener una emisora para nosotros escuchar lo que nos gusta, prédica, música y eso. Entonces, yo levanto mis manos que estoy ahí en el último banco y digo, y yo voy a trabajar para allá. Digo yo, ay Dios mío, pero yo lo que yo declaré. Pues cuando yo llegué a mi casa ese día, eran casi las 10 de la noche, yo llegué con esa palabra que me resonaba, que yo dije, yo voy a trabajar para allá. Yo siempre ando con mi agenda y esa noche me acuesto con mi agenda al lado y no tengo sueño, no, que, o sea, no me podía dormir. Y yo digo, Señor, ¿pero qué es lo que tú quieres conmigo? Y escucho la voz audible del Señor que me dice, ponte a escribir un programa para Pura Vida. Y eran las 11 y pico de la noche. Yo me levanté, cogí mi lápiz, mi lapicero, mi papel y me puse a escribir. Y comencé a tararear lo que escribía y yo decía,
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0: Adoración sin límites. No, adoración no rima. Adorando sin límites. Y luego digo, pero como que le falta el eslogan. Sanidad y renovación a través de la oración. Y digo, tengo el nombre.
2: Ay, ay, ay, ay, ay, ay.
0: Y cuando tengo el nombre, bueno, yo me acuesto como con esa satisfacción porque hago el programa como hace 21 años que el Señor lo diseñó para mí. Hago el programa al día de hoy como mismo lo escribí en el año 2009. Escribí Adorando sin Límites. En Pura Vida yo duré 3 años y medio. El programa estaba al tope, pero yo sentía que el Señor me quería mover de radio estación. Y digo, Dios mío, yo no conozco los directores de emisora, pero tú lo conoces todo, Señor. Y un día estoy en casa, y en casa yo tenía una célula, pero por todo lo alto. Yo tenía problemas con los vecinos porque allá los parqueos lo ocupaban la gente que iba en esa célula los viernes a las 10 de la mañana. Mire, yo tenía una situación ahí que era, eso era lleno, lleno, lleno, como cuando la gente seguía a Jesús, que donde iba la multitud lo golpeaba, como dice la Biblia. Y yo decía, Dios mío, ¿pero qué yo voy a hacer con este gentío si yo no tengo dónde congregar a nadie? Y yo no soy pastora. Pero un día me pongo a buscar en Facebook y me encuentro con la locutora Marta Sánchez, una locutora que yo escuchaba desde que vivía allá en el campo, en el puerto. Yo escuchaba a Marta, yo era como su fans y ella me encantaba escuchar a Marta. Un día yo la vi en las redes sociales, en Facebook, y le escribo, y le digo, Marta, yo soy tu fans, dice ella, y yo la tuya. Digo, ¿cómo así? Porque yo te escucho en Pura Vida toda la mañana. Digo, y yo a ti en Estrella 90.
2: Ay, ay, ay, ay.
0: Y yo cuando termina el diálogo con Marta, le digo, Marta, yo siento de Dios que yo tengo que irme de aquí de Pura Vida. Yo siento de Dios que Dios me va a mover. Y le digo, como tú estás en Estrella 90, si hace falta algo, si hay algún espacio, habla con los directores, habla con el director, que yo siento que me tengo que ir de aquí. Dice ella, mira, Flor Ángel, con tanta gente que tú tienes, porque el programa estaba número uno en Pura Vida. Y eso fue viernes, y ella me dice, bueno, pues el director viene los miércoles. Cuando venga el director, yo le voy a hablar de ti. Ay, Dios mío, el miércoles, cuando llegue el director, Marta está encendiendo su carro que se va en el parqueo y el director se está parqueando. Y se acuerda Marta de lo que hablamos y va donde el director. Y le habla de mí, le dice que hay una chica que tiene un programa cristiano, que es muy escuchado, que a ella le interesa como un espacio aquí. Y el director cree que Marta y yo somos amigas y ella tantas cosas bonitas le dijo de mí, que el director dijo eso porque ellas son amigas y el

0: y ella quiere que le den un espacio aquí. ¿Sabe lo que hizo el director del Grupo Medrano? Comenzó a hablar con todos los locutores de las otras emisoras de allá, a escondida de Marta. Ustedes conocen a Flor Ángel, una persona que está en pura vida. Y empezaron a hablarle maravilla a los locutores de allá, los de Ritmo 96, lo de allá hay dos emisoras de AM. ¿Quién? Esa mujer la escucha todo el mundo, esa mujer. Y él empezó a investigar. Cuando el director investigó, estaba Marta ya sana, trabajábamos, ella estaba ya siempre en horario de... Bueno, ella llegaba a las 7 de la mañana. Cuando de repente él me mandó a buscar y yo comencé a decir que no. Digo, no, Marta, eso no era de verdad que yo te le decía.
1: O sea, usted salió de un día de pura vida y se fue de una vez o no, duró cuando, un tiempo.
0: Cuando yo llegué a Grupo Medrano y le digo al director, yo siento de Dios como que yo me tengo que ir. Me dice el director, pero hay un problema. Digo yo, ¿cómo así? Que yo, si Esteban y yo somos amigos, y yo se la voy a quitar.
1: Ay, ay, ay, ay.
0: Digo yo, sí, porque somos de la Vega los dos, me dice el director. Y somos amigos. Entonces él me dice, mire, ya yo investigué de usted. Con lo que yo he investigado de usted, usted no me tiene que traer currículum. Cierre allá y venga para acá.
1: Okay.
0: Entonces digo yo, ay, Dios mío, pero ¿y cómo digo que me voy? Porque todo está bien en pura vida. ¿Y cómo yo digo que me voy? Voy donde la secretaria de la señora, de doña Mildred Villanueva, y le digo, dígale que yo quiero hablar con ella algo, pero yo me quiero hablar con ella para decirle que me voy y para salir por la puerta grande. A la joven me dijo, no, ella no la puede recibir. ¿Ya? Ah, no me puede recibir. Ah, pues está bien. Y comencé a orar. Y el Señor, dame palabra, ahora yo sí que me voy de aquí, porque todo está bien. Bueno, pues comencé a orar y un día me levanté como a las 12 de la noche. Y yo siempre tengo mis hojas que escribir y cosas. Yo comencé a escribir una carta de despedida. Hice 5 páginas de agradecimiento. Compré un sobre y le llevé la carta. Ella no me puede recibir. Ah, pues tenga, dele eso.
2: ¿Puedo conseguir un trabajo para ayudar?
3: Tienes 9 años, mi amor.
0: Fui, hice mi último programa. Ya el director me hubiese dicho que fuera para allá. No me despedí, no me atreví a despedirme de la audiencia. Pero le dije que estén al tanto, que yo me iba a ir, que próximamente, que le íbamos a avisar. Ese día yo me fui. Cuando yo llegué a mi casa, que esa gente leyeron esa carta de renuncia. Por eso todavía no quieren saber de mí.
1: Ay,
0: ¿Por qué? Porque para ellos fue una sorpresa muy grande. La emisora estaba number one. En ese momento estaba número uno con el programa. Bueno, estaba como está ahora en Estrella 90, la gloria sea para Dios. Y yo, bueno, pues como no me hicieron, me fui, me...
1: Pero con ese paso te alcanzó, o sea, a nivel nacional.
0: Sí, porque antes yo peleaba mucho porque la doña me decía, Flor Ángel, ponte en las redes sociales. Yo, doña, no voy a bregar con eso. O sea, era como ahora, no se usaban tanto las redes en ese tiempo como ahora. Y ella me decía, Flor Ángel, pero que usted el Facebook. Yo, no, yo no voy a bregar con eso, doña, yo no sé eso. Pues estábamos a nivel solamente de radio, pero muy alto el rating. Hasta que cuando yo llegué a Estrella 90, que la gente se enteró dónde yo estaba, porque mi gente andaba vuelto loco, buscándome, no me encontraban en paz. Se sentían como hijos desamparados, abandonados por su madre. Así se sentían los oyentes míos, hasta que me fueron encontrando. Se fue corriendo la voz de donde yo estaba, hasta que hicimos recogida para Fony Una. Fui, Kitty. Nos fuimos con todo. Y cuando llegamos a Estrella 90, indescriptible lo que pasó ahí.
1: Sí, sí.
0: Yo le mandé un día un récord a don Roberto Rodríguez, el director de Grupo Medrano, de 300.000 personas conectadas en mi hora.
1: ¿300.000
0: personas? 300.000. Le tiré un capture y se lo mandé. Don Roberto, mire cómo estamos. Le mandé otro día de 250.000 personas. conectada en Facebook, que cuando eso no se usaba mucho en YouTube. O sea que ya yo digo, señores, ahora ya yo no tengo gente, yo antes tenía más. Sí.
1: Realmente. ¿Y la iglesia entonces?
0: Entonces, ¿de dónde nació la iglesia? De la necesidad de la gente. Porque es que la gente andaban como loca, la gente pensaba que yo tenía iglesia. Y yo era una sierva de una iglesia que banqueaba muchísimo en la metropolitana. Porque en la metropolitana me decían a mí, mis líderes, usted no puede predicar porque usted no ha hecho escuela de líderes. Jehová no me mandó a esa escuela de líderes. Dios me llamó y me envió. O sea, él se encargó de prepararme. Entonces yo, cuando andaba tanta persona y que llamaban allá a la emisora, aún después que yo me fui, yo lo escuchaba de mi casa. ¿Para dónde fue que se fue Florán? Yo necesito una cosa. O sea, la gente andaba vuelta loca buscándome. Hasta que se comenzó a regar la voz. ¿Y la iglesia de dónde nació? De la necesidad de la gente. Porque yo tenía problemas. Donde yo vivía, la calle se llenaba de gente.
1: ¿Cuántos miembros tiene la iglesia?
0: Ahora tenemos tanto que no lo sabemos.
1: ¿Tiene?
0: Sí, porque nosotros, los miembros nuestros son los oyentes del programa.
1: Okay, okay.
0: Esas son la gente que visitan allá. Okay. Y la gente que se convierte. La gente, o sea, por eso yo le digo a la gente, yo no me estigmatizo diciendo, no, yo trabajo con los evangélicos. No, yo trabajo con todo el mundo, todo tipo de público. A mí me encanta trabajar con los católicos. Yo he ido a iglesia católica a predicar. Claro, yo no soy idólatra, no adoro imágenes, pero yo predico la palabra.
1: Bueno, ¿usted la ha llevado a la iglesia católica a predicar la palabra?
0: Ah, pero a mí me mandaron. Mire, hubo un oyente mío que cumplía años, un oyente de la cuchilla de Villa Altagracia, y me dice, ay, yo quisiera pedirle un favor al sacerdote, que la deje ir a predicar a la iglesia católica de allá, donde yo me congrego. Y él le dijo que sí, y el sacerdote le dijo que sí. Sucede que el sacerdote, yo pensaba que no lo conocía. Cuando yo llegué a la cuchilla de Villa Altagracia, mire, ahí había gente en burro, en caballo, en bicicleta, en camiones. El pueblo entero estaba reunido esperando que llegue Flor Ángel de Jesús, cuando eso yo no pastoreaba. Mire, hermano, cuando el sacerdote me alcanzó a ver, en vez de alegrarse, lo que hizo fue que se puso guapo. Yo no sabía que era esa persona que estaba ahí de sacerdote, una persona que yo lo conocía y él me conocía desde niña, porque él iba allá a mi casa. Cuando él me alcanzó a ver, él no lo disimuló, él dijo, el que la trajo que se prepare. Sí. Entonces yo le pregunté a la iglesia, yo fui a dar una conferencia de familia y yo le dije, ¿ustedes están de acuerdo con que yo me vaya? Y todo el mundo dijo, ¡no se vaya! ¡Predique! Y yo dicté una conferencia ahí de familia que yo llevo a las congregaciones, se llama Rescatemos a la Familia, y ahí hubo perdón, hubo lágrimas, hubo reconciliación de matrimonio y todo, y el sacerdote se fue enojado, porque yo llegué ese día, pero se hizo el trabajo. O sea, yo no me estigmatizo diciendo de que yo solamente le predico a los evangélicos, no, yo predico la palabra, porque yo conozco un solo Dios, el Dios de los católicos es el Dios de los evangélicos, el Dios de los bautistas, de los testigos de Jehová. Yo no conozco otro. Entonces, o sea, Dios no es un Dios de división. Eso es nosotros, los humanos, que vivimos como estigmatizando al otro y que no, y que yo soy de Pablo, y yo soy de esto, y yo soy... No, es que no. Entonces, eso me ha catapultado y se ha creado como una hecatombe de lo que es la pastora Flor Ángel. ¿Por qué? Porque lo que hacemos es que llevamos la palabra donde el que necesita la palabra, okay, realmente.
1: Ok, vamos a hacer una pausa, para luego continuar con nuestro programa.
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1: Seguimos con tu programa con Francis y algo más. Seguimos con Rosángel de Jesús.
0: Él me puso el nombre más lindo. Florángel de Jesús.
1: Okay,
0: la princesa de la radio. Es así que me dice el pueblo dominicano. Es así que...
1: ¿A usted le gusta mucho la radio?
0: Yo amo la radio. Yo amo lo que hago.
1: Ok. Sí. ¿Usted vive lo que hace?
0: Sí, cuando yo estudié locución en la escuela de locución, yo estudié en la Otto Rivera. Yo llegué muy enamorada de mi profesión. Siempre mis notas fueron diamantes. Okay. Siempre todas. Okay. Porque yo amo mi profesión.
1: ¿Y cómo usted se entrega a Jesús?
0: Bueno, como yo conocí al Señor, realmente el Señor me llamó en una etapa de mi vida, como muchas personas llegan, a veces no por amor, sino por dolor. Yo conocí al Señor a través de una decisión muy drástica que tuve que tomar en mi vida, que fue firmar un divorcio en contra de mi voluntad. Yo conocí al Señor, yo andaba con los papeles de matrimonio de iglesia en iglesia. Sí, yo oraba en mi casa y me lo ponía ahí en la rodilla. Ay, Señor, no lo permita. Ay, Señor, no lo permita. Ay, Señor, devuélveme. No, señores. A veces esas cosas son importantes que acontezcan en nuestras vidas, porque si no nos caemos, no nos levantamos. Si no tenemos proceso difícil, no tenemos de qué predicar. Entonces, a raíz de que yo tuve que firmar, o sea, yo no era cristiana cuando eso, aconteció algo en mi vida que me llevó al Evangelio, porque el Señor dice, clama a mí que yo te responderé y te mostraré cosas grandes y ocultas que tú no conoces. Bueno, yo a raíz de hace ya 21 años, ¿verdad?, lo que tengo sirviéndole al Señor, yo tuve que pasar por ese proceso de separación, entré, caí en depresión, comía plátano 3 veces al día. En la mañana hacía plátano frito, al mediodía un mangú y en la noche hacía plátano con huevo. Porque
1: ¿Usted tiene hijos?
0: Yo no tengo hijos paridos, mis hijos son lo que Dios me ha dado.
1: Ok.
0: Sí, a través de lo que hago.
1: Ok.
0: Sí.
1: Pero a usted le gustaba mucho la fiesta.
0: Sí, yo nunca he sido de que la gran fiestera, pero... la pareja que yo tenía, que tampoco era fiestero, nosotros la pasábamos bien, pero nosotros dos, juntos nosotros dos. O sea, no di que en la calle ni fiesta, no. Sí, una que otras veces, bueno, como no era cristiana, pues a veces salíamos, pero salíamos los dos. Y nos divertíamos un poco, llegábamos a la casa y ya, y si no salíamos, bueno, pues nos quedábamos en la casa y ahí nos sentíamos bien, o sea.
1: Pero ¿cómo usted decide dar paso de fe entonces?
0: Bueno, yo decidí dar paso de fe porque a raíz de que esa persona se fue a viajar para España, sus hermanas le hicieron un viaje para que le vaya bien y pueda pedirme a mí y juntarnos nosotros como familia. Pero ocurrió todo lo contrario. Esa persona se fue para allá y después que se fue, dice, la Biblia dice que todo lo que comienza mal termina mal. Entonces, como él no se fue totalmente legal, sino que fue algo como un matrimonio por conveniencia, ellos se dieron cuenta y nunca le fue bien en su estadía. Entonces duró tiempo sin venir a República Dominicana. Cuando vino la primera vez, bueno, pues todo estaba bien. Pero cuando se fue con un pasaje de ida, con un pasaje para no volver. Entonces, en ese intervalo de tiempo, se metió el enemigo y hubo una infidelidad de parte de él. Nosotros éramos personas que, aún no siendo cristianos, teníamos una vida muy estable, teníamos un matrimonio muy estable, pero el enemigo se metió por esa parte porque después que se fue, que no pudo regresar al país por muchísimas situaciones, entonces ocurrió una infidelidad de parte de él. No tenía hijos, no teníamos hijos, y aún teniendo, llevando mucho tratamiento, yendo al médico, tratándonos ambos, ocurrió que la persona salió embarazada en España y él decidió por aquella persona.
7: Nunca jamás empieces una reunión con... ¿Qué tal va el trabajo?
0: Y entonces yo tuve que firmar el divorcio.
1: Ok, ok.
0: Por entonces, eso llegué a los pies del Señor.
1: ¿Qué usted dice de esa violencia que está sucediendo en República Dominicana? Sí.
0: Bueno, a mí me preocupa mucho lo que está pasando en República Dominicana por varios sentidos. Número uno, Francis, porque aquí hay un patrón en República Dominicana muy repetitivo que viene desde la familia, desde los inicios de la familia, cómo se está criando hoy día y cómo se crió anteriormente con esas escuelas que vienen muchísimos hombres, que hoy son hombres que están casados, que tienen su familia, pero han tenido procesos difíciles en su vida, incluso procesos hasta de abandono familiares. Entonces, esas cosas que están aconteciendo en el día de hoy son producto de lo que el hombre ha vivido desde su niñez, incluso muchos hombres y muchas mujeres en abandono, personas que otra persona fue que lo crió, que le dio su cariño, que no fueron sus padres precisamente. Entonces, esa violencia intrafamiliar que hay dentro de la familia en el día de hoy no es nada más que todas esas escuelas que vienen desde que la gente es pequeña hasta que crece, hasta que hace una familia que usted no sabe ni siquiera con quién se casa. Se lo digo porque dice un dicho, ojo vemos, corazones no sabemos. Cuando usted es novio, el novio no vio. Pero cuando usted está dentro de la casa con esa persona, ahí es que realmente usted sabe con quién usted está lidiando, a quién usted está tratando, a niños resentidos, a personas con falta de amor, mucha gente con falta de perdón en su corazón, mucha gente con celos. O sea, todas esas cosas son las que llevan al deterioro que tiene la familia en el día de hoy. Así lo considero yo, Francis.
1: Ok, ok. Usted tiene un proyecto ahora de radio. ¿Hizo su propia emisora?
0: Sí.
1: Hábleme un poquito de eso.
0: Bueno, hace mucho tiempo que yo quería tener mi propia emisora. O sea, la mía es online. Es de radio, pero radio online. Radio se llama Flower Mix.
1: Okay.
0: Entonces salimos al aire 24 horas al día, 7 días a la semana. Es un proyecto de radio donde, como me amo la radio, me gusta tanto. Bueno, pues ahí yo hago todos mis programas. Ahí yo paso, por ejemplo, tengo un programa con la pastora Ofi Lugo que se llama El Interactivo, La Mezcla Perfecta. Lo hacemos por ahí, por nuestra radio online, por todas las plataformas digitales. también la utilizamos para lo que hacemos, pero yo realmente, esa es mi pasión, la radio.
1: ¿Cómo uno la busca en las redes? Así,
0: así mismo, Flower Mix Online, okay, o Flower Mix FM, okay. Online. Sí.
1: Okay, okay,
0: así okay. La tenemos, pasamos ahí todo tipo de programaciones, ahí están los programas nuestros también, lo que hacemos en Estrella 90 también lo podemos encontrar ahí, y todo tipo de programación que sea cristiana, educativa y que oriente la sociedad dominicana y en el mundo, porque estamos también en la internet.
1: Ok, pero usted tiene que estar todos los días en la mañana en Estrella 90.
0: Ay, sí, ay, sí, ay, sí, ay, sí.
1: Entonces, si usted sale fuera del país, ¿lo hace por internet o...?
0: Lo hago por internet, lo hago desde donde estoy. Mire, yo viajé hace algunos años, hace 4 años, que yo estuve en Europa, viajé por Suiza, España, Francia, y donde quiera que yo iba, yo tenía que hacer un en vivo y enviarlo para Dominicana, porque yo tengo un público muy exigente, que no me permite estar más de una semana fuera del programa.
1: Entonces ahí usted no puede mandar a nadie.
0: Bueno, no.
1: Un sustituto ni nada.
0: No, porque cuando yo me iba para Europa, yo llevé un pastor. Y se lo llevé al director. Señor director, mire, yo voy a durar un mes.
1: Ay, ay, ay, un mes.
0: Y el director me dijo, no, Flor Ángel, si no es usted, no. Y yo, la gloria sea para Dios. Sí, y o sea, yo tengo una visa y la tengo en mi casa vaga, ociosa, porque es que yo, o sea, no puedo darme el lujo de salir ni que por un mes, porque hay un compromiso mayor, muy fuerte, y una responsabilidad, hermano Francis, que eso yo, o sea, eso es algo, eso es demasiado fuerte. Yo, esa parte yo de Dios no la entiendo. ¿Por qué? Porque el pueblo dominicano ora con nosotros cada mañana. Desde las 5:45 de la madrugada, yo salgo al aire en Estrella 90 hasta las 7 de la mañana y me escucha everybody, todo el mundo. Me escuchan en la guagua de pasajeros, me llaman los camioneros, me llaman los motoconchos, la gente que tiene autoparlante a esa hora en la madrugada, con el autoparlante le predican a los barrios. O sea, es un compromiso que yo siento que tengo con el pueblo, de que el pueblo ora conmigo. Y si yo no voy, los jueves yo no voy, yo lo tomo para descansar, y los jueves me va peor. Porque los jueves tengo que sacar los teléfonos de la habitación, y si no, no me dejan dormir, porque entonces me encuentran en la radio, pero no me encuentran en la internet. ¿Y el programa? ¿Y qué pasó? Y me llaman hasta con exigencia. Entonces, eso es algo muy bonito, pero es muy comprometedor, muy delicado. Señores, trabajarle a Dios no es fácil, porque yo a usted le puedo quedar mal tal vez, pero a Dios no se le puede quedar mal. A Dios no se le dice, yo no voy para allá, yo estoy cansada. Ay, no. Yo me he ido a hacer ese programa bajo tormenta, bajo ciclones, con un pronóstico en el país delicado. Yo recuerdo cuando yo estaba en Pura Vida, una vez me fui y había una tormenta anunciada, y bajo la tormenta yo me fui y el carro se estaba llenando de agua, y en la Ortega y Gasset ya estaba entrando el agua por la puerta. Pero yo decía, Dios mío, yo no te puedo fallar. Pero hace muy poco, en las últimas aguas que acaecieron hace como 2 o 3 meses atrás, un día yo me fui, cuando cumplió año la tragedia del Yexé. Yo le había prometido a los oyentes que yo iba a hacer un programa especial ese día. Pues ese día fue un agua que hasta personas fallecieron con esta agua. Y yo le dije al taxista que me lleva, vámonos, no importa. Cuando íbamos llegando a la radioestación, el taxi se apagó en medio del charco de agua. Y él nada más me decía, ay, pastora, ¿para qué yo vine para acá? Y yo le decía, tranquilo, que vamos a cruzar, tranquilo. Y él cruzando, y era, Padre, en el nombre de Jesús, en el nombre de Jesús, para cruzar hacia el otro lado. Y pudimos llegar a Grupo Medrano ese día. Pero, o sea, para mí no hay camino lejos. para mí no hay enfermedades. Yo hace un tiempo tuve una doctora que me diagnosticó 2 hernias discales y ella me dijo, usted se tiene que operar. Y yo le dije, déjeme hablar con el Señor, porque yo durar 2 meses boca abajo en mi casa con clavo en la espalda, como que yo eso no me lo creo. Bueno, y el director habló conmigo y me dijo, váyese, Florán, el opérese, y cuando usted entienda que pueda volver, vuelva. Y yo me fui. Y cuando yo tenía 4 días en mi casa, que no salía al aire, que la gente se estaba volviendo loco, el director puso un locutor dije, para que me abriera el teléfono y yo hiciera el programa por teléfono. Y ese día el muchacho, no salimos al aire porque llegó tarde. Yo le dije, hoy me sané, no tengo nada. Y en ese momento yo entré a mi habitación y comencé a arreglar mi ropa. Y dije, mañana me voy para Grupo Medrano. El ascensor estaba desmontado. Había que subir la sexta planta. Y yo dije, yo la voy a subir.
1: Vamos a hacer una pausa. Entonces, cuando volvamos, usted va a hacer como un programa de radio aquí. Amén. Como usted lo hace.
0: Claro que sí.
1: Adelante, director técnico. Una pausa.
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1: Señores, seguimos con nuestro programa con Francis y algo más. En este preciso momento vamos a pasar este programa a Estrella 90 con nuestra locutora invitada, nuestra pastora.
0: Aleluya. Bueno, cuando yo llego a Grupo Medrano a las 5:45 de la madrugada, yo salgo al aire diciendo, Santo Domingo, República Dominicana, muy buenos días. A partir de este momento, que se levanten los enfermos, que se levanten los sanos, que se levante todo el pueblo dominicano. Llegó el tiempo de adorar. Así salimos al aire, damos los buenos días. La gente comienza a agregarse, yo comienzo a darle las bendiciones y los buenos días a todas las personas que están en las redes sociales. Estrella 90 tiene ahora un nuevo canal de YouTube que han hecho conmigo que se llama Ministra de Jesús en Vivo. Y ahí yo comienzo a decirle a las personas, conéctese en vivo por Estrella 90, Ministra de Jesús en Vivo. Estamos en Instagram también, florangel.oficial. Y también en nuestro Facebook, Adorando con Florangel. Conéctese a 90.5, suave 107.3. Entonces yo le digo a la gente del Cibao, no relajen conmigo, levántense, gloria al Señor. Y comienza a levantarse Santiago de los Caballeros, Puerto Plata, Nagua, Constanza. Todas las provincias del Cibao se conectan a través de suave 107.3.
1: ¿Y la oración?
0: Comenzamos la oración. Dependiendo, o sea,
1: hay una gente llamando ahora, pidiéndole
0: una
1: la oración.
0: Una persona está llamando diciendo que quiere oración. Yo le digo, vamos a orar. Porque hemos desacostumbrado a la gente que muchos programas cristianos, la gente llama y le dice, oren por mí. No, en el programa nuestro es, vamos a orar. Ayúdeme a orar por mi familia. Ayúdeme a orar por mi matrimonio. Porque usted tiene que involucrarse, o sea, la petición es suya. Entonces nosotros involucramos a las personas para que las personas aprendan. Yo quiero que usted ore por mi familia. Vamos a orar por todas las familias de República Dominicana. Y ahí involucramos, gloria al Señor, los matrimonios que tienen situaciones difíciles, las familias que están divididas, la gente que está pasando por un proceso de depresión, Hay mucha gente que se siente aislada. Gloria a Dios, involúcrese, vengan a mí, está cansado, agobiado, levántese de esa cama, gloria a Dios. Es necesario caer para poder levantarse, bendito sea Dios. Y le damos esa palabra, gloria al Señor, a esas personas, para que usted que amaneció mal ministrada, el enemigo se aprovecha de las mentes débiles y le dice, tú no ves que nadie te quiere, tú no ves que nadie te llama. Mira cómo tú estás mirando las cuatro paredes sola. No, a veces es necesario. Los procesos son necesarios, gloria al Señor. Porque a través de los procesos usted puede testificar la grandeza de Dios en su vida. Porque yo hoy le estoy hablando a muchas mujeres que se levanten, gloria al Señor. Porque si yo pasé un desierto y el Señor me levantó, tú también puedes levantarte, gloria al Señor. Si el Señor me permitió a mí, gloria al Señor, en ese tiempo dar ese paso, fue necesario ese paso, gloria al Señor. ¿Por qué? Porque había una leona dentro de mí que yo no la conocía, gloria al Señor, aleluya. Yo le digo a las mujeres, oye, hasta que las mujeres no la botan, no tienen fuerza, gloria al Señor, para hacer lo que tienen que hacer. Ay, pastora, yo tengo miedo. Hay mujeres que le tienen miedo hasta la cucaracha. Deja que te boten para que tú veas, mi amor, que te la va a comer, gloria a Dios.
1: Ay, ay, ay, ay, ay.
0: Aleluya, gloria a Dios. Es así, Francis.
1: Usted canta.
0: Yo hago de todo, pero cuando estoy en el púlpito. Ay, cuando estoy en la radio. Okay. En la radio yo subo mi radio y yo también adoro. Gloria al Señor.
1: ¿Usted no lleva artista alguna vez?
0: Sí, claro, llevamos.
1: ¿A quién ha llevado? ¿A quién ha llevado allá?
0: Bueno, yo he llevado a muchísima gente. Yo he llevado muchos artistas. Pero no haya ido Isabel Valdés, haya ido Nancy Amancio, haya ido el pastor Marco Yaroide, que está en la palestra, pero sí lo he llevado también. Aleluya.
1: ¿Por qué usted dice que está en la palestra?
0: Sí, que está en la palestra, que se está hablando, le están dando mucho view ahora y mucho. Que no, yo, pastor. Francis, yo digo, señores, la gente se enfoca en lo que da view y en lo que da like. La gente no se enfoca en mí porque yo no doy los numeritos.
1: No, no, pero usted se ve bien, usted se ve bien. Usted está como Marco Yaroide. Usted tiene una pinta tremenda.
0: No, porque yo siempre tenía mi pinta.
1: Usted bien, siempre tiene su pinta.
0: Toda la vida. Sí, okay. Porque yo estudié peluquería, yo soy peluquera profesional.
1: Ok.
0: Entonces... yo todos los días tengo un look nuevo, el que me ve, un día me ve de una forma, el otro día me ve de la otra. La pastora está feliz ahora con este look que yo tengo,
1: porque
0: auténtica, gloria
1: a Dios. ¿Y a Malta Candela? ¿No ha llevado a Malta Candela?
0: No la he invitado, pero tengo su música pautada.
1: Ok, ok.
0: Sí, porque entre Malta Candela y yo hay un tema.
1: ¿Y cuál es el tema de Malta Candela usted?
0: El tema de Malta Candela conmigo es que yo esto lo tomo demasiado en serio.
1: Ah, que Malta se ríe mucho.
0: Sí, Marta. O sea, a Malta le gusta la chercha, el tiguerá.
9: A few months ago, we launched one of our biggest features ever.
1: Sí, sí.
0: Yo no soy de que no, yo no soy una santurrona, pero después que yo me pongo el audífono y agarro el micrófono, no soy yo. Yo me quito para que Dios se ponga. Y por eso hay gente que dicen, wow, el Señor me sanó. Yo tengo muchos hijos espirituales por ahí, que mujeres que el Señor le ha dado hijos. Que le ha dado, hoy andan testificando, wow, pero yo le pedí un hijo al Señor y un día la pastora Flor Ángel oró y yo toqué mi vientre y me llevan los muchachos a la iglesia. Sí. Entonces, lo de Dios es muy serio. Yo con esto no relajo. No.
1: Sí, pero yo me sorprendo porque que ha ido Isabel Valdés tan tempranito, Marco Yaroide.
0: Y han cantado.
1: Tan tempranito en la mañana,
0: sí. Claro, y han cantado, claro.
1: ¿Y cómo usted ha hecho para invitar a esa gente tan temprano así?
0: Bueno, ellos se atreven, gracias al Señor se han atrevido. Porque es que eso es muy, o sea, lo que pasa ahí es muy fuerte, Francis, muy fuerte lo que pasa ahí. O sea, la gente, bueno, la pastora Ofi que ha ido, la gente llega ahí con una expectativa Y cuando entran al programa, que se encuentra con esta atmósfera, porque lo mío es, el que no está alineado a lo que yo hago no puede estar ahí. No. Yo he sacado gente de la cabina.
1: ¿Usted ha sacado gente de la cabina?
0: Mientras yo estoy predicando, se están empolvando. No, no, no, no. El que está aquí tiene que estar alineado a lo que está pasando aquí. Si aquí estamos orando, todo el que está ahí tiene que estar orando. Amén. Porque así, alineado al propósito.
1: Sí, sí.
0: ¿Cómo estaba el pueblo pentecostés? Unánime. Tenemos que estar unánime. ¿Por qué se producen los milagros? Cuando todo el mundo está alineado al propósito, se producen los milagros. Pero yo no puedo estar orando por un milagro y que usted esté allí pensando en otra cosa, estando en la misma área. Tenemos que estar en la visión. Eso es lo que me ha pasado a mí en todos estos años. Que, o sea, hay gente que ve una cosa, pero cuando realmente el Señor se manifiesta, nosotros nos quitamos para que sea Él. Eso es lo bueno de
1: Dios. O sea, usted va a escribir un libro también.
0: Sí, yo tengo en proyecto escribir varios libros. Estoy terminando uno, pero quiero escribir otro, porque cuando tuve la oportunidad de ir a los Estados Unidos, usted sabe que el que no ha ido a Nueva York le cree todo lo que la gente dice. Y le cree, pero cuando usted va allá y usted ve, usted dice, pero venga acá, esto es un país de mentiras. En Estados Unidos, la mayoría de casas son de mentira. Usted tose y el vecino del lado escuchó que usted tosió. O sea, de Nueva York, la gente tiene como una percepción tan grande y realmente no es así. Entonces, yo estoy escribiendo un libro que se llama Nueva York, la gran mentira.
1: Ok, Nueva York, la gran mentira.
0: Sí, porque ya yo fui, ya yo vi. Yo vi mucha gente hablando solo en la calle en Nueva York. O sea, ¿qué no me gusta de Estados Unidos? Que la gente se le pierde su esencia. Yo he perdido muchas personas que han dejado de quererme y yo he dejado de verla después que se fueron para Estados Unidos. O sea, se construyen casa buena, se mandan los chelitos, pero ¿y el amor? ¿Dónde queda? Eso se muere. Entonces nosotros por nada del mundo debemos dejar que el amor se muera. No hay dinero que valga.
1: Entonces, ¿cuál es el mensaje que usted le da a la República Dominicana en el día de hoy?
0: Bueno, a la República Dominicana, nosotros los dominicanos somos un pueblo bendecido por Dios, amado por Dios. Pero no podemos abusar de la misericordia que Dios nos tiene. Yo creo que República Dominicana, con esto que acaba de ocurrir en Venezuela, nosotros estamos amenazados y estamos avisados. Y no podemos abusar de decir que República Dominicana es la tierra de Dios. Y por eso usted no va a doblar su rodilla. Y por eso usted no va a orar. Y por eso usted no va a ir a la iglesia y se va a congregar. No, estamos viviendo tiempos difíciles. Y dice la palabra del Señor que estamos viviendo principio de dolores. Entonces, antes que llegue el dolor, antes que lleguen los dolores de parto, venga la iglesia. Nosotros vamos a abrir una nueva iglesia ahora. El Señor nos va a llevar a la tierra prometida. Están invitados todos. 23 de agosto, cae domingo a la 1:00 p.m. Estaremos en Santo Domingo Este. Santo Domingo Este, prepárate que vamos por ti. Sí, porque nosotros necesitamos, no que la gente me escuche por la radio, y me vea en la televisión, no es eso. Es que usted tenga un compromiso con el Señor. Que usted haga compromiso familiar. Que los hombres de República Dominicana doblen sus rodillas. Que suelten la hombría, la bravuconería, los celos, gloria al Señor. Cuando un hombre dobla sus rodillas es porque le tiene temor a Jehová. Bendito sea el nombre del Señor. La juventud dominicana tiene que dejar, gloria al Señor, los vicios e irse a la iglesia y hacer conexión con el Señor. Necesitamos jóvenes en las iglesias. Ahora mismo nosotros estamos buscando jóvenes para los músicos de la iglesia. Y tú sabes los jóvenes que hay por ahí haciendo nada. Hay que doblar sus rodillas y ponerse a cuenta con el Señor. República Dominicana, Dios nos está chanceando. nos está dando la oportunidad de que haya arrepentimiento en cada familia de República Dominicana.
1: Usted sale en la Super Semana Santa, ¿no es?
0: Sí, nosotros estamos... Yo soy la persona que abre Super Semana Santa con el programa Flor Ángel Sigue Adorando, 30 emisoras en cadena. Nos escuchamos a nivel nacional.
1: ¿La cuánta hora dura el programa?
0: Yo abro con el programa de 5:45 a 7 de la mañana. De ahí yo le presento a don Roberto Rodríguez a las 7 y después que habla la pastora, entonces hable el obispo.
1: O sea, 30 emisoras en cadena.
0: En cadena, así es.
1: Ah, pero de la, el país entero
0: el
1: completo.
0: El país y gran parte del universo, porque sí, nos sí. escuchamos a nivel
1: entonces,
0: internacional.
1: Entonces, ¿sus redes sociales?
0: Mis redes sociales, pastora locutora Flor Ángel de Jesús, en el canal de YouTube, Adorando con Flor Ángel, en el Facebook y nuestro Instagram, Flor Ángel Oficial. Hay un canal de YouTube en Grupo Medrano, con la princesa de la radio, que se llama Ministra de Jesús en Vivo.
1: ¿Cómo usted conoció a Orfi? Ella estará
0: la
1: cantando.
0: La pastora Orfi, mi chispa de alegría, desde que yo la conocí, yo le puse así, mi chispita de alegría, porque la pastora tiene una cara alegre, un rostro alegre. Ella, sin estarse riendo, ella se ve alegre, gloria al Señor. A Orfi me la mandó una colega, hermana, Leica Leiva, que trabaja en Radio Renuevo. Ella le hizo una entrevista y como nosotros somos de colega a colega, ella me la mandó para que yo también descubra ese talento innato que tiene la pastora Orfi Lugo.
1: Ella estará cerrando el programa con una selección musical nueva.
0: Excelente. En los últimos años, lo mejor que ha pasado en República Dominicana es la pastora Orfi Lugo, la chispita de alegría. Y todas las iglesias que ella tiene a su cargo.
1: No, pero está tremenda esa presentación.
0: Ella se la ha ganado.
1: Repítelo de nuevo, ya para irnos para...
0: Lo mejor que ha catapultado la República Dominicana en los últimos tiempos, de congregación en congregación, de iglesia en iglesia, la talentosa, la pastora Orfi Lugo.
1: Hacemos una pausa y así ¡aleluya! Se pone punto final con Orfi cantando al Señor.
0: Aleluya.

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que en mi peor condición, cuando no valía nada, cuando no tenía valor, tú me viste, Señor, tú me viste. Me sacaste de aquel lugar. Por esa razón yo mismo me pregunto, ¿cómo no adorarte?

te damos gracias por tu amor. En 1 Juan 4:18 la palabra de Dios enseña que en el amor no hay temor, sino que en el perfecto amor de Dios es donde somos libres. Yo quiero ahí donde tú estás, levantes tus manos y declares en este momento que el amor de Dios te invade. Y que cualquiera que sea el temor que te está asediando a diario, no sé qué tipo de temor es, temor a la muerte, temor a la enfermedad, temor a la oscuridad, a las alturas, tantos y tantas índoles de temor que a veces nos acechan. Pero hoy te dice el Señor, si tú realmente tienes un encuentro con el amor de Dios, que es perfecto, que es incondicional, que es incomprensible y que solo se recibe por fe, ciertamente hoy serás libre del temor. Amén. Adóralo.

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0: Esta canción que van a escuchar a continuación es el primer merengue que grabé para Dios en mi vida. La hice a principio de 1985 en los estudios EMCA de Santo Domingo, República Dominicana. Ya Dios me había dado demostraciones de su existencia y de su exuberante poder a través de muchos milagros que había hecho en mi vida. Me sanó una pierna gangrenada en 1975. Entonces le pedí que me hiciera un cantante famoso y lo hizo en el 1977. Me llevó a la orquesta de Wilfrido Vargas en el 1978. Le pedí que me hiciera bailarín y lo hizo en el 1979. Que me hiciera compositor y lo hizo en el 1980. Luego le pedí que me diera mi propia orquesta y me la dio en Nueva York en el 1983. Mi amigo Miguelito y su orquesta show. Gracias, Señor.
1: Jesucristo.
0: Pero la situación se me puso muy difícil en Puerto Rico a finales de 1984 porque no tenía ni compañía disquera ni presentaciones. Mi esposa, mi hija mayor, que en ese tiempo tan solo contaba con 4 años, y yo, a veces no teníamos ni con qué comer. El carrito Volkswagen que teníamos no prendía, y si prendía, se apagaba en cada esquina. Y por más que yo le pedía a Dios, no se me resolvía la situación. Pero un día se me ocurrió la idea de ofrecerle algo a Dios. Y le dije, Señor, te voy a ofrendar con una grabación con tal de que tú me levantes de esta situación. Tenía $500 en el bolsillo. Y me fui a Santo Domingo, República Dominicana, y le pedí a unos cuantos amigos músicos que me ayudaran con una grabación porque no tenía dinero, y me ayudaron. Y entonces grabamos esta canción e hicimos un disquito de 45 revoluciones por minuto. ¿Se recuerdan de aquellos disquitos, verdad? Por el lado A le pusimos Le Llaman Jesús. Y por el lado B le pusimos un tema que se llama ¿Qué es lo que tú quieres? Y ese disquito fue un hit tan y tan grande que nos ganamos dinero con qué comprar un carro nuevo para mí y mi familia y con qué grabar un disco de larga duración. Y así comenzó mi carrera de triunfos en 1985, con una ofrenda a Dios. ¡Qué grande es el poder de la ofrenda! Y por eso vengo a ofrendar de nuevo a Dios la misma canción con que Él me bendijo hace 16 años. Para Jehová, mi Dios, mi prosperador, mi proveedor, mi salvador, mi amigo que no me ha abandonado ni en las buenas ni en las malas. Para ti, mi Padre, una canción que dice de la siguiente manera.
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